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Regresamos con más para ti en Dinámica 94.5, 19 horas con 21 minutos, las 7:21, y ahora te presentaré más música. Tenemos este tema con Jessie J que se llama Price Tag. Recuerda que si quieres agregar alguna canción en especial, puedes aprovechar para contactarnos a través de las redes sociales en facebook.com/dinamica94.5, en Insta y en X como @dinamica94.5, y por supuesto en mis cuentas personales como @chio94m. Tengo Insta, TikTok y también X, así que ya saben, pueden pedirme alguna canción para este turno. Estaré aquí hasta las 8 de la noche.

seguimos con más. Estás en Dinámica 94.5. Escuchaste Midnight Sun. Y ahora te voy a presentar un tema de Sabrina Carpenter. Recordándote que si lo deseas, puedes contactarnos a través de nuestro WhatsApp disponible 878-115-2083. A cada persona que está escuchando Dinámica a esta hora de la tarde, que la sigan pasando de lo mejor, por supuesto, en sintonía de nuestra estación. Y participen eligiendo sus canciones favoritas. Aquí andaremos listos

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7:43. ¿Qué onda, racita? ¿Cómo van en esta tarde? Espero que excelente y obviamente mejor escuchando la 94.5. Y esta canción fue Fever Dream de Alex Warren. Yo soy Chio Muñoz y quiero agradecerles que me acompañaron en el turno desde las 15 horas hasta las 20. Y bueno, les voy a dejar un tema con Shawn Mendes, se llama Stitches, este ya es un clásico contemporáneo, pudiéramos decirlo. Disfrútalo aquí en Dinámica 94.5. Y recuerda que mañana estaré de nueva cuenta por aquí, acompañándote con tus canciones favoritas y el programa que más te gusta, Rock and Pop.

Escucha Dinámica 94.5, son ya las 8 de la noche con 4 minutos. 8 con 4, muchachos, ¿cómo están? Muy buenas tardes, noches, me da mucho gusto saludarlos en este ya martes 18 de agosto del 2026. Daladier González en cabina con ustedes hasta que sean las 12 de la noche. Los invito para que se queden conmigo, no se despeguen, estamos arrancando nuestro turno, 4 horas seguidas, vamos a darle.

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Escuchamos a Bruno Mars en Dinámica 94.5. Muchachos, son ya las 8:36 8:36. Y nosotros seguimos escuchando buena música. Por cierto, mañana en punto de las 6:00 p.m, Las Puercas Noches, el podcast, para que no se lo pierdan. Mañana estarán los muchachos, los chicos del grupo Latido con nosotros. Así que va a ser un programazo, pariente.

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Escuchamos a Justin Bieber en Dinámica 94.5 con Sorry. Muchachos, seguimos escuchando música en Dinámica. Son las 9 de la noche con 9 minutos. La temperatura, hazme tú el favor, en estos momentos se encuentra. No, oigo el fondito. Ahí está, gracias. En los 36 grados Celsius. 36 con 37 de sensación térmica. Para esta noche la mínima se espera que sea de 26 grados. Caliente. Y recuerden que para mañana miércoles, jueves, viernes, sábado, domingo, lunes, las temperaturas más altas, 41 grados.

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Escucha Dinámica 94.5, muchachos, son ya las 9:40, 9:40. A las 10:00 p.m. ya te la sándwich. Hoy es martes, martes de palomita. Vamos a platicar sobre una película muy buena que estuvimos viendo el fin de semana, sobre serie también que estuvimos viendo el fin de semana. La peli está buena, son dos, tres películas, una churrita y otra más o menos, pero sí van a estar buenas las películas, así que los invito para que se queden con nosotros en unos minutitos más, ya unos minutitos más.

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0: Es el momento de la oración de la noche.
1: Ya es de noche, Señor, y te decimos, quédate con nosotros.
2: Que la luz de tu gracia no conozca nunca el anochecer en nuestras vidas.
1: Que el trabajo de este día haya sido como ofrenda sin defecto agradable a tus ojos.
2: Que en nuestras palabras y acciones hayamos sido luz del mundo y sal de la tierra para cuantos nos trataron.
1: Ilumina, Señor, nuestra noche y concédenos un descanso tranquilo.
2: Que mañana nos levantemos en tu nombre y podamos contemplar con salud y con gozo el amanecer de un nuevo día.
1: Es de noche, Señor.

Escuchas Dinámica 94.5. Son las 10 de la noche con 17 minutos, muchachos. Y ahora sí, ya entramos a Zona Puerca, ya entramos a Espacio Cochino. Sí, muy cochino. Hoy vamos a platicar de algunas películas y series que tengo programadas, así que quédense con nosotros. 878-115-2083, que es el WhatsApp de cabina, para que estén en contacto directo con nosotros y podamos platicar de estas películas. 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

0: Escucha Dinámica 94.5, son ya las 11 con 14 minutos. Vamos a entrar de lleno para platicar de una película mexicana del año... ¿qué fue? ¿2006? Ahorita checamos bien la sinopsis, pero esta película es mexicana y es una... 2006, exactamente, del 2006, o sea que tiene 20 años. ¡Ah, su mecha, güey! Tiene 20 años, yo me acuerdo que la acabo de ver hace como unos días. Yo no la conocía desde que la sacaron, de verdad. O sea, obviamente soy mucho más joven que esa película. ¡Claro, güey! Oye, bueno, entonces esta película tiene 20 años. Si tú naciste en el 2006, güey, pues obviamente en ese año salió la película. Esta película se llama Cansada de besar sapos. Es una película de comedia romántica mexicana. La neta es una muy buena película. Tiene muy buenos actores, muy buenas actrices. Tramita bien. Es una película palomera que te puedes chutar el fin de semana. Si es que más si andas con el sentimiento flor de piel porque tu chulo o tu chula pues te dejaron, güey, o están en stand-by y todo ese rollo. Entonces es válido, güey, es válido chutarse una chevecita y pues platicar del tema con alguien, o si no tú solito o tú solita, ahí en la comodidad de tu chante, de tu casa, para la gente que no sabe lo que es el chante, de tu casa, y ver esta película que está buenísima. Te voy a poner el tráiler para iniciar, y que escuches ahí qué onda, de qué se trata. Pero también, obviamente, te voy a leer la sinopsis y te voy a decir de qué se trata esta película, un poquito del desarrollo, para entrar como que en tema de estas cosas, que a mí me encantan, de verdad. Las películas mexicanas en este año 2006 eran muy buenas, salieron muy buenas peliculitas y han ido mejorando, claro que sí. También tenemos series muy buenas, series mexicanas o que se mezclan, ¿no? Argentinas con mexicanas o españolas con mexicanos. O sea, traemos una revoltura de culturas en el cine que es impresionante. Como les digo, han salido películas muy buenas, como, ¿cómo se llama? Me encanta también la de Salvando al Soldado Pérez. Buenísima película, buenísima película. La otra película, la de también de Soldado, güey, que esa sí es más erizona. No me acuerdo, hay que buscarla y hay que ponerla también ahí. Pero sí, o sea, hay buenísimas. Cindy la Regia me encantó, neta, es una de las películas que me gustan mucho mexicanas. Hay muchas películas muy buenas, que son mexicanas. Solamente tenemos que darnos un clavadillo ahí y darles la oportunidad, güey, ¿por qué no? O sea, hay que darle la oportunidad a lo hecho en México, porque lo hecho en México está bien hecho.
1: La confianza da asco. No te lleves con el vecino, dicen por ahí. Roberto. Es cierto que te sonaste.
2: Marta, ya no hay hombres así.
3: Ay, ese hombre es un encanto. Yo quiero un clon.
4: No me vuelvo a enamorar. En mi pinche vida me vuelvo a enamorar. Se acabó.
5: Marta, yo sé lo que necesitas.
6: Les voy a dar un consejo. Si ellos son mujeriegos, también nosotros vamos a ser hombrerías.
5: ¿Hombre qué?
6: Hombreriegas, inútil.
5: Ah, chingada. Ok, es una página de citas donde metes tus datos y conoces chavos, todos los que quieras. Digo, eso me contó una amiga, más que yo.
6: Seguro.
3: No, ponle romántica en vez de amorosa.
5: Sí, que no se note que estás tan oscura. Después de una amiga. Bueno, ella se metió una de esas páginas y conoció a muchos hombres.
3: Ay, cómo hay gente desesperada, ¿no?

0: O sea, nada más. Ay, qué hueva el amor.
1: Eres el amor de mi vida.
0: Hay que aprender a soltar las cosas. Solamente así puedes encontrar cosas buenas.

0: es de tebolera.
1: Ay, mejor que vengan babeando.
2: Hola.
3: Hola.
2: ¿Usted es la señorita Churizada?
4: Así es, este es el tráiler de la película Cansada de besar sapos. Está buenísima, aparte el playlist está buenísimo, güey. Digo, si tú eres de esa época, te va a gustar mucho el playlist. Si tú eres de esa música, de esa época, y te gusta la música así como que de la Quinta Estación, Camila, que en esta película, Camila, da a conocer como que su primera rola, del disco Coleccionista de Canciones. Creo que se llama... para ti, por ti, yo no me acuerdo, algo así, que creo que era la que estábamos escuchando en el de fondo. Esta película está muy buena. Te voy a platicar así, como que no te la voy a hacer ni muy gacha ni muy cardíaca, andas acá. Ni muy gacha ni muy cardíaca, pero lo que te puedo decir es que primero, Cansada de besar sapos es una película mexicana de comedia romántica del 2006 dirigida por Jorge Colón. Esta película está protagonizada por Ana Serradilla, que me encanta cómo trabaja esta mujer, y en esta película te vas a dar cuenta del talento que tiene, de la manera de llorar que tiene, de la manera de conectar que tiene, así que es buenísima. También es Juan Manuel Bernal, que no sé por qué, cuando sale de odioso, güey, güey, hace que lo odies, güey, hace que te caiga mal, hace que sea una patada en los... ya sabes dónde, ¿no? Entonces, también participan en esta película artistas como José María de Tavira, conocidísimo, Ana Lajewska, que también mucha gente la conoce, Mónica Huarte, que también mucha raza la conoce, que le ha ido muy bien en su carrera, me encanta cómo trabaja esta. Para los que no sepan quién es ella, es la mamá de Francisco Antonio, no, la esposa de Francisco Antonio en 40 y 20, la mamá de Paco. Panchito, muy bien. Miguel Rodarte sale también en esta película, Carlos de la Mota, Pedro Damián e Itati Cantoral, entre obviamente otros. La historia sigue a una diseñadora de interiores quien producto del desaire amoroso que le lleva a separarse a su pareja, decide volverse una hombreriega, lo que la conduce a iniciar una nueva relación, ¿ok? Esta película está buenísima. Hombreriega, Paquita la del Barrio sale en esta película también, para que sepan. Entonces va a estar bueno. De verdad, el elenco es muy muy bueno. Está muy padre la película, ¿ok? Vamos a hablar un poquito de lo que es la historia. Aparte tiene unas locaciones muy muy agradables, muy padre. Un café que se te antoja, que así es como que una imprenta donde hacen serigrafía, y ahí mismo está la cafetería. Entonces tú estás viendo que están haciendo ahí las playeritas y lo que tú quieras, y aparte pues puedes tomar tu cafecito y todo el rollo. Entonces la neta es una combinación muy loca, pero muy padre, ¿no? Te decía, aparte el playlist está padrísimo. Camila, La Quinta Estación, Alejandra Guzmán, buenísimas rolas y buenísimos artistas. La historia cuenta el retrato de Marta, Ana Serradilla, una joven atractiva diseñadora de interiores de 27 años, que como cualquier mujer sueña con encontrar a su hombre perfecto, a su príncipe azul, pero por el momento está harta de las infidelidades de su novio Roberto, que es Juan Manuel Bernal, así que decide pagarle con la misma moneda, escuchando los consejos de su mejor amiga y vecina Ana Lajewska, obviamente, y de la gran dama Paquita, la del Barrio, para procurarse un buen número de galanes, cada uno, eso sí, más tonto que el anterior. Culminar en el arrepentimiento moral y concluir que sin amor una mujer es poca cosa, antes de lanzarse a los brazos de un hombre bueno que es José María de Tavira. Este largometraje de Jorge Colón es un vehículo humorístico para el lucimiento de sus estrellas. El guión, basado en un cuento de Joaquín Bisner, combina las ocurrencias de oficina, la moda de los contactos eróticos por chat o la comedia romántica para describir la transformación de Marta de novia modelo a infiel. Ok, en esta parte de la película, bueno, en esta película quiero platicarte que estaba muy de moda Yo lo que vi, ¿verdad? No, nadie me lo contó. Nadie me lo contó, yo lo vi.
0: Espérame, estoy acomodando.
4: Ahí está. Perdón, muchachos, perdón, me salí del cuadro y todo el rollo. Oye, lo padre de esta película es que vas a ver en esa época cómo eran en aquel entonces los chat de citas, güey. Porque ahorita pues ya te ligas a alguien por Facebook, por Insta, le empiezas a aventar corazoncitos y cosas de esas. Yo no soy de esos, pero he visto cómo lo hacen. Entonces, en aquel tiempo había algo que se llamaba el Messenger. Era muy famoso, muy popular. Estaba empezando, no había Facebook como tal. Era MSN, lo que es ahorita MSN. Entonces, era algo así, ¿no? Habían chats genéricos en donde tú te podías meter a una sala que tú decías, por ejemplo, Argentina. Sala de Argentina. Tú te metías a la sala de Argentina y mucha raza, pues, en sí era de Argentina, güey. O sea, había argentinos. Pero pues había mucha raza de todas partes que le gustaba o que tenía la fantasía y la ilusión de salir con algún argentino o con alguna argentina, muchachos. Cosa bella, cosa bonita. Entonces, así como ese chat, había otro chat que incluso había chat de edades, ¿no? Había chats que decían a lo mejor de 18 a 25 o te ponían chats de 20 a 30 o de 30 para arriba, o sea, cosa de esa, ¿no? Entonces tú ya te metías a la sala que a ti te gustaba y empezabas a chatear, que a veces no conocías a la gente porque era una sala literal como es una sala normal. Si tú estás en una sala, si fuera personal, tú estarías en una sala donde hay muchas personas y tú platicas con alguien que te llame la atención o que tenga una plática sabrosa, porque a veces no sabías con quién estabas platicando porque regularmente no había una foto donde pudieran ver quién eras. Eso pasaba cuando ya la conversación trascendía, porque era con madre esa parte, güey, en la que decías, ok, nos vemos mañana a las 4 de la tarde aquí en esta misma sala. Y luego llegabas otro día a las 4 de la tarde y empezabas a buscar o a preguntar dónde estaba, no sé, por ejemplo, Chuchito o Chuchita, ¿no? Chuchito 45, ¿dónde estás? O aquí anda Chuchito 45. O Chuchito 45 en automático veía que te metías a la sala y ¡fum! Te mandaba el mensaje para irse al privado. ¡Órale, güey! Todo eso me lo platicaron y todo eso lo vi, lo investigué yo aquí en Google. Entonces, era padrísimo ese rollo. De ahí, si trascendía, digamos que se la pasaban una semana platicando por la sala, había quienes se la pasaban más porque no tenían la opción del Messenger. Tú le dabas tu Messenger a esa persona y le decías, agrégame o mándame un chat. Y ya después, en el Messenger, pues ya se la pasaban platicando. Como ahora lo hacemos en el WhatsApp, ¿no? Que ya, pásame tu WhatsApp y ya, pum, se conectan y todo el rollo así muy padre. En esta película tratan mucho ese tema. Porque en ese momento era un boom los chats, era un boom todo este rollo. Y pasaban las cosas que siguen pasando hoy en día, ¿no? Por ejemplo, las personas que usan, ¿cuáles son las plataformas ahorita así como que tipo chats? No, yo no me las sé, la neta. Eso sí es en serio, yo no me la sé porque no me meto esos chats. Que son como apps de citas. Ya no son chats, son apps de citas, ¿sí? Hay muchos apps de citas. Déjame aquí, googleo yo rápidamente apps de citas para ver qué nos dicen. Apps de citas. De citas gratis, vamos a ponerle aquí. Pues mira, aquí sale Kismia, no sé qué sea, Bumpy, Tinder, Bubble, Lovely, Tinder. Pues son las que me aparecen, de verdad, sí. Yo no sé de este rollo, les soy muy sincero, yo no me meto en esas cosas. Pero bueno, entonces, así como hay estas apps de citas donde tú descargas la aplicación, te metes, platicas con gente que tiene su perfil, hacen match. No estoy en esas apps, pero obviamente hemos platicado de esto en diferentes programas y en diferentes podcasts, entonces por eso sabemos. Haces match con la gente y todo ese rollo, entonces ya le pasas el WhatsApp y ya es más íntimo todo este pedo. Entonces, bueno, como en ese tiempo era un boom todo este rollo, la película, obviamente, trae ese toque o ese tinte de las apps de citas. Esta chica, Mónica Huarte, es la chistosa, ¿no? La más chistosa de toda la película, es la parte de la comedia de la película. Ella siempre habla como que Una amiga me lo dijo, pero obviamente ella es la que experimenta todo este rollo. Ella es la que sabe de las apps. ¿Por qué? Porque llega Marta, que es Ana Cerradilla, súper triste porque José María, digo, porque Juan Manuel Bernal, que es Roberto, vamos a hablar por los puros nombres de los personajes. Marta, obviamente, el amor de su vida, pues, es Roberto. Roberto ya le ha puesto el cuerno muchas veces, pero ya no lo entiende, y resulta que lo vuelve a encontrar con otra morra. Ok, la mejor amiga de Marta, en este caso, es Andy, que es interpretado por Ana Lajewska. Ella es psicóloga. Ella es psicóloga, atiende en su departamento, que está a un lado del departamento de Marta. Entonces Marta, siempre que tiene una bronca, pues por los balcones se ponen a platicar, o por los balcones se gritan, y ya cada quien visita a cada cual, ¿no? Entonces, en una fiesta de cumpleaños, ella descubre que su novio le vuelve a ser infiel y decide dejarlo definitivamente. Pero, oh sorpresa, obviamente viene la parte de la depresión y pues va a un bar, se pone peda con Andy, una peda impresionante, y en el bar canta Paquita la del barrio. ¿Ok? Entonces Paquita la del barrio le da el consejo: güey, ¿por qué lloras? ¿Por qué mejor no le pagas con la misma moneda? ¿Y por qué, si ellos son hombre, si ellos son mujeriegos, por qué las mujeres no pueden ser hombreriegas? Es como, güey. Sí, güey. Si ese güey trae muchas viejas, pues tú puedes traer muchos vatos. Es lo mismo. Págale con la misma moneda. De ahí le mete la espinita a Marta. Andy la apoya. Y porque anda peda, obviamente. Y ella, cuando llega al trabajo, pues obviamente sus compañeros de trabajo, que son Daniela, que es interpretado por Mónica Huarte, su jefa, que es Ceci, que es Itatí Cantoral, también está ahí Miguel Rodarte, que es el que hace precisamente la película de Salvando al Soldado Pérez. Miguel Rodarte, que también andaba en sus inicios de carrera, que él es Joaquín, es un gay, buena onda. Entonces ellos como que son sus amiguitos del trabajo, sus compañeros, y ella, Daniela, le dice: oye, me dijo una amiga que hay una app en donde tú haces un perfil, pones tu foto y pues consigue citas. Es una app de citas. Entonces Marta se queda así como que, ¿qué pedo? Y le dice Joaquín, su amigo gay: dale, güey, pues total, dale. E Itatí Cantoral también le dice: pues dale, güey, vamos a ver qué pedo, ¿no? Y empiezan a armar su perfil, ¿no? De ahí el nombre también de Sherzada, que dice ella: pues tingue su, pues si ya le vamos a dar bola a Lilacha, que sea con un nombre. No quiere decir que ese nombre sea eso, no, pero ahí lo tocan en la película. Se pone su perfil muy chido, muy padre, y empiezan a caerle mensajes para verse, ¿no? Y ellos pues ya empiezan esta parte, ¿no? Entonces su amiga Daniela, pues obviamente le dice: oye, una amiga le pasó esto y no, y riquísimo. Y una amiga tuvo una cita como con 10 hombres al mismo tiempo y riquísimo. Y ahí te pasa, ¿no? Donde está Daniela haciendo las cosas, pero ella obviamente diciendo que es una amiga, ¿no? Está padrísimo todo este pedo. Resulta que empieza a tener citas, y gran parte de la película se la pasa en citas muy incómodas, por cierto. Cabe mencionar que son citas muy incómodas. ¿Por qué? Porque luego de repente le mandan una foto, pero resulta que no es el vato de la foto, o si es el vato de la foto, pero 40 años antes, o si es el vato de la foto, pero 40 kilos antes, menos, y ¿cómo te explico, no? Entonces, luego de repente le sale uno que otro más o menos, pero pues ya sabes que el que es más o menos, pues súper sangrón, súper mal pedo, o uno súper mega mamey, pero el vato nomás está pensando como que en los... Y que le dice: mira, mi músculo esto y mi músculo lo otro, y los amo. Entonces, todas estas aventuras hablan respecto a esta parte de las aplicaciones de citas, que muchos, pues, no saben qué pasa. ¿Estás de acuerdo? Si tú dices: me voy a meter a una app de cita, pues tienes que saber qué pasan estas cosas, que son fotos falsas, que son cuerpos falsos, que son, pues, obviamente los nombres son falsos, es un nickname o algo así le llaman, que tú le pones como ella, que le puso Cherezada, o como Ludovica Peluche, no, como este, ¿cómo era el de Ludovica Peluche? Máquina de Fuego era el de Ludovico, ¿verdad? El de Federica era otro, no me acuerdo. Entonces, pues usas estos nombres así como que raros, ¿no? Cosas así. Y pues te topas con todo esto, o te topas con una persona súper guapísima, pero luego cuando llegas a la cita, pues no tiene tema de conversación, o huele muy feo, o muchas cosas que te topas. Y todo esto lo vive Marta en carne propia al estar buscando al hombre ideal, sin saber que en la cafetería donde trabaja su tío, bueno, es una cafetería de su tío, y ella va por su café, que ahí el barista puede ser el amor de su vida. Y se topa con muchas cosas. Lo conoce en el momento en el que ella está muy herida, y por eso decide buscar el amor a base de apps de citas y todo el rollo, sin saber que gran parte de esto pues es superficial. La verdad, yo siempre he dicho que

Marta pasa una serie de aventuras, de locuras y cosas de estas. Pero la neta, yo te aseguro que te vas a divertir. Más si tú eres fanático de las app de citas y te ha pasado cada experiencia. Que de verdad un día me gustaría tener un programa con personas que hayan tenido o que tengan su app de cita y que me platiquen sus aventuras. Porque de verdad son aventuras que cómo te explico y cómo te comento. Te lo digo porque ya lo hemos platicado en grupos de amigos y todo este rollo. Y la verdad, creo que sigue sin darme las ganas de utilizar estas aplicaciones. Pero bueno, retomando el tema de la película, está padrísima la película, te la recomiendo. Es una película que tiene una duración de 98 minutos. Te decía o te comenté que esta película se lanzó en el 2006, para ser más exactos, el 20 de diciembre del 2006. Y vas a encontrar unos soundtrack buenísimos. Camila, La Quinta Estación, Alejandra Guzmán, buenísimos. Creo que era más o menos en la época en que estaba también Clase 406 o algo así, que andaban muchísimos grupos alternativos, indies y de todo, y que hacía una mezcolancha de música muy fregona, muy fregona. Entonces, bueno, recomendación: Cansada de Besar Sapos. Es una película que está buenísima, mexicana 100%. Y que te va a gustar muchísimo. Si no conoces a los actores o a las actrices, no te preocupes, lo que sí te puedo decir es que te la vas a pasar genial. Y todos ellos están vigentes, siguen trabajando en la actuación y son una fregonada. De hecho, Pedro Damián, yo pensé que la película era de Pedro Damián, quizá es el productor, pero no tiene nada que ver en la producción el buen Pedro Damián. En la producción está Christopher E. Ina, en la producción. En la dirección, Jorge Colón, y Claudia Vázquez. No está Pedro Damián. Pero Pedro Damián es el productor de Clase 406, es el productor también de Rebelde, de la novela, y obviamente el productor del grupo RBD. Ya ni me acuerdo del nombre del grupo ese. Él es el productor. Pedro Damián fue el que los hizo a ellos. Entonces, muchachos, pues ahí está. Excelentes actrices, excelentes actores. Cansada de Besar Sapos. Creo que ya la vas a encontrar en cualquier plataforma digital. O si no, pues en YouTube. Lo pones en tu pantalla, súper bañada de 50 pulgadas, 75, lo que tengas. Y te vas a pasar. Te vas a pasar 95 minutos de una muy buena película. Vamos a escuchar más música en Dinámica 94.5. Kill Bill.

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0: 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Y no cualquier sobre les puede proporcionar los nutrientes que necesitan. 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
1: 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Descubre cómo elegir la mejor opción, comparar precios y cuidar tu economía.
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1: Cuando abres esa lata o sobre que tanto le gusta a tu gato, ¿tienes claro qué le está sirviendo exactamente en su plato? Aunque lo veas durmiendo en el sofá, tu gato es un cazador innato. Su cuerpo ágil y flexible, sus garras retráctiles y sus sentidos tan desarrollados lo convierten en un depredador por naturaleza.
0: Para mantenerse sano requiere una dieta equilibrada que le aporte elementos esenciales como agua, proteínas, grasas, carbohidratos, vitaminas y minerales.
1: En el mercado podemos encontrar dos clasificaciones de alimento húmedo para gato: los que proporcionan una nutrición completa y balanceada y los que funcionan como complemento. Los alimentos balanceados y completos están formulados con proteína animal, granos de cereales, proteína vegetal texturizada, vitaminas y minerales.
0: En cambio, los complementos se elaboran principalmente con productos cárnicos, añadiendo un alto contenido de grasa para mejorar su textura y su sabor. Y para que sepas exactamente qué le está sirviendo a tu Michi, el Laboratorio Nacional de Protección al Consumidor analizó distintas presentaciones de alimento húmedo.
3: Analizamos 54 muestras de alimento húmedo para gato. Entre ellas se incluyeron opciones para gatos, gatitos, gatos mayores de 7 años y gatos con necesidades especiales.
1: Para saber qué contiene cada producto, se verificó que todas las muestras presentaran su información comercial y cumplieran con la cantidad de contenido neto declarada en su empaque.
0: En la parte nutricional, se determinó el nivel de grasa, proteína y carbohidratos. Además, se midió cuánta agua hay en los productos.
1: También se analizó el aporte de fibra y se calculó el aporte calórico por cada 100 gramos de producto.
0: ¿Cómo le fue a las marcas analizadas?
3: Entre los resultados más interesantes encontramos que todos los productos cumplían con el contenido neto y que además contaban con el registro de Senasica. El alimento para gato, además de contener las grasas, proteínas y carbohidratos, incluyen aminoácidos como la taurina y la arginina, que son necesarios para los gatos ya que ellos no producen las cantidades suficientes.
1: Recuerda que si un producto promete algo en su etiqueta, debe comprobarlo. Por ejemplo, Purina One Visible Nutrition con carne usa la leyenda Supernutrientes, pero no pudo demostrar que realmente los contenga.
0: Y cuidado con las imágenes engañosas. El producto Grand Pet Carne Fresca muestra la foto de un filete de salmón en su empaque, pero al revisar sus ingredientes, el salmón no está presente. Este tipo de gráficos puede confundir fácilmente.
1: Además, detectamos que tres productos de la marca Grand Pet declaran tener más proteína de la que realmente te están vendiendo.
0: Y en cuanto a la humedad, Ghosty Fresco, Adult Tuna with Salmon y Grand Pet Natural Gourmet, receta de pescado a las finas hierbas, contienen más de la que reportan en sus empaques.
1: Finalmente encontramos dos productos de la marca Grand Pet Quisha que incumplen la norma oficial mexicana, ya que no presentan el símbolo de la unidad de medida para indicar su contenido neto.
0: No olvides que cada Michi es único.
3: Existen productos que están diseñados para cubrir las necesidades nutrimentales de todos los gatos, pero siempre es recomendable asistir al veterinario y que él determine si necesita una alimentación especial. En el Laboratorio Nacional de Protección al Consumidor trabajamos todos los días para orientar y brindar información a las y los consumidores para que tomen mejores decisiones de compra.
1: Una vez que hiciste la mejor compra y que ya estás en casa, el manejo del alimento es clave para aprovechar todos sus nutrientes. Para empezar, recuerda seguir las porciones sugeridas en la etiqueta. No olvides que una vez abierto el empaque, debes sellar la lata con una tapa de plástico o transferir el contenido a un recipiente hermético antes de refrigerarlo.
0: Si decides cambiar de marca, hazlo de forma gradual. Ve mezclando el producto nuevo poco a poco para evitarle cualquier problema digestivo.
1: Al final del día, leer las etiquetas, comparar opciones y conservar bien su alimento es la mejor forma de demostrarle amor a tu Michi.
0: Si quieres tener más información sobre el estudio de calidad de alimento húmedo para gato, consulta la revista del consumidor de agosto en su versión impresa o digital.
2: Revista del consumidor.
1: El camino del aprendizaje tiene distintas etapas y a veces los estudiantes se enfrentan a retos en la escuela que requieren un apoyo extra. Para esos momentos, las clases de regularización son la mejor estrategia de acompañamiento.
0: Su objetivo principal es reforzar, complementar y mejorar lo que aprenden en las aulas a través de una atención completamente personalizada. Con este método, se garantiza un entorno óptimo para la concentración, donde el aprendizaje va al ritmo de cada estudiante.
1: Esto no solo se nota en mejores calificaciones y en la prevención del rezago, también ayuda a desarrollar hábitos de estudio, organización y técnicas de aprendizaje clave para el futuro. Pero sobre todo, le devuelve a los estudiantes la confianza en sus propias capacidades. La regularización es el impulso ideal para consolidar su camino al éxito escolar.
0: Antes de inscribir a tu hija o hijo a clases de regularización, considera lo siguiente para tomar la mejor decisión.
1: Primero, identifica sus necesidades de aprendizaje, ya que cada estudiante tiene dificultades distintas. A partir de ahí, busca un lugar con una metodología de enseñanza que se adapte a su estilo.
0: Al momento de elegir, compara distintas opciones, verifica el perfil de los docentes y dale preferencia a los lugares que ofrezcan grupos reducidos.
1: Para ir a la segura, consulta referencias de otras madres, padres o tutores. Y un paso indispensable, antes de firmar cualquier documento o hacer un pago, revisa el Buró Comercial de la Profeco en burocomercial.profeco.gob.mx. Así sabrás si el lugar tiene quejas.
0: Una vez que decidas inscribirlos, organiza bien tus horarios y escucha cómo se van adaptando. No olvides solicitar y conservar tus comprobantes de pago.
1: Y si lo que buscas son clases de regularización en matemáticas para primaria o secundaria, en la Revista del Consumidor te facilitamos la tarea.
0: Recopilamos precios, horarios, formas de pago, ubicaciones y datos de contacto de diversos centros de aprendizaje para que elijas la opción que mejor se ajuste a tu presupuesto.
1: Puedes encontrar toda esta información a detalle en nuestra brújula de compra del mes de agosto. Recuerda que la educación es una de las inversiones más importantes. Infórmate, compara y elige la opción que mejor impulse el desarrollo de tus hijas e hijos.
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¿Qué tal? Muy buenas noches o buenas madrugadas o quizá para algunos buenos días. Te saluda en esta noche Rubí Chávez en la cabina de Dinámica 94.5. Ya es miércoles 19 de agosto, son las 12 de la medianoche con 11 minutos ya. Por fin llegamos a mitad de semana y bueno, aún continúa esta ola de calor, se siente el verano, tenemos una temperatura actual en los 30 grados y para este día, pero más tarde, se tiene contemplada una temperatura máxima en los 39 grados para que lo tomen en cuenta. Se supone que durante esta noche podríamos llegar a bajar hasta los 25 grados, ojalá que sí, porque la verdad no ha cedido para nada el calor. ¿Sabías que el día de hoy se está celebrando el Día Mundial de la Fotografía? Algo que para muchos ya con nuestro celular, bueno, ya se vuelve cotidiano, ¿no? Ya no le tomamos como que la importancia que se le debería, pero justamente el día de hoy para quienes desarrollan esta profesión, pues se está celebrando el Día Mundial de la Fotografía y, bueno, la fotografía desde que se inventó, pues nos ha traído o ha sido, ¿verdad?, testigo de muchas cosas, hechos históricos, cosas tristes, felices, y bueno, el día de hoy justamente se está celebrando el Día Mundial de la Fotografía. Voy a estar contigo hasta las 5 de la mañana, así que bueno, tengo muchísimo que platicarte. Una de esas cosas justamente va a ser es que ya están todos los nominados de los MTV 2026, y la gran noticia es que Madonna está superando a Taylor Swift con 11 nominaciones, pero de esto estaremos hablando más adelante. ¿Qué te parece si antes vámonos con música? Esto es Dominic, se llama Baby Doll.

que estamos escuchando a Taylor Swift aquí en Dinámica 94.5. Ya son las 12 de la medianoche con 25 minutos y justamente ahorita que estamos escuchando a Taylor Swift, ya te adelantaba que ya están todos los nominados a los MTV Music Award 2026. Y pues ya están todos. La nueva edición de los premios musicales estará encabezada por Madonna, quien obtuvo 11 candidaturas y superó a Taylor Swift increíblemente, que logró sumar 9, que tampoco son poquitas, ¿verdad? La lista también incluye a figuras como Ariana Grande, a Sabrina Carpenter, a Bruno Mars, a Pink Panthers y Sara Larson, además de varios artistas que reciben su primera nominación. La ceremonia se celebrará el domingo 27 de septiembre en Los Ángeles. El evento pues será transmitido en vivo. Y pues ya te decía que Madonna encabeza la lista con 11 nominaciones, su cifra más alta en una sola edición de los premios MTV Music Awards. La cantante compite en categorías como Video del Año, Artista del Año, Canción del Año, Mejor Colaboración, Mejor Dance, Dirección de Arte, Cinematografía, Edición, Coreografía y Efectos Visuales. Cabe destacar que la artista acumula 19 victorias competitivas en los estos premios, ¿verdad? En los MTV. Y pues hasta el momento eso es lo que ha sido nominada en todas las décadas de su carrera. En 1986 se convirtió en la primera solista femenina en recibir el Video Vanguard Award. Si ganara las 11 categorías en las que compite, estaría igualando a Beyoncé y a Taylor Swift como las artistas con más premios MTV de la historia. Cada una tiene 30. Entonces, pues vamos a ver qué le depara el destino a Madonna. Swift, por su parte, ocupa el segundo lugar entre las más nominadas, con 9 candidaturas. La cantante ya posee el récord de 13 Moon Person y podría convertirse en la artista más premiada de la historia de los premios MTV si consigue al menos una victoria este año. Yo creo que sí. Entre sus nominaciones, pues figura Video del Año y Artista del Año. Después de ellas aparecen Ariana Grande y Sabrina Carpenter con 7 nominaciones cada una. Y bueno, de ahí pues ya vienen otros artistas como Bruno Mars, Sara Larson, que tienen 5. Lisa de Blackpink suma 4, Shakira, también John Lynn cuentan con 3 nominaciones cada uno. Vamos a ver qué es lo que ocurre. Hay que recordar que sería hasta el domingo 27 de septiembre en que se lleven a cabo los MTV Video Music Awards 2026. Por lo pronto te voy a dejar ahora con música de Olivia Dean para que la disfrutes. Quédate aquí en Dinámica 94.5.

Acabas de escuchar a Siena Spiro aquí en Dinámica 94.5 con esta canción que se llama Die on This Hill. La temperatura actual está en los 31 grados en la ciudad de Piedras Negras. Te recuerdo que Dinámica hay locutor 24/7, así que comunícate con nosotros al 878-115-2083. Te dejo con Sam Smith, esto es Diamonds.

Estás escuchando a Doja Cat aquí en Dinámica 94.5 con esta canción que se llama Jealous Type. 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Ahora te voy a dejar con esta canción. Sean Kingston.

Estás escuchando Dinámica 94.5 cuando es la 1:00 p.m. ya con 12 minutos. La temperatura actual en la ciudad de Piedras Negras se ubica en los 29 grados. Y el día de hoy, que es miércoles, te quiero recordar que más al rato, en punto de las 6 de la tarde, hay podcast. Así es, los miércoles son de podcast de las Puercas Noches con el staff de Dinámica, por supuesto, tus locutores favoritos, ya lo sabes, ahí con Dal González, Chio Muñoz, el Pato Infante, también Mario Alvarado, Chu, y bueno, Luis Minor, que se encuentra de vacaciones, pero siempre, ya sabes, con temas muy irreverentes, luego se ponen conspiranoicos, pero últimamente han tenido a mucho talento local, dándole difusión, ya sabes, aquí al talento de Piedras Negras. Entonces, si tú quieres pasar una tarde muy agradable, por favor, no se te olvide que hoy, en punto de las 6 de la tarde, está este podcast a través de Super Channel. Y también, bueno, si no tienes a esa hora el alcance teleabierta, es bien sencillo, a través de las redes sociales como el Facebook, ahí también está en programa Super Channel, pero también si tú ya nos sigues en Dinámica 94.5 FM, pues más sencillo. Y si no lo has hecho, pues ¿qué estás esperando? Agréganos, búscanos ahí en Facebook, Dinámica 94.5 FM, y ahí te van a llegar las notificaciones de las transmisiones en vivo. Vas a poder ver, no solo escuchar a tus locutores favoritos, y ver con qué irreverencias nos van a salir ahora. ¿Sale? Y ya que andas ahí por el WhatsApp, digo por el WhatsApp, es que te quería compartir el WhatsApp, pero ya que andas ahí por el Facebook, ¿por qué no también me sigues a mí? A mí me encuentras como Chávez H. Rubí. También por ahí subo de vez en cuando Reels, entonces pues ahí te puedes también enterar. Ahora sí, te voy a compartir el WhatsApp aquí en cabina, 878-115-2083. Si quieres escuchar alguna canción en especial, mira, yo voy a estar aquí hasta las 5 de la mañana. O si sencillamente dices, híjole, ya me dio el insomnio, o tengo que seguir despierto porque estoy trabajando, mira, aquí vamos a andar, aquí también podemos no solamente ponerte buena música, también podemos echar el chismecito. Pero por lo pronto, te voy a dejar con esta canción de Justin Bieber. Esto es Speed Demon.

Escuchas a Ella Langley aquí en Dinámica 94.5 con esta canción que se llama Shoes in Texas. Ya es la 1:33 de este miércoles 19 de agosto. ¿Qué andas haciendo en esta noche? ¿Estás trabajando? ¿Ya terminaste? ¿Ya vas de regreso a casa? Por favor, conduce con mucha precaución. Respeta, por favor, los señalamientos, los límites de velocidad. Sabemos que ahorita en la noche pues está un poco más tranquilo el tráfico, sí, pero no por eso hay que confiarnos, hay que evitar a toda costa los accidentes. Ahora te voy a dejar con esta canción de Gracie Abrams, se llama Hit the Wall, pero viene un bloque de muy buena música con Justin Bieber, Bruno Mars y muchísimo más.

Continúas escuchando Dinámica 94.5 y eso que escuchaste fue a Justin Bieber con What Do You Mean. Te recuerdo el WhatsApp en cabina es el 878-115-2083. Recuerda que aquí hay locutor 24/7 acompañándote y poniéndote la mejor música. La temperatura actual en la ciudad está en los 29 grados, aunque el índice de calor está en los 28. Ahora te voy a dejar con Bruno Mars. Esto es I Just Might.

Continúas escuchando Dinámica 94.5 cuando ya son las 2 de la mañana con 7 minutos. Escuchamos esta canción que se llama Taste de Sabrina Carpenter. La temperatura actual en la ciudad de Piedras Negras está en los 29 grados. Lo que sea que estés haciendo hoy, ya sea que tengas insomnio, no puedas dormir, estés trabajando o por fin vayas a tu casa, ojalá que te sea leve, que logres llegar también con bien y cumplir todo lo que te hayas propuesto. Pero ¿saben qué? Los voy a dejar ahora con Huntrix, esto es Golden.

28 grados la temperatura actual en la ciudad de Piedras Negras. Estás escuchando Dinámica 94.5 cuando ya son las 2 de la mañana con 31 minutos y escuchaste a Bella Kai con I Love It. ¿Sabías que Sam Smith volvió a mostrar su admiración por Frida Kahlo durante su actual visita en México? El intérprete mexicano recorrió la Casa Azul en Coyoacán y compartió, por supuesto, en redes sociales fotografías de su paso por este emblemático museo. Pues él disfrutando, ¿verdad? Y bueno, mostrando esta admiración por México. Tenemos más música, ahora te voy a dejar con Katy Perry. Esto es Hot and Cold.

Continúas escuchando Dinámica 94.5 cuando son las 3 de la mañana ya con 16 minutos y la temperatura actual en Piedras Negras se ubica en los 27 grados. Recuerda que para este día se tiene pronosticado una temperatura máxima en los 39 grados, así que prevenidos porque continúa la ola de calor aquí en la ciudad y bueno, a mantenernos muy bien hidratados. Ahora te voy a dejar con esta canción de Sabrina Carpenter. Esto es When Did You Get Hot?

Avril Lavigne aquí en Dinámica 94.5 con esta canción que se llama Girlfriend. Ya son las 3 de la mañana con 22 minutos. La temperatura aún se mantiene en los 27 grados aquí en Piedras Negras. Y nosotros estamos acompañando en esta madrugada, poniéndote la mejor música para alegrarte esta noche, ya sea que te tocó trabajar, o que no puedes dormir, que tienes insomnio. Bueno, nosotros aquí con la mejor música. Ahora te voy a dejar con otra canción. Esto se llama Blinding Lights y es The Weeknd, pero tengo un bloque de más música porque viene Bruno Mars, viene Taylor Swift. Así que quédate aquí, por favor, en Dinámica 94.5.

3:30 PM, acabas de escuchar a Bruno Mars con esta canción que se llama Risk It All. La temperatura aún se mantiene en los 27 grados. Hay que recordar que Bruno Mars también está nominado, ¿verdad?, para estos premios MTV, al igual que la siguiente artista, Taylor Swift, Elizabeth Taylor. Te voy a dejar con esta canción, que por cierto, solamente, bueno, no es poco, pero solamente tuvo 9 nominaciones, algo raro en ella.

¿Qué tal? Muy buenas madrugadas. Ya es miércoles 19 de agosto. Son las 4 de la mañana ya con 4 minutos. Continúas escuchando Dinámica Auditiva. Esto es, bueno, que tenemos la temperatura actual en los 28 grados. Y para el día de hoy se espera una temperatura máxima en los 39 grados. Así que tómalo en cuenta para este miércoles mitad de semana. Te voy a dejar con más música. Esto es Tame Impala, Drácula.

Olivia Dean aquí en Dinámica 94.5, cuando son las 4 de la mañana ya con 17 minutos y la temperatura aún se mantiene en los 28 grados en este miércoles 19 de agosto. Y justamente el día de hoy que vamos pues iniciando este día, recordarte que hoy se está celebrando el Día Mundial de la Fotografía y también el Día Mundial de la Asistencia Humanitaria. Entonces, para tener esos datos en cuenta en este miércoles, sobre todo la fotografía, ¿no? Que es también pues como un arte que a veces lo menospreciamos mucho con eso de que tenemos acceso al celular, a la tecnología. Entonces valdría la pena también reconocerlo. Te voy a dejar con música de los Jonas Brothers ahora.

Continúas escuchando Dinámica 94.5, son las 4 de la mañana ya con 29 minutos y la temperatura se mantiene en los 28 grados, así en estas primeras horas del miércoles 19 de agosto. Te quiero compartir una frase, la siguiente es: crecer es perder ciertas ilusiones para poder abrazar otras. Ojalá te sirva en este miércoles y yo aprovecho esta intervención ya para despedirme porque en punto de las 5 de la mañana viene el primer avance de Radio Zócalo Noticias. 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

Son las 5 de la mañana con 3 minutos. La temperatura se encuentra en los 28 grados centígrados, que son equivalentes a los 82 grados Fahrenheit, y hay una humedad del 54% en el ambiente. De acuerdo al más reciente reporte del Servicio Meteorológico Nacional de los Estados Unidos, emitido a las 4:55, esperamos en Piedras Negras, Eagle Pass, el condado de Maverick, las regiones norte de Coahuila y sur de Texas, otro día que estará soleado y caliente. La máxima temperatura va a estar alcanzando los 39 grados centígrados, equivalentes a los 103 grados Fahrenheit, y una sensación térmica que alcanzará los 106 grados Fahrenheit, vientos que van a estar soplando de sur entre 5 y 10 millas por hora, equivalentes a los 10 a 15 kilómetros por hora. Para esta noche, cielo parcialmente nublado con una temperatura mínima en los 27 grados centígrados, 80 grados Fahrenheit, vientos que van a estar soplando con dirección de sureste entre 5 y 10 millas por hora. El día de mañana, jueves, esperamos una máxima en los 104 grados Fahrenheit, una sensación térmica de 108 grados Fahrenheit. Mañana por la noche se pronostica una mínima en los 27-80 grados Fahrenheit. Para el viernes, máxima de 40, mínima en los 27. El sábado, máxima en los 39 grados, una mínima en los 26 centígrados. El domingo, máxima de 41, una mínima que rondará los 26 grados centígrados, y para el lunes 39 como máxima y 26 como mínima. Les saludamos en este avance de Radio Zócalo Noticias, periodismo de verdad. Hoy es miércoles, mitad de semana, miércoles 19 de agosto del año 2026. Juan, Sara y Badulfo celebran su onomástico. Es la semana número 34, el día 231. Restan 134 días para concluir el presente año. En la información, un descenso importante de hasta 400 estudiantes registraron las diferentes escuelas ubicadas en Eagle Pass y el condado de Maverick, de acuerdo a las cifras que se registraron luego del arranque del nuevo ciclo escolar, confirmó Samuel Mijares, el superintendente del Distrito Escolar Independiente. Detalló que si bien la causa pudieran ser varios factores, uno de ellos sería el temor de muchos padres mexicanos de perder la visa por llevar a la escuela a sus hijos nacidos en Estados Unidos. Como cada año, las ventas por el regreso a clases del lado mexicano suelen reactivar la economía local, sobre todo tras las caídas que se registraron durante las vacaciones de verano, aseguró el presidente de la Cámara Nacional de Comercio. Héctor Benito Martínez aseguró que, aunque todavía no se tienen cifras preliminares, se ha hecho una estimación de que el incremento en las ventas ronde el 8%, sobre todo en zapaterías, papelerías y tiendas departamentales. En más noticias, la Secretaría de Hacienda autorizó la constitución de Inversión Mixta Piedras Negras S.A.D.C.B. como empresa de participación estatal mayoritaria, cuya finalidad será coordinar, estructurar y gestionar proyectos de infraestructura, entre ellos el Puente Internacional 3 Puerto Verde. El Diario Oficial de la Federación publicó este martes que la nueva sociedad estará agrupada en el sector coordinado por la dependencia y tendrá como objetivo detonar
diversos proyectos, como también sería el libramiento norte. En más información, darle a conocer que debido a que las audiencias miércoles ciudadano son encabezadas por el propio alcalde Carlos Jacobo Rodríguez, quien se encuentra de vacaciones, esta semana no se llevará a cabo la jornada y se programó para la siguiente. Así lo informó Daniel Omar Aguilar, secretario del ayuntamiento, quien aseguró que las personas que estaban contempladas para este miércoles ya fueron avisadas de la reprogramación de la brigada para el próximo miércoles. Tras la renuncia de Ramsey English Cantú como juez del condado de Maverick, la Corte de Comisionados programó una reunión especial para este viernes, en la cual se aceptará su decisión y se elegirá a quien ocupará el puesto de forma interina hasta diciembre. El comisionado Roberto Ruiz indicó lo anterior al tiempo que hizo referencia de la carta de English Cantú para dar a conocer su separación de la administración de la que fue parte por 3 años y medio hasta que fue suspendido por un juez. La reciente semana epidemiológica culminó con la detección de un caso probable de rickettsiosis en un paciente del municipio de Nava, por lo que se está a la espera de conocer el resultado de las pruebas aplicadas, indicó Roberto Belloc. El epidemiólogo jurisdiccional informó que también durante el mismo periodo fueron descartados 3 sospechosos del mismo padecimiento, así como otro más de dengue importado por una residente de San Antonio. En más noticias, darle a conocer que una movilización por parte de elementos de la Secretaría de Seguridad Pública se presentó en las inmediaciones del municipio de Hidalgo, sobre la carretera ribereña y la brecha conocida como del gas. Lo anterior, luego del reporte de una persecución de civiles armados en los límites de la región carbonífera, los 5 manantiales y Anáhuac, Nuevo León, donde únicamente se localizó una camioneta abandonada. En más noticias, el alcalde de Ciudad Acuña, Emilio de Hoyos, señaló que no habrá impunidad ante los hechos en los que 2 mascotas fueron decapitadas y una mujer amenazada de muerte, caso que ya es entendido por las autoridades. Informó que elementos de la Secretaría de Seguridad Pública, así como de la Fiscalía General del Estado, se encuentran dando seguimiento al caso con el propósito de esclarecer lo ocurrido y determinar responsabilidades. En más noticias, los principales aliados de la Cuarta Transformación, el Partido del Trabajo y Partido Verde, se negaron a meter las manos al fuego por Andrés Manuel López Beltrán luego de que Estados Unidos le revocara la visa. El caso profundiza las sospechas sobre posibles investigaciones relacionadas con delincuencia organizada y huachicol fiscal ante la creciente polémica ligada con el hijo del expresidente López Obrador. Los coordinadores parlamentarios de ambos partidos, Reginaldo Sandoval y Carlos Puente, rechazaron respaldar incondicionalmente a Andy López Beltrán. Son las 5:13 ya, la temperatura se encuentra en los 28 grados centígrados, 82 grados Fahrenheit. Hasta aquí este avance de Radio Zócalo Noticias, periodismo de verdad.

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0: Son las 5:34 ya en Piedras Negras. La temperatura se encuentra en los 28 grados centígrados, que son equivalentes a los 82 grados Fahrenheit, y hay una humedad del 56% en el ambiente. ¿Qué esperamos para hoy? Bueno, otro día soleado y caliente. La máxima temperatura estará alcanzando los 39 grados centígrados, que son equivalentes a los 103 grados Fahrenheit, una sensación térmica de 41 centígrados, 106 grados Fahrenheit, vientos que van a estar soplando de sur entre 5 y 10 millas por hora, equivalentes a 10 a 15 kilómetros por hora. Para esta noche esperamos cielo parcialmente nublado con una temperatura mínima en los 27 grados centígrados, 80 grados Fahrenheit, vientos de sureste entre 5 y 10 millas por hora. El día de mañana jueves esperamos una máxima de 104 grados Fahrenheit, sensación térmica de 42, 108 grados Fahrenheit, mínima de 27, 80 grados Fahrenheit. Para el viernes, máxima otra vez en los 40, mínima de 27 grados centígrados. El sábado, máxima de 39, mínima de 26. El domingo, máxima de 41, mínima de 26 grados centígrados. Y para el lunes, 39 como máxima y 26 como mínima. Les saludamos en este avance de Radio Zócalo Noticias, periodismo de verdad. Hoy es miércoles, mitad de semana, miércoles 19 de agosto del año 2026. Juan, Sara y Badulfo celebran su onomástico en la semana número 34, el día 231, y restan 134 días para concluir el presente año. En la información, los principales aliados del Movimiento de Regeneración Nacional, el Partido del Trabajo y Partido Verde, se negaron a meter las manos al fuego por Andrés Manuel López Beltrán luego de que el gobierno de Estados Unidos le revocara la visa. El caso profundiza las sospechas sobre posibles investigaciones relacionadas con delincuencia organizada, así como huachicol fiscal, ante la creciente polémica ligada al hijo del expresidente Andrés Manuel López Obrador. Los coordinadores parlamentarios de ambos partidos, Reginaldo Sandoval y Carlos Puente, rechazaron respaldar incondicionalmente a Andy López Beltrán, a diferencia de otras figuras de la llamada Cuarta Transformación. Son las 5:36, temperatura 28 grados centígrados, 82 grados Fahrenheit, un descenso importante de hasta 400 estudiantes. Registraron las diferentes escuelas ubicadas en Eagle Pass y el condado de Maverick, de acuerdo a las cifras que se presentaron luego del arranque del nuevo ciclo escolar, confirmó Samuel Mijares. El superintendente del Distrito Escolar Independiente detalló que si bien la causa pudieran ser varios factores, uno de ellos sería el temor de muchos padres mexicanos de perder la visa por llevar a sus hijos a la escuela, a pesar de que nacieron en Estados Unidos.
1: Actualmente, ahorita por lo pronto, tenemos más o menos unos 380, 400 alumnos menos que el año pasado, en este punto. No sé si se va a atribuir a la gente que ha ido a las escuelas privadas o ha ido, que ya no pueden cruzar de México para acá, no estoy seguro. Pero eso es lo que se contempla ahorita, más o menos unos 380 este año.
0: Como cada año, las ventas por el regreso a clases del lado mexicano suelen reactivar la economía local, sobre todo tras las caídas que se registraron durante las vacaciones de verano, aseguró el presidente de la Cámara Nacional de Comercio. Benito Martínez señaló que aunque todavía no se tienen cifras preliminares, se ha hecho una estimación de que el incremento en las ventas ronde el 8%, sobre todo en zapaterías, papelerías y tiendas departamentales.
2: Tenemos un estimado de que debe ser un 8% de incremento comparado al año pasado. Las cifras exactas del año pasado, de memoria no lo recuerdo, pero en porcentaje es lo que debemos esperar este año. Y de veras que sí es algo que el comercio está esperando con muchas ansias, ¿no? Porque lo que viene siendo ahora el verano sí estuvo un poquito flojo en todo el comercio aquí de la localidad.
0: La Secretaría de Hacienda autorizó la constitución de Inversión Mixta Piedras Negras S.A.D.C.B. como empresa de participación estatal mayoritaria con el fin de coordinar, estructurar y gestionar proyectos de infraestructura como Puerto Verde. El Diario Oficial de la Federación publicó este martes que la nueva sociedad estará agrupada en el sector coordinado por la dependencia y tendrá como objetivo detonar diversos proyectos, donde también se incluye el Libramiento Norte. Debido a que las audiencias miércoles ciudadanos son encabezadas por el propio alcalde Carlos Jacobo Rodríguez, quien se encuentra de vacaciones, esta semana no se llevará a cabo la jornada y se programó para la siguiente. Así lo informó Daniel Omar Aguilar, secretario del ayuntamiento, quien aseguró que las personas

Se elegirá a quien pudiera ocupar el puesto interinamente hasta diciembre. El comisionado Roberto Ruiz indicó la anterior al tiempo que hizo referencia a la carta que English Cantú entregó para dar a conocer su separación de la administración de la que fue parte por 3 años y medio hasta que fue suspendido por un juez. La reciente semana epidemiológica culminó con la detección de un caso probable de rickettsiosis en un paciente del municipio de Nava, por lo que se está a la espera de conocer los resultados de las pruebas aplicadas, estableció Roberto Bechoc. El epidemiólogo de la jurisdicción sanitaria informó que también durante el mismo periodo fueron descartados 3 casos sospechosos por el mismo padecimiento, así como otro más de dengue importado por una residente de San Antonio. El alcalde de Ciudad Acuña, Emilio de Hoyos, señaló que no habrá impunidad ante los hechos en los que 2 mascotas fueron decapitadas y una mujer amenazada de muerte, caso que ya es atendido por las autoridades correspondientes. Informó que elementos de la Secretaría de Seguridad Pública, así como de la Fiscalía General del Estado, se encuentran dando seguimiento al caso con el propósito de esclarecer lo ocurrido y determinar responsabilidades. Una movilización por parte de elementos de la Secretaría de Seguridad Pública de Coahuila se presentó en las inmediaciones del municipio de Hidalgo, sobre la carretera ribereña y la brecha conocida como del Gas. Lo anterior luego del reporte de una persecución de civiles armados en los límites de la región carbonífera, los 5 manantiales y Anáhuac, Nuevo León, donde únicamente se localizó una camioneta abandonada. Carla N., de 33 años de edad, fue atendida los primeros minutos de este martes en el Hospital General de Zona 11 de Seguro Social luego de ingerir medicamentos por una depresión relacionada con una ruptura amorosa. Tras el reporte, la mujer fue trasladada al área médica donde recibió atención especializada y se le practicó un lavado gástrico para retirar los medicamentos ingeridos, donde su estado de salud es reportado estable, pero bajo observación. La audiencia para definir la situación jurídica de Juan N., señalado como presunto responsable de la muerte a balazos de su patrón, Aurelio Arteaga, Teches Arteaga, de 67 años, fue aplazada hasta el próximo jueves 20 de agosto, por lo que permanecerá recluido en el Centro de Reinserción Social. Rigoberto Raúl Rodríguez Ríos, delegado de la Fiscalía General del Estado, informó lo anterior y añadió que la audiencia inicial, celebrada el fin de semana, un juez penal impuso como medida cautelar la prisión preventiva justificada. Son las 5:43 p.m. Ya la temperatura en Piedras Negras se encuentra en los 28 grados centígrados, 82 grados Fahrenheit. Hasta aquí este avance de Radio Zócalo Noticias, periodismo de verdad.

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1: Son las 6:02 a.m. Hay una temperatura en estos momentos en los 27 grados centígrados. En Eagle Pass y el condado de Maverick son 81 grados Fahrenheit. La humedad sube ligeramente a un 57% en el ambiente. Hoy el Servicio Meteorológico Nacional de los Estados Unidos nos anticipa que tendremos un día soleado y caliente con una máxima temperatura de 39 grados centígrados, equivalentes a los 103 grados Fahrenheit. Vientos que van a estar soplando de sur entre 5 y 10 millas por hora, equivalentes a 10 a 15 kilómetros por hora. La sensación térmica será de 41, 106 grados Fahrenheit. Para esta noche, cielo parcialmente nublado con una temperatura mínima en los 27 grados centígrados, 80 grados Fahrenheit. Vientos de sureste entre 5 y 10 millas por hora. Para mañana jueves, máxima de 40, 104 grados Fahrenheit. Se sentirán 42, 108 grados Fahrenheit. Mínima de 27, 80 grados Fahrenheit. Para el viernes, máxima otra vez en los 40, mínima nuevamente en los 27 centígrados. El sábado, máxima de 39, mínima de 26. El domingo, máxima de 41, mínima en los 26 grados centígrados. Y para el lunes, 39 como máxima y 26 como mínima. Saludamos en este avance de Radio Zócalo Noticias, periodismo de verdad. Hoy es miércoles, mitad de semana, miércoles 19 de agosto del año 2026. Juan, Sara y Badulfo celebran su santo, es la semana número 34, el día 231. Restan 134 días para concluir el presente año. En la información, los principales aliados del Movimiento de Regeneración Nacional, Partido del Trabajo y Partido Verde, se negaron a meter las manos al fuego por Andrés Manuel López Beltrán luego de que el gobierno de Estados Unidos le revocara la visa. El caso profundiza las sospechas sobre posibles investigaciones relacionadas con delincuencia organizada, así como huachicol fiscal, ante la creciente polémica ligada con el hijo del expresidente Andrés Manuel López Obrador. Los coordinadores parlamentarios de ambos partidos, Reginaldo Sandoval y Carlos Puente, rechazaron respaldar incondicionalmente a Andy López Beltrán, a diferencia de otras figuras de la llamada Cuarta Transformación. Un descenso importante de hasta 400 estudiantes registraron las diferentes escuelas ubicadas en Eagle Pass y el condado de Maverick, de acuerdo a las cifras que se presentaron luego del arranque del nuevo ciclo escolar, confirmó Samuel Mijares, el superintendente del Distrito Escolar Independiente. Detalló que si bien la causa pudieran ser varios factores, uno de ellos sería el temor de muchos padres mexicanos de perder la visa por llevar la escuela a sus hijos nacidos en Estados Unidos.
2: Actualmente, ahorita por lo pronto, tenemos más o menos unos 380, 400 alumnos menos que el año pasado en este punto. No sé si se va a atribuir a la gente que ha ido a las escuelas privadas o ha ido, que ya no pueden cruzar de México para acá, no estoy seguro, pero eso es lo que se contempla ahorita, más o menos unos 380 este año.
1: Como cada año, las ventas por el regreso a clases del lado mexicano suelen reactivar la economía local, sobre todo tras las caídas que se registraron durante las vacaciones de verano, aseguró el presidente de la Cámara Nacional de Comercio. Benito Martínez señaló que aunque todavía no se tienen cifras preliminares, se ha hecho una estimación de que el incremento en las ventas ronde el 8%, sobre todo en zapaterías, papelerías y tiendas departamentales.
3: Tenemos un estimado de que debe ser un 8% de incremento comparado al año pasado. Las cifras exactas del año pasado de memoria no las recuerdo, pero en porcentaje es lo que debemos esperar este año. Y de veras que sí es algo que el comercio está esperando pues con muchas ansias, ¿no? Porque lo que viene siendo ahora el verano sí estuvo un poquito flojo en todo el comercio aquí de la localidad.
1: La Secretaría de Hacienda autorizó la constitución de Inversión Mixta Piedras Negras SADCB como empresa de participación estatal mayoritaria con el fin de coordinar, estructurar y gestionar proyectos de infraestructura como Puerto Verde. El Diario Oficial de la Federación publicó este martes que la nueva sociedad estará agrupada en el sector coordinado por la dependencia y tendrá como objetivo detonar diversos proyectos, donde también se incluye el Libramiento Norte. Debido a que las audiencias miércoles ciudadanos son encabezadas por el propio alcalde Carlos Jacobo Rodríguez, quien se encuentra de vacaciones, esta semana no se llevará a cabo la jornada y se reprogramó para la siguiente. Así lo informó Daniel Omar Aguilar, secretario del ayuntamiento, quien aseguró que las personas que estaban contempladas para hoy ya fueron avisadas de la reprogramación de la brigada el próximo miércoles.
4: Por lo pronto sí, el miércoles ciudadano es una actividad en la que el señor presidente pues la encabeza, como lo ha dicho él públicamente, es una actividad donde se seleccionan casos que pues solamente él pudiese o que le gustaría a él resolver. Entonces, dado esto, pues y al no estar, hay suspensión del miércoles ciudadano, pero decirle a la ciudadanía que en las dependencias, la secretaría, las diversas dependencias, seguimos atendiendo con toda normalidad. Es decir, el miércoles ciudadano es un ejercicio excepcional. Aquí todos los días se atiende y todos los días se resuelve.
1: Tras la renuncia de Ramsey Cantú como juez del condado de Maverick, la Corte de Comisionados programó una reunión especial para este viernes en la cual se aceptará su decisión y se elegirá quien pueda ocupar el puesto interinamente hasta diciembre. El comisionado Roberto Ruiz indicó lo anterior al tiempo que hizo referencia de la carta que English Cantú entregó para dar a conocer su separación de la administración, de la que fue parte por 3 años y medio, hasta que fue suspendido por un juez. La reciente semana epidemiológica culminó con la detección de un caso probable de rickettsiosis en un paciente del municipio de Nava, por lo que se está a la espera de conocer el resultado de las pruebas aplicadas, estableció Roberto Bechoc. El epidemiólogo de la jurisdicción sanitaria informó que durante el mismo periodo también fueron descartados 3 casos sospechosos por el mismo padecimiento, así como otro más de dengue importado por una residente de San Antonio. 6:08, temperatura 27 grados centígrados, 81 grados Fahrenheit. El alcalde de Ciudad Acuña, Emilio de Hoyos, señaló que no habrá impunidad ante los hechos en los que 2 mascotas fueron decapitadas y una mujer amenazada de muerte, caso que ya es atendido por las autoridades correspondientes. Informó que elementos de la Secretaría de Seguridad Pública, así como de la Fiscalía General del Estado, se encuentran dando seguimiento al caso con el propósito de esclarecer lo ocurrido y determinar responsabilidades. Una movilización por parte de elementos de la Secretaría de Seguridad Pública de Coahuila se presentó en las inmediaciones del municipio de Hidalgo sobre la carretera ribereña y la brecha conocida como del Gas. Lo anterior luego del reporte de una persecución de civiles armados en los límites de la región carbonífera, 5 Manantiales y Anáhuac, Nuevo León, donde únicamente se localizó una camioneta abandonada. Carla N., de 33 años de edad, fue atendida durante los primeros minutos de este martes en el Hospital General de Zona 11 del Seguro Social, luego de ingerir medicamentos por una depresión relacionada con una ruptura amorosa. Tras el reporte, la mujer fue trasladada a la unidad médica en donde recibió atención especializada y se le practicó un lavado gástrico para retirar los medicamentos ingeridos, reportando su estado como estable pero bajo observación. La audiencia para definir la situación jurídica de Juan N., presunto responsable de la muerte a balazos de su patrón, Aurelio Telles Arteaga, de 67 años, fue aplazada hasta el próximo jueves 20 de agosto, por lo que permanecerá en el penal de Piedras Negras. Rigoberto Raúl Rodríguez Ríos, delegado de la Fiscalía General del Estado, informó lo anterior y añadió que durante la audiencia inicial celebrada el pasado fin de semana, un juez penal impuso como medida cautelar la prisión preventiva justificada. La necropsia practicada al cuerpo del interno que falleció el pasado sábado en el Centro de Reinserción Social de Piedras Negras determinó que un shock cardiogénico derivado de padecimientos previos, entre ellos un tumor, provocó su muerte. Rubén Jiménez Orozco, originario de Tamaulipas, se encontraba privado de la libertad mientras esperaba su proceso judicial tras ser detenido durante un operativo realizado en los límites de Coahuila por delitos contra las funciones de seguridad. Son las 6:10, el termómetro está marcando 27 grados centígrados como temperatura, 81 grados Fahrenheit. Hasta aquí este avance de Radio Zócalo Noticias, periodismo de verdad.

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0: Son las 6:33 de la mañana. La temperatura se encuentra en los 27 grados centígrados, que son equivalentes a los 81 grados Fahrenheit. La humedad se sitúa en el 59% en el ambiente. Para hoy esperamos un día soleado y caliente. La máxima temperatura estará alcanzando los 39 grados centígrados, 103 grados Fahrenheit. Sensación térmica de 41, 106 grados Fahrenheit. Vientos del sur entre 5 y 10 millas por hora, equivalentes a 10 a 15 kilómetros por hora. Esta noche cielo parcialmente nublado con una temperatura mínima en los 27 grados centígrados, 80 grados Fahrenheit. Vientos de sureste entre 5 y 10 millas por hora. Para mañana jueves esperamos una máxima de 40, 104 grados Fahrenheit. Mañana la sensación térmica será de 42, 108 grados Fahrenheit. Viento soplando de sureste entre 5 y 10 millas por hora. Mañana por la noche mínima de 27, 80 grados Fahrenheit. Para el viernes máxima de 40, mínima de 27. El sábado máxima de 39, mínima de 26. El domingo máxima de 41, mínima de 26 grados centígrados. Y para el lunes 39 como máxima y 26 como mínima. Les saludamos en este avance de Radio Zócalo Noticias. Periodismo de verdad. Hoy es miércoles, mitad de semana. Miércoles 19 de agosto del año 2026. Celebramos a Juan, Sara y Badulfo. Felicidades a quien lleve alguno de estos nombres o celebre alguna fecha importante el día de hoy. Le deseamos que se la pase de lo mejor. Es la semana número 34, el día 231 y restan 134 días para concluir el presente año. En la información, los principales aliados del Movimiento de Regeneración Nacional, el Partido del Trabajo y Partido Verde, se negaron a meter las manos al fuego por Andrés Manuel López Beltrán luego de que el gobierno de Estados Unidos le revocara la visa. El caso profundiza las sospechas sobre posibles investigaciones relacionadas con la delincuencia organizada, así como huachicol fiscal, ante la creciente polémica ligada con el hijo del expresidente Andrés Manuel López Obrador. Los coordinadores parlamentarios de ambos partidos, Reginaldo Sandoval y Carlos Puente, rechazaron respaldar incondicionalmente a Andy López Beltrán, a diferencia de otras figuras de la llamada Cuarta Transformación. Un descenso importante de hasta 400 estudiantes registraron las diferentes escuelas ubicadas en Eagle Pass y el condado de Maverick, luego de las cifras que se presentaron con el regreso a clases, confirmó Samuel Mijares, el superintendente del Distrito Escolar Independiente. Detalló que si bien las causas pudieran ser varios factores, uno de ellos sería el temor de muchos padres mexicanos de perder la visa por llevar a la escuela a sus hijos nacidos en Estados Unidos.
1: Tenemos más o menos unos 380, 400 alumnos menos que el año pasado en este punto. No sé si se va a atribuir a la gente que ha ido a las escuelas privadas o ha ido que ya no pueden cruzar de México para acá, no estoy seguro. Pero eso es lo que se contempla ahorita, más o menos unos 380 este año.
0: Como cada año, las ventas por el regreso a clases del lado mexicano suelen reactivar la economía local, sobre todo tras las caídas que se registraron durante las vacaciones de verano, aseguró el presidente de la Cámara Nacional de Comercio. Benito Martínez señaló que aunque todavía no se tienen cifras preliminares, se ha hecho una estimación de que el incremento en las ventas ronde el 8%, sobre todo en zapaterías, papelerías y tiendas departamentales.
2: Tenemos un estimado de que debe ser un 8% de incremento comparado al año pasado. Las cifras exactas del año pasado de memoria no lo recuerdo, pero en porcentaje es lo que debemos esperar este año. Y de veras que sí es algo que el comercio está esperando pues con muchas ansias, ¿no? Porque lo que viene siendo ahora el verano sí estuvo un poquito flojo en todo el comercio aquí de la localidad.
0: En más noticias, darle a conocer que la Secretaría de Hacienda autorizó la constitución de Inversión Mixta Piedras Negras S.A.D.C.B. como empresa de participación estatal mayoritaria con el fin de coordinar, estructurar y gestionar proyectos de infraestructura como Puerto Verde. El Diario Oficial de la Federación publicó este martes que la nueva sociedad estará agrupada en el sector coordinado por la dependencia y tendrá como objetivo detonar diversos proyectos, donde también se incluye el Libramiento Norte. Debido a que las audiencias miércoles ciudadanos son encabezadas por el propio alcalde Carlos Jacobo Rodríguez, quien se encuentra de vacaciones, esta semana no se llevará a cabo la jornada y se programó para la siguiente. Así lo informó Daniel Omar Aguilar, secretario del ayuntamiento, quien aseguró que las personas que estaban contempladas para hoy ya fueron avisadas de la reprogramación de la brigada el próximo miércoles.
3: Por lo pronto sí, el miércoles ciudadano es una actividad en la que el señor presidente pues la encabeza, como lo ha dicho él públicamente, es una actividad donde se seleccionan casos que pues solamente él pudiese o que le gustaría a él resolver. Entonces, dado esto, pues y al no estar, hay suspensión del miércoles ciudadano, pero decirle a la ciudadanía que en las dependencias, la secretaría, las diversas dependencias, seguimos atendiendo con toda normalidad. Es decir, el miércoles ciudadano es un ejercicio excepcional. Aquí todos los días se atiende y todos los días se resuelve.
0: Tras la renuncia de Ramsey Cantú como juez del condado de Maverick, la Corte de Comisionados programó una reunión especial para este viernes en la cual se aceptará su decisión y se elegirá a quien pueda ocupar el puesto interinamente hasta diciembre. El comisionado Roberto Ruiz indicó lo anterior al tiempo que hizo referencia a la carta que English Cantú entregó para dar a conocer su separación de la administración, de la que fue parte por 3 años y medio, hasta que fue suspendido por un juez. La reciente semana epidemiológica culminó con la detección de un caso probable de rickettsiosis en un paciente del municipio de Nava, por lo que se está a la espera de conocer el resultado de las pruebas aplicadas, estableció Roberto Belloc. El epidemiólogo de la jurisdicción sanitaria informó que también durante el mismo periodo fueron descartados 3 casos sospechosos por el mismo padecimiento, así como otro más de dengue importado por una residente de San Antonio. Son las 6:39 en Piedras Negras. La temperatura se encuentra en los 27 grados centígrados, 81 grados Fahrenheit. El alcalde de Ciudad Acuña, Emilio de Hoyos, señaló que no habrá

0: Atendida durante los primeros minutos de este martes en el Hospital General de Zona 11 de Seguro Social luego de ingerir medicamentos por una depresión relacionada por una ruptura amorosa. Tras el reporte, la mujer fue trasladada a la unidad médica donde recibió atención especializada y se le practicó un lavado gástrico para retirar los medicamentos ingeridos, reportando su estado como estable, pero bajo observación. La audiencia para definir la situación jurídica de Juan N., presunto responsable de la muerte a balazos de su patrón, Aurelio Téllez Arteaga, de 67 años, fue aplazada para el próximo jueves 20 de agosto, por lo que permanecerá en el penal de Piedras Negras. Así lo dio a conocer el delegado de la Fiscalía General del Estado, Rigoberto Rodríguez Ríos, quien recordó que durante la audiencia inicial celebrada el pasado fin de semana, un juez penal decretó prisión preventiva justificada. Son las 6:42 a.m. ya. La temperatura en Piedras Negras se encuentra en los 27 grados centígrados, equivalentes a los 81 grados Fahrenheit. Recuerde que está ahí mucha. Pero mucha más información se la presentaremos a detalle en punto de las 7 de la mañana en la primera emisión de Radio Zócalo Noticias, periodismo de verdad. Por su atención, gracias. Regresamos los micrófonos a cabina.
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0: Son las 7 de la mañana con 2 minutos. La temperatura se encuentra en los 27 grados centígrados, 81 grados Fahrenheit. Bienvenidos a Radio Zócalo Noticias, periodismo de verdad. A continuación, parte de lo que hemos preparado esta mañana para todos ustedes. Se deslindan Partido del Trabajo y Partido Verde de Andy, hijo de AMLO. 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
1: Temor por retiro de visas impacta al distrito escolar. Hay 400 estudiantes menos.
2: Derrama económica en Piedras Negras por regreso a clases alcanzaría el 8%, según Canaco.
3: Gobierno de México crea empresa para impulsar Puerto Verde y Libramiento Norte.
0: Municipio confirma que esta semana no habrá miércoles ciudadano.
1: Renuncia de Renshin Scantú obliga a buscar un juez interino en el condado.
2: Cierra semana epidemiológica con un caso probable de rickettsia. Descartaron 3.
3: No habrá impunidad en caso de gatitos decapitados, afirma Emilio de Hoyos.
0: Localizan camioneta abandonada en Hidalgo tras persecución de civiles armados.
1: Mujer intenta quitarse la vida tras ruptura amorosa en Piedras Negras.
2: Seguirá en prisión sujeto que presuntamente asesinó a ranchero en el ejido San Isidro.
3: Necropsia revela infarto cardíaco como causa de muerte de reo en Piedras Negras.
0: Buscan llevar a juicio a sujeto de 51 años acusado de abuso sexual de menor de edad.
1: Arrestan en Eagle Pass a mujer de 76 años por robo a domicilio en Loma Bonita.
2: Riña termina con una mujer detenida y clausura de la quinta Isla Mujeres.
3: Investiga la Fiscalía del Estado a responsable de impactar patrulla en República y Fidel Villarreal.
0: Cortocircuito provoca incendio en vivienda de la colonia central.
1: Avanza obras públicas con la construcción de la plaza pública en Lomas de Santiago.
2: Librería del Fondo de Cultura invita a gran venta nocturna de libros el jueves 3 de septiembre.
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0: Son las 7 de la mañana con 8 minutos. La temperatura se encuentra en los 27 grados centígrados, equivalentes a los 81 grados Fahrenheit, y la humedad se sitúa en el 61% en el ambiente. El más reciente reporte del Servicio Meteorológico Nacional de los Estados Unidos nos advierte que tendremos un día soleado y caliente. La máxima temperatura va a estar alcanzando los 39 grados centígrados, que son equivalentes a los 103 grados Fahrenheit. Afuera, usted y yo sentiremos hasta 41 centígrados, 106 grados Fahrenheit. Viento soplando de sur entre 5 y 10 millas por hora, equivalentes a 10 a 15 kilómetros por hora. Para esta noche, cielo parcialmente nublado con una temperatura mínima en los 26, 27 grados centígrados, equivalentes a los 80 grados Fahrenheit. Vientos de sureste entre 5 y 10 millas por hora. Mañana jueves, prepárese. Máxima en los 40 grados centígrados, 104 grados Fahrenheit. Mañana por el día, la sensación térmica será de hasta 42 grados centígrados, 108 grados Fahrenheit. Mañana mínima de 27, 80 grados Fahrenheit. El viernes, máxima otra vez en los 40, mínima de 27. El sábado máxima de 39, mínima de 26. El domingo máxima de 41, mínima de 26 grados. El lunes 39 como máxima y 26 como mínima.
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0: 7:10 a.m. Les saludamos en esta primera emisión de Radio Zócalo Noticias. Periodismo de verdad, es miércoles, mitad de semana, 19 de agosto del año 2026. Juan, Sara y Badulfo celebran su onomástico. Felicidades a quien lleve alguno de estos nombres o celebre alguna fecha importante el día de hoy. Le deseamos que se la pase de lo mejor. Hoy, por ejemplo, cumpleaños nuestra muy buena amiga Adriana de León, muchos años colaboradora de Grupo Zócalo. Muchísimas felicidades, deseándole que se la pase de lo mejor. Es la semana número 34, el día 231 y restan 134 días para concluir el presente año. Para quienes quieran viajar a Estados Unidos por los puentes internacionales de Piedras Negras y Eagle Pass, prácticamente los dos están llenos.
1: La cotización del peso dólar este miércoles se mantiene en 16 pesos con 60 centavos a la compra y en 17 pesos con 50 centavos a la venta.
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3: Esta mañana a la verde la regular amanece en los 20 pesos con 13 centavos el litro, la roja la premium 24 pesos con 10 centavos y el diésel en Gasco 26 pesos con 97 centavos.
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0: Son las 7:11 a.m. El termómetro sigue marcando una temperatura en los 27 grados centígrados, equivalentes a los 81 grados Fahrenheit, y la humedad ahora se encuentra en el 61% en el ambiente. Hay que poner especial atención en el calor, no solamente el día de hoy, sino mañana y pasado, donde se pronostican temperaturas bastante elevadas, por encima de los 40 grados centígrados. Hay que recordar que ya hemos ido prácticamente la mayor parte de la semana pasada la ciudad más caliente del país varios días de manera consecutiva, lo cual obviamente recrudece los factores de riesgo para poder ser víctima de los llamados golpes de calor. Vamos a la vecina ciudad de Eagle Pass, porque hoy periódico Zócalo publica en su primera plana una información que, si no fuera por el monto y el contexto que se está dando actualmente, pues a lo mejor no tendría tantos reflectores. ¿Cuánto se redujo la población estudiantil del ciclo pasado al anterior en las escuelas del Distrito Escolar Independiente? ¿Qué factores están influyendo en esta marcada disminución? Eleazar Ibarra tiene los pormenores. ¿Cómo estás, Eleazar? Buenos días.
6: ¿Qué tal, Armando? Muy buenos días, compañeros, audiencia de Radio Zócalo Noticias. Es una información que dio a conocer el día de ayer el superintendente Samuel Mijares, ahora que ha iniciado el ciclo escolar 2026-2027, en el que, bueno, se han registrado menos 400 estudiantes menos, al menos que no han asistido durante esta última semana. Esto, pues, es atribuible, dice, sin precisar, a que posiblemente las madres o padres de familia que solamente tienen su visa de turista, pues no quieren cruzar con ellos siendo ciudadanos americanos, por temor quizás a que les sean retiradas sus documentos migratorios. Otra también razón pudiera ser es que los estudiantes pues se han ido a escuelas privadas. Es al menos dos las razones que pudieran estar influyendo, según declaraciones de Samuel Mijares. Lo cierto es que pues esto implica que de los 40 maestros que ocuparon para este nuevo ciclo educativo, 20 pues no estén ocupados, es decir, tengan que reasignarlos o a otros salones de esa misma escuela, o a otras escuelas para que puedan pues ofrecer los servicios para los que fueron contratados. A lo largo de los años hemos visto que la cifra de estudiantes en general pues ha ido disminuyendo. Hablábamos quizás hace 10 años de 15,000 estudiantes, poco a poco la cifra fue redujiéndose a 14,500 y hoy son justamente 13,500 los aproximadamente estudiantes que tienen estas 24 escuelas que conforman el Distrito Escolar Independiente de la ciudad de Eagle Pass. Aún así, dice que pues como esos 20 maestros pues representan un costo, un gasto de 1.7 millones de dólares, pues hacen todo lo posible para que ellos se mantengan precisamente en ocupaciones dentro del Distrito Escolar Independiente, aun y cuando algunos pues no están de acuerdo. Entonces ellos deben de atender las medidas que implemente internamente el distrito escolar. Dice que pues desafortunadamente hay ingresos que deja de percibir por cada estudiante y que provienen del estado de Texas. Él lo llama pérdidas y no pérdidas, porque pues hacen, como lo ya lo menciono, el ajuste necesario para que esto no pueda afectar a la situación financiera del distrito escolar de la ciudad de Eagle Pass, porque todo el tiempo están buscando que por la cuestión de los estudiantes se perciba el ingreso precisamente que aporta el estado de Texas por parte de la Agencia de Educación del estado de Texas. Y bueno, pues otro tema también que llama la atención es la renuncia que recientemente el día lunes por la tarde interpusiera del señor Ramsey Ingris Cantú para pues alejarse, ya separarse definitivamente de su posición como juez del condado. El día de ayer por la mañana el comisionado del precinto 4, Roberto Ruiz, habló sobre este tema y dijo pues obviamente respetar la decisión de el hoy ex juez del condado, el administrador del condado de Maverick. Y bueno, respecto a la carta que presentó a la Corte de Comisionados, dice que esto va obligado a que el próximo viernes por la mañana pues se discuta el tema. De entrada van a aceptar oficialmente la renuncia de Ramsey Ingris Cantú y posteriormente se dará paso a la elección de alguna persona que ellos consideran está calificada para sustituir al señor Ramsey Ingris Cantú. Se le preguntó sobre la posición o el papel que juega el actual juez interino Rolando Jasso. Él dice que pues a partir de ese momento de aceptar la renuncia queda prácticamente fuera de toda responsabilidad, no tendrá voz ni voto en la decisión que vayan a tomar los cuatro comisionados con la nueva persona que vaya a ocupar esta silla del administrador general del condado de Maverick, por lo que resta de este año hasta el mes de diciembre se le vencería el término la gestión de Ramsey Ingris Cantú. Así que bueno, pues el viernes será también día de información relevante y por supuesto que estaremos pendientes para pues revelarla a nuestra audiencia. También al propio comisionado Roberto Ruiz se le cuestionó sobre este tema que tiene que ver con la propuesta posible que está preparando la ciudad de Eagle Pass con respecto a la propiedad del aeropuerto, la que se pretenden adjudicar legalmente, por supuesto, a cambio de ofrecer servicios de ambulancia y de bomberos por un término que, aunque no ha sido dado a conocer oficialmente, pudiera ser de 20 por los siguientes 20 años después de que se tome alguna decisión. Es un tema que pudiera discutirse pero se verían muchas situaciones, muchos aspectos que tengan que ver con beneficio tanto para la ciudad como para el condado de Maverick. Evidentemente el condado no desea o no está en la posibilidad de que el aeropuerto sea 100% de la ciudad de Eagle Pass, sino que se buscaría obtener algún beneficio, algún porcentaje, pues que crea conveniente beneficioso para esta comunidad, pero pues esto se tendría que discutir por muchos años, porque hay también requisitos federales que deberán aclararse y deberán cumplirse, acatarse, porque este aeropuerto pues está prácticamente en una zona federal, según declaraciones del propio Roberto Ruiz. Así que bueno, pues también es un tema que estaremos dando a conocer poco a poco conforme transcurran las negociaciones, o obviamente después de que el tema sea presentado al Concilio Municipal y posteriormente a la Corte de Comisionados. El tema de carácter policial, hay una mujer que fue detenida por cometer un robo allá en el sector Loma Bonita, sobre la calle Encuentro. La información del sheriff Tomás Marvel indica que Rosa Rodríguez, de 76 años de edad, fue sorprendida por la propietaria de un domicilio ubicado ahí en la calle Encuentro, cuando por la mañana sustraía pues diversos aparatos, objetos que se encontraban frente en la yarda frontal de la casa. Llaman a las autoridades y bueno, tras escuchar las versiones de ambas partes y ver que la mujer tenía por ahí algunas cosas en su poder que no eran de ella, sino de la parte demandante, es como se ejecuta la orden de aprehensión, perdón, la orden de arresto, y la trasladan al centro de detención Stone Bowes para que un juez de paz, como en todo caso, se encargue de procesarla en base a las evidencias y pues a los argumentos que tienen que ver con el robo a propiedad. Es el reporte por el momento, Armando, compañeros, audiencia de Zócalo.
0: Gracias, Eleazar.
6: Buenos días.
0: Buenos días. 7:21, temperatura 27 grados centígrados, 81 grados Fahrenheit. Continuamos con más noticias ahora de carácter policíaco para usted.
1: Una movilización de elementos de la Secretaría de Seguridad Pública del Estado se generó en el municipio de Hidalgo, en la carretera ribereña, la Federal 1 y la Brecha del Gas, luego del reporte de una persecución a civiles armados que viajaban a bordo de una camioneta, cuyo incidente inició en los límites de la región carbonífera con 5 manantiales. Según información que trascendió, los oficiales del Estado recibieron un reporte de una camioneta pick-up con civiles armados en una brecha en la carbonífera y comenzaron a rastrearla, y tras ubicar el vehículo comenzó una persecución. Los estatales solicitaron apoyo de los elementos de la Policía de Acción y Reacción de la zona norte, quienes de inmediato se trasladaron a la ribereña rumbo al puente Colombia y luego por la carretera 1 hasta la brecha del gas para acorralar a los civiles armados. Tras una búsqueda sobre este camino rural, se ubicó una camioneta abandonada y con las características del reporte, por lo que se hizo el levantamiento por parte de periciales. Los efectivos estatales iniciaron una búsqueda en los alrededores de la zona para tratar de ubicar a los evadidos, pero sin éxito. Los operativos continúan en Hidalgo, la brecha del gas y la carretera ribereña, pues se presume que los sujetos están armados y se esconden entre los matorrales de esa zona.
3: Un hombre de 51 años de edad resultó gravemente lesionado luego de que fue atropellado la tarde del martes sobre el libramiento Fausto Z. Martínez, lo que generó la movilización de cuerpos de emergencia y las autoridades municipales. De acuerdo con los primeros reportes, el afectado fue identificado como Eliseo Herrera, quien presuntamente se encontraba cruzando la vialidad en ese momento cuando fue embestido por el vehículo. El accidente fue reportado al número de emergencias, solicitándose la presencia de los paramédicos del heroico cuerpo de bomberos, quienes acudieron al lugar para brindarle la atención prehospitalaria y después trasladarlo al Hospital General Salvador Chavarría, donde ahí fue reportado como grave debido a una herida en el cráneo. Al sitio también llegaron elementos de seguridad pública municipal pertenecientes al Departamento de Tránsito y Vialidad, quienes tomaban conocimiento de este accidente. El conductor participante fue consignado ante el Ministerio Público de los Asuntos Viales, autoridad que se va a encargar de realizar todas las investigaciones correspondientes para determinar cómo fue que ocurrieron los hechos y deslindar responsabilidades.
0: Un taxista de 31 años resultó lesionado y fue trasladado a la clínica del Seguro Social luego de que la unidad que conducía fuera impactada por una camioneta cuyo conductor abandonó el lugar del accidente ocurrido la tarde del martes sobre el bordo de Defensa Norte a la altura de la calle Juaristi en la colonia Edén. El afectado, identificado como Andrés N., conducía un taxi de la línea Águilas cuando, de acuerdo con los primeros informes, una camioneta tipo pick-up lo golpeó en la parte trasera. Debido a la fuerza del impacto, el vehículo de alquiler salió de la vialidad y terminó estrechándose contra un poste de teléfonos de México. El accidente dejó daños materiales de consideración en la unidad, mientras que el conductor presentó lesiones que inicialmente fueron consideradas leves. Paramédicos del heroico cuerpo de bomberos acudieron al sitio para brindar los primeros auxilios y evaluar el estado de salud del taxista. Posteriormente, se determinó su traslado a la clínica 79 de Seguro Social para una valoración médica. Elementos de seguridad pública, mediante el Departamento de Tránsito y Vialidad, acudieron a tomar conocimiento de los hechos y realizar las diligencias correspondientes. Debido a que el presunto responsable se retiró del lugar, el caso fue turnado al Ministerio Público de Asuntos Viales, instancia que continuará con las investigaciones para establecer cómo ocurrió el percance y determinar las responsabilidades legales.
1: Por otra parte, Carla, de 33 años, fue atendida durante los primeros minutos de este martes en el Hospital General de Zona Número 11 del IMSS, luego de ingerir medicamentos en medio de un cuadro de depresión relacionada con una ruptura amorosa. Tras el reporte, la mujer fue trasladada al área médica donde recibió atención especializada y se le practicó un lavado gástrico para retirar los medicamentos ingeridos. De acuerdo con el reporte médico, la mujer permanece estable y bajo observación, mientras personal del hospital da seguimiento a su evolución.
3: La audiencia para definir la situación jurídica de Juan N., señalado por dar muerte a balazos a su patrón Aurelio Téllez Arteaga, de 67 años, tuvo que ser aplazada hasta el próximo jueves 20 de agosto, luego de que su defensa solicitara la duplicidad del término constitucional. Mientras tanto, el acusado permanecerá recluido en el Cerezo de Piedras Negras. De acuerdo con la información proporcionada por Rigoberto Raúl Rodríguez Ríos, delegado de la Fiscalía en la Región Norte 1, durante la audiencia inicial celebrada el fin de semana, el juez impuso como medida cautelar la prisión preventiva justificada, por lo que Juan N. continuará privado de la libertad mientras se determina su situación legal. Los hechos ocurrieron el pasado viernes en un rancho de Piedras Negras, donde el detenido habría sostenido una discusión con Téllez Arteaga. Después, Juan N. se habría retirado del lugar, pero regresó con una escopeta y disparó contra su patrón a corta distancia, provocándole la muerte. Tras este ataque, el señalado intentó escapar, pero fue confrontado por un familiar de la víctima, quien logró herirlo en el cuello durante este enfrentamiento. Juan N. fue después detenido y llevado a un hospital bajo custodia, donde fue atendido y posteriormente reportado como fuera de peligro. La defensa solicitó ampliar el plazo legal para presentar y analizar todos los datos de prueba contenidos en la carpeta de investigación, por lo que será hasta el jueves 20 de agosto, cuando se reanude la audiencia y se determine si el imputado será vinculado a proceso.
0: La necropsia practicada al cuerpo de Rubén Jiménez Orozco, quien falleció el pasado sábado cuando se encontraba recluido en el centro de reinserción social de esta ciudad, determinó que un shock cardiogénico derivado de padecimientos previos, entre ellos un tumor, provocó su muerte. El interno, originario de Tamaulipas, se encontraba privado de la libertad mientras esperaba su proceso judicial, luego de ser detenido durante un operativo realizado en los límites de Coahuila por delitos contra las funciones de seguridad. De acuerdo con la información proporcionada por Rigoberto Raúl Rodríguez Ríos, delegado de la Fiscalía General del Estado, tras reportarse el fallecimiento se recibió el informe policial homologado correspondiente y se inició la investigación para esclarecer las circunstancias del deceso. El sábado, Jiménez Orozco manifestó sentirse mal y solicitó atención médica. Debido a su condición, fue trasladado al Hospital General Salvador Chavarría. Sin embargo, al llegar a la unidad médica ya no contaba con signos vitales. Ante el fallecimiento, el cuerpo fue enviado al Servicio Médico Forense para la práctica de la necropsia de ley, procedimiento mediante el cual se estableció como causa de muerte un shock cardiogénico relacionado con las enfermedades que padecía. Respecto a un posible diagnóstico de tuberculosis, la Fiscalía informó que todavía se encuentran pendientes los resultados del laboratorio que permitirán confirmar o descartar dicho padecimiento. No obstante, se precisó que este no fue establecido como la causa de su muerte, ya que el dictamen forense señala el problema cardíaco como el factor determinante.
1: Y la Fiscalía General del Estado investiga para dar con el paradero del conductor responsable de impactar a una patrulla de la Policía Preventiva Municipal en el cruce de Libramiento República y Fidel Villarreal el pasado fin de semana. Rigoberto Rodríguez Ríos, delegado de la Zona Norte, señaló que de acuerdo con las investigaciones preliminares se advierte que la unidad particular le coarta el derecho de vía, en este caso a la unidad oficial. se da la colisión y el vehículo volcó para quedar sobre sus ejes en una vía de circulación. Señaló que adicionalmente y del análisis del propio video, se advierte la huida de dos personas. Uno de ellos se supone el conductor de la unidad que colisionó. Adicionalmente, también se ha estado recabando datos de prueba para identificar a esta persona. Sin embargo, pues hasta el momento no ha sido localizada, considerando que se encuentra pues ahí, sustraído y escondido en algún sitio por la familia misma, dijo el delegado. Aseguró que se investiga en principio al conducir en estado inconveniente y el tema de haber huido y sustraerse de la acción de la justicia, pues implica un riesgo de peligro que es en fuga. También al no comparecer, no hacerse responsable en este caso de los daños que causa. Sobre la salud de los oficiales de la municipal y el detenido que trasladaban, afirmó que se encuentran estables. Se les brindó atención médica oportuna y afortunadamente pues no son lesiones de gravedad las que sufrieron en este accidente. En caso de ser localizado y detenido el responsable, deberá hacerse cargo de la indemnización cercana al millón de pesos, pues la unidad policial era nueva más el equipamiento de la misma.
2: Una riña se registró la noche de este lunes en la Quinta Isla Mujeres, ubicada sobre la calle Ayuntamiento, en la colonia Ejido Piedra Negra, donde se encontraban varios jóvenes, entre ellos menores de edad. De acuerdo con los primeros reportes, fue un jovencito de apenas 12 años de edad quien habría sido golpeado por varios jóvenes cuando transitaba por la vialidad. Tras enterarse de lo ocurrido, su madre, identificada como Magali, acudió a esta quinta para confrontar a los presuntos agresores, lo que posteriormente derivó en una riña. Los asistentes alertaron a las autoridades, por lo que al sitio arribaron elementos de la Policía Estatal y Policía Municipal, quienes tomaron conocimiento de los hechos y realizaron la detención de la mujer señalada por su participación en este pleito. Durante la intervención también se detectó en la quinta a menores de edad ingiriendo bebidas alcohólicas, situación que derivó en la clausura del lugar por parte de inspectores municipales.
3: El Ministerio Público solicitará en audiencia ante un juez de proceso la vinculación a juicio a Jesús Daniel N. de 51 años, quien enfrenta cargos de abuso en contra de una menor de edad. El sujeto fue detenido el fin de semana luego de que familiares de la víctima presentaran una denuncia ante el Centro de Justicia y Empoderamiento de la Mujer. Rigoberto Rodríguez Ríos, delegado de la Fiscalía, informó que en días pasados se complementó una orden de aprehensión, en este caso, por el delito de abuso sexual cometido en persona menor de 15 años. El día de hoy es la continuación, dijo, de la audiencia. Se estará buscando por parte del Ministerio Público la vinculación a proceso y de alguna medida cautelar que sea suficiente para garantizar la seguridad de la víctima. Adicionalmente, el imputado permanece en disposición del juzgador durante todo el procedimiento, dijo el delegado, explicando que se han estado recabando durante la investigación inicial todos los datos de prueba que se consideren suficientes para lograr estos cometidos por parte de la representación social.
0: Dos órdenes de arresto fueron cumplimentadas por elementos de la Agencia de Investigación Criminal de la Delegación Norte 1 de la Fiscalía General del Estado. Rigoberto Raúl Rodríguez Ríos, delegado de la dependencia, informó que estas personas fueron internadas en el Centro de Reinserción Social y se estará llevando a cabo la audiencia inicial, ya que fueron puestos a disposición del juez de control que ordenó su captura. Uno de los detenidos fue identificado como Ariel N., de 44 años de edad, quien fue capturado en la zona del Boulevard Las Tinajas, donde se lo ubicó por parte de los agentes investigadores. Este sujeto tiene su domicilio en el municipio de Nava, en donde cometió los atracos. El otro sujeto es Mario N., de 21 años de edad, residente de la colonia El Manantial en Nava, también por el delito de robo a casa habitación. El delegado señaló que se reunieron datos de prueba que se consideran suficientes para justificar que en ambos supuestos acontecieron el delito de robo a vivienda. Lo que sigue es formular la imputación y se busca vincularles a proceso, además de establecer medidas cautelares suficientes para garantizar la seguridad de las víctimas y que los sujetos se encuentren a disposición del juzgador durante todo el procedimiento.
1: Y durante la noche de este lunes se registró un incendio en un departamento ubicado sobre la calle Galeras, en el cruce con calle B de la colonia central. De acuerdo con los primeros reportes, el fuego había iniciado a consecuencia de un cortocircuito en una extensión eléctrica donde se encontraba conectado un abanico. Elementos del heroico cuerpo de bomberos acudieron al lugar para sofocar las llamas, mientras que Seguridad Pública Municipal tomó conocimiento y apoyó con el acordamiento del área. Por fortuna, no se reportaron personas lesionadas. Autoridades exhortaron a la ciudadanía a revisar las conexiones eléctricas antes de utilizar aparatos y extensiones para prevenir este tipo de incidentes.
0: Son las 7 de la mañana con 34 minutos. La temperatura se encuentra en los 27 grados centígrados, equivalentes a los 81 grados Fahrenheit. Hacemos una pausa, enseguida regresamos.
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2: Regresamos con más información. Aunque la totalidad de las actividades cotidianas se mantienen de manera normal y todas las dependencias del municipio trabajan de forma habitual, este miércoles no se celebrará la jornada de audiencias públicas Miércoles Ciudadano. Lo anterior fue confirmado por el secretario del Ayuntamiento, Daniel Omar Aguilar Muñoz, quien añadió que esto se debe a que estas jornadas son encabezadas directamente por el mismo alcalde Carlos Jacobo Rodríguez. Y es que tanto los temas como los ciudadanos que los exponen requieren de una atención directa del presidente municipal, por lo que a quienes se tenía contemplados para este miércoles se les informó sobre esta suspensión. No obstante, Aguilar Muñoz aseguró que no perderán su turno y serán reprogramados para la siguiente semana, con el fin de que puedan exponer ante la primera autoridad cuáles son sus problemáticas y necesidades.
21: Miércoles Ciudadano es una actividad en la que el señor presidente pues la encabeza, como lo ha dicho él públicamente. Es una actividad donde se seleccionan casos que pues solamente él pudiese o que le gustaría a él resolver. Entonces, dado esto, pues, y al no estar, hay suspensión del Miércoles Ciudadano, pero decirle a la ciudadanía que en las dependencias, la Secretaría, las diversas dependencias, seguimos atendiendo con toda normalidad. Es decir, el Miércoles Ciudadano es un ejercicio excepcional. Aquí todos los días se atiende y todos los días se resuelve.
3: Una serie de diversos proyectos de obra pública viene ejecutando el municipio, entre los cuales se encuentran una techumbre en la Escuela Alberto Salinas, el Bosque Urbano, así como la Plaza Pública del Fraccionamiento Lomas de Santiago. En el caso de esta última, se trata de una inversión de aproximadamente 5 millones de pesos y en la cual se registra un 20% de avance, de acuerdo a lo dado a conocer por el director de Planeación, Urbanismo y Obras Públicas, Luis Gibrán González Peña, quien aseveró que ya se concluyó el terraplén y las terracerías, además de que se está preparando el terreno en el área donde se habrá de colocar el pasto sintético, así como la que llevará concreto hidráulico. Añadió además que una cancha de pasto artificial será parte de este proyecto. Este nuevo espacio público necesario para toda esa zona de la localidad contará con juegos infantiles, área de descanso y esparcimiento, así como alumbrado público.
4: Actualmente estamos haciendo la Plaza de Lomas de Santiago, estamos trabajando en ella, seguimos trabajando en lo que es el bosque urbano, tenemos una techumbre en la Escuela Alberto Salinas y tenemos también lo que es ya el que arrancamos la semana pasada con el Centro de Asistencia Infantil.
6: ¿Qué porcentaje de avance tiene ahorita la Plaza de Lomas de...?
4: La plaza tiene alrededor de un 20%, se trabajó en terracerías, actualmente está preparándose toda la terracería, la más grande, para recibir el pasto sintético de la cancha y también trabajos adjuntos de concreto para después empezar a embellecer las áreas verdes, bancas y todo lo demás.
6: ¿Qué va a tener esta plaza?
4: Esta plaza va a tener área de juegos infantiles, va a tener una cancha de pasto sintético, va a tener pues área de esparcimiento y descanso ahí para los papás de los niños, también va a tener alumbrado público.
6: ¿Cuál es el monto de inversión de esta obra?
4: Es de 5 millones de pesos de la plaza.
0: Ya solamente 20 minutos para que sean las 8 de la mañana, 27 grados centígrados, 81 grados Fahrenheit marca la temperatura en la frontera entre Piedras Negras e Eagle Pass. Continuando con la información en esta primera emisión de Radio Zócalo Noticias, todo se encuentra listo para que el próximo jueves 27 de agosto, prácticamente dentro de 8 días, teniendo como escenario la Casa de la Cultura, se lleve a cabo la ceremonia de entrega del Premio Municipal de la Juventud, Jóvenes de la Nueva Historia. Lo anterior fue revelado por la directora de Desarrollo Social, Cintia María Villarreal Sánchez, quien añadió que serán 6 las categorías que se reconocerán en el evento, encabezado por el alcalde Carlos Jacobo Rodríguez. Estas serán arte y cultura, ciencia y tecnología, deporte, emprendimiento y compromiso social, pero a partir de esta edición se agrega inclusión al ser parte fundamental.

0: en arte y cultura, son categorías ciencia y tecnología, deporte, emprendimiento, compromiso social e inclusión.
1: Villarreal Sánchez añadió que la convocatoria cerró el lunes 17 de agosto con un total de 27 registros, una participación que consideró importante y que refleja cómo los jóvenes se van involucrando más en la vida política y social.
0: Y pues bueno, estamos contentos porque hemos llevado a cabo una convocatoria. El día de ayer ya se cerró, ¿verdad? Para estas categorías estuvieron promocionándose esta convocatoria en las diferentes redes sociales a través de ustedes, los medios de comunicación, lo cual les agradecemos. Y pues bueno, está dirigida a jóvenes de 15 a 29 años. Ustedes saben que está marcado, ¿verdad? Por ley, así la categoría juvenil. Y pues queremos reconocer a los jóvenes y tuvimos en total 27 registros, los cuales, bueno, el día de ayer ya cerraron y pues el día de hoy vamos a hacer la deliberación.
2: Al cierre del pasado mes de julio, el padrón de usuarios del centro acuático era de poco más de 800 personas, lo que refleja confianza que la gente tiene para acudir a la práctica de la natación y clavados. El director de dicho espacio, José Manuel Rodríguez Santos, indicó lo anterior y comentó que seguirá trabajando lo que resta del año para mantener esta cifra, aunque sabe que en los próximos meses se da una baja normal en el número de asistentes. Comentó que en ese sentido se espera que de manera general dicha cantidad se reduzca de hasta 200 personas entre niños, jóvenes y adultos, por lo que se busca tener no menos de 500 alumnos para cerrar el presente año.
3: Clausuramos el mes de agosto con un poquito arriba de 800 usuarios. Ahorita estamos ya por entrar en lo que es el regreso a clases. Normalmente la tendencia es un indicador que va a la baja con el regreso a las escuelas de Eagle Pass para empezar, y posteriormente a fin de mes, pues ya aquí en la ciudad de Piedras Negras esperamos que los números se reduzcan un poco, alrededor de unos 200 usuarios, 300 usuarios vamos a empezar a reducir, pero pues con todas las mejoras que se ha hecho, la inversión que se ha hecho aquí en el centro acuático, esperamos mantener no menos de 500 usuarios en lo que resta del año.
1: Son las 7 de la mañana con 45 minutos, hacemos una nueva pausa, regresamos con más del drama de Andy López Beltrán.
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4: Regresamos con más noticias, y es que 5 días después de que Andrés Manuel López Beltrán revelara que Estados Unidos le había retirado su visa, los diputados federales del Partido del Trabajo salieron en defensa del hijo del expresidente López Obrador. No se le puede acusar de actos indebidos sin tener las pruebas que lo sostengan, alegó la bancada. Los parlamentarios petistas condenaron también las voces de la derecha en nuestro país que inmediatamente buscan inculparlo sin tener una base legal, sin sustento y violando el principio de presunción de inocencia. La bancada aliada de la 4T expresó su total solidaridad y respaldo incondicional a la presidenta Claudia Sheinbaum en defensa de la independencia, soberanía nacional y no intervención extranjera. Sin embargo, tanto el PT como el Partido Verde Ecologista comenzaron a tomar distancia de Morena ante la creciente polémica alrededor de la figura relevante del partido oficialista. Los coordinadores parlamentarios del PT y del Partido Verde Ecologista de México, Reginaldo Sandoval y Carlos Puente, respectivamente, advirtieron que no pueden meter las manos al fuego por nadie. La expresión exhibe una fractura dentro del bloque gobernante, cuyos aliados prefirieron deslindarse antes que asumir el costo político de defender al hijo del expresidente. Hasta ahora, las autoridades de Estados Unidos no han informado oficialmente las razones específicas de la cancelación ni han imputado públicamente algún delito a López Beltrán. Sin embargo, la opacidad ha alimentado las sospechas y aumentado la presión para que Morena ofrezca explicaciones claras. El propio Sandoval Flores reconoció que el caso se relaciona con la percepción pública con el combate a la delincuencia organizada y al huachicol, situación que, dijo, inevitablemente genera sospechas. Aunque el petista intentó atribuir la medida a una posible actitud injerista de Washington, terminó por marcar distancia. Su partido no garantizará la conducta de López Beltrán ni asumirá su defensa personal. Puente Salas fue todavía más frío. El coordinador del Verde sostuvo que se trata de un asunto interno de Morena y redujo a López Beltrán a la condición de un mexicano más, pese al peso político de su apellido y a la influencia que ha ejercido dentro del partido. Incluso reveló que el Partido Verde no fue convocado a las movilizaciones organizadas por Morena bajo el argumento de defender la soberanía nacional, mientras Morena pretende convertir la cancelación de una visa individual en un ataque contra México. Sus aliados parecen haber entendido la gravedad del episodio. Así, el deslinde de sus propios aliados representa una señal inequívoca. Dentro de la 4T, tampoco están dispuestos a comprometerse por la familia López Obrador.
5: La presidenta Claudia Sheinbaum dijo que hay sectores del gobierno de Estados Unidos que lanzan ataques contra la 4T. Durante la mañanera, la mandataria federal aseguró que el tema de las visas es parte de esos ataques. El otro tema tiene que ver con el ataque y el uso político que hace por lo menos unos sectores del gobierno de Estados Unidos en contra de nuestro proyecto o del proyecto de nación que representamos, y este manejo de las visas, desde nuestro punto de vista, tiene que ver con esto, y así lo hemos denunciado y así lo planteamos, afirmó Sheinbaum. La jefa del Ejecutivo afirmó que eso no representa una ruptura de relaciones con Estados Unidos, pero que no dejará de decir lo que piensa. Ahora, que eso represente una ruptura de relaciones con el gobierno de Estados Unidos, no. Nosotros queremos la mejor relación, pero tampoco debemos dejar de informar y debemos dejar de decir lo que pensamos, tanto a nivel diplomático como a nivel público, dijo. La presidenta aseguró que sectores del gobierno estadounidense quieren poner a México como un tema para su elección de noviembre. Entonces, así es, y más ahora que ellos tienen su elección de noviembre y siempre buscan, porque es histórico, no de ahora, que México se convierta en un tema para su elección, se quejó. Como lo hemos dicho, México no es un tema en su elección. Para su elección el tema es los problemas que tienen dentro de Estados Unidos y que son bastantes, no es México. Claudia Sheinbaum reitera que en México decimos los mexicanos no al Departamento de Estado de los Estados Unidos. Nosotros en México tenemos una buena relación. Tenemos coordinación sin subordinación, pero en México deciden los mexicanos y nadie más nos va a decir ni el Departamento de Estado, ni el Departamento de Justicia, lo que ocurre en México.
6: La presidenta Claudia Sheinbaum negó ayer que Andrés Manuel López Beltrán, hijo del expresidente Andrés Manuel López Obrador, haya estado bajo la mira de las autoridades por contrabando de combustibles y exigió a Estados Unidos presentar pruebas si pretende vincular la revocación de su visa con algún delito. No estuvo, y como lo mencioné el viernes, desde nuestro punto de vista este es un asunto político, respondió la mandataria, a ser cuestionada sobre versiones que relacionan al hijo del exmandatario con una red de huachicol fiscal, como se conoce en México, al contrabando de combustibles para evadir impuestos. La postura de Sheinbaum ocurre después de que la dirigencia del Partido Acción Nacional exigiera investigar a López Beltrán por presuntos nexos con redes de contrabando de combustible tras conocerse la revocación de su visa estadounidense. Si hay un delito que perseguir, hay los mecanismos para que nos den la información, aseveró la mandataria durante su conferencia matutina en Palacio Nacional. La gobernante mexicana sostuvo que la retirada de una visa es una decisión exclusiva de Washington, pero advirtió que cualquier señalamiento penal debe estar sustentado en evidencias. Entonces, ¿hay algún delito? Que se demuestre el delito. Tiene que haber pruebas. Siempre tiene que haber pruebas, porque si no, es un asunto de injerencia, afirmó Claudia Sheinbaum. Consideró que la decisión estadounidense tiene motivaciones políticas y acusó a sectores del gobierno de Estados Unidos de utilizar este tipo de medidas contra el proyecto político que representa. Afirmó además que Estados Unidos siempre busca que México se convierta en un tema para su elección.
7: Y Epigmenio Mendieta, abogado de Fernando Farías Laguna, afirmó este martes que Andy López Beltrán, hijo de Andrés Manuel López Obrador, sí se encuentra mencionado en las indagatorias por el delito del huachicol fiscal, pese a la negativa de la Fiscalía General de la República. En entrevista con el periodista Claudio Ochoa para Latinos Diario, el abogado señaló que el morenista ha sido mencionado por dos testigos en distintas ocasiones. El primer de ellos se trata de un testigo protegido que habla del senador Augusto Adán López Hernández y revela su relación con permisionarios del muelle donde llegan las embarcaciones. En esta trama también habría implicado a Andy. El abogado detalló que la segunda persona es un marino que actualmente está retirado y estuvo adscrito a la aduana marítima de Guaymas. Yo te lo confirmo, esa información sí existe dentro de la carpeta de investigación y la mencionan dos testigos. Por la obligación que yo tengo para no divulgar información que hay dentro de la carpeta de investigación, no lo habíamos hecho del conocimiento, pero lo que hago es corroborar que esa información sí existe, declaró. Epigmenio Mendieta aseguró que el hecho de que López Beltrán sea mencionado en el caso tiene influencia en la situación jurídica de los hermanos Farías Laguna. Por supuesto que influye, porque entonces estamos en presencia de que la Fiscalía no contó la historia completa y no son los hermanos Farías Lagunas los que encabezan esta red de huachicol, ni tampoco quienes encabezarían todo este entramado, aseguró. Por otro lado, los principales aliados de la 4T se negaron a meter las manos al fuego por Andrés Manuel López Beltrán luego de que Estados Unidos le revocara la visa. El caso profundiza las sospechas sobre posibles investigaciones relacionadas con delincuencia organizada y precisamente con huachicol fiscal. El coordinador del Parlamento del PT, Reginaldo Sandoval, reconoció que el caso se relaciona con la percepción pública con el combate a la delincuencia organizada y al huachicol, situación que dijo inevitablemente genera sospechas.
4: Y el traslado a México del contraalmirante Fernando Farías Laguna desde Argentina podría concretarse próximamente, informó la presidenta Claudia Sheinbaum, aunque señaló que todavía no existe una fecha definida. Todavía no está en traslado, pero todo parece indicar que sí va a haber un traslado. No sé si el día de hoy, mañana o pasado, pero parece indicar que sí. Y le pedí a la Fiscalía que pudiera informarlo y a Relaciones Exteriores que participan en este proceso, dijo en su conferencia mañanera. Farías Laguna fue detenido el pasado 23 de abril en Argentina durante una operación de la Unidad de Inteligencia Naval de la Secretaría de Marina en coordinación con Interpol México y la Fiscalía Especializada en Materia de Delincuencia Organizada de la Fiscalía General de la República y autoridades argentinas. El detenido cuenta con una orden de aprehensión por delincuencia organizada con la finalidad de cometer delitos en materia de hidrocarburos y con ficha roja de Interpol, señaló entonces Omar García Harfuch, titular de la Secretaría de Seguridad y Protección Ciudadana. En las últimas semanas, el contraalmirante rechazó allanarse a la extradición y adelantó que solicitará asilo político al gobierno argentino bajo el argumento de que en México corre peligro su vida e integridad personal. Farías Laguna es hermano del vicealmirante Manuel Roberto Farías Laguna, también detenido. Ambos son sobrinos políticos del exsecretario de Marina, Rafael Ojeda.
5: La representación legal del contraalmirante Fernando Farías Laguna aclaró este martes que su cliente continúa privado de la libertad en territorio argentino y aseguró que no existe constancia jurídica que ordene su traslado inmediato o entrega a las autoridades mexicanas. El posicionamiento de los abogados, encabezados por el litigante Pigmenio Mendieta, surge como respuesta directa a las declaraciones emitidas por la presidenta Claudia Sheinbaum, quien había señalado que el contraalmirante sería deportado o trasladado a México en el transcurso de la semana. Pero el equipo legal precisó que la audiencia definitiva para resolver el proceso de extradición se encuentra formalmente programada para el próximo 27 de agosto, por lo que actualmente permanece recluido en un centro penitenciario de Buenos Aires. La defensa no ha recibido notificación oficial de que Fernando Farías haya sido entregado a las autoridades mexicanas, ni de que exista una resolución que ordene su traslado inmediato, recalca el comunicado emitido por sus representantes. También recordaron que desde su captura en abril, momento en el que se le aseguró con un pasaporte guatemalteco falso, el imputado manifestó ante un juez federal su negativa a ser extraditado y pidió formalmente asilo político en Argentina, recurso que mantiene abierto el procedimiento legal. Fernando Farías Laguna, sobrino del exsecretario de Marina durante la administración del presidente Andrés Manuel López Obrador, cuenta con una orden de aprehensión vigente en México por su presunta responsabilidad en los delitos de delincuencia organizada con fines de cometer ilícitos en materia de hidrocarburos. Las investigaciones federales lo señalan como uno de los supuestos operadores clave de una red transnacional de contrabando de combustible conocida como Huachicol Fiscal, que operaba entre México y los Estados Unidos.
6: La presidenta Claudia Sheinbaum se reunió ayer por la mañana, después de la conferencia matutina, con su gabinete legal y ampliado en Palacio Nacional. Ricardo Treviña, secretario de Defensa Nacional, Raimundo Morales, de Marina, Rosa Isela Rodríguez, de Gobernación, Alicia Bárcena, del Medio Ambiente, Marat Bolaños, del Trabajo, Josefina Rodríguez, de Turismo, y Edna Vega, de la Secretaría de Desarrollo Agrario, entre otros, comenzaron a llegar cerca de las 10:40 de la mañana, tiempo del Centro de México. También llegaron las secretarias de Energía, Luz Elena González, y del Bienestar, Leticia Ramírez, así como Carlos Torres, director de Nafin y Banco Mext, y Paco Ignacio Taibo II, director del Fondo de Cultura Económica. Previo a la reunión, durante la mañanera, la presidenta dijo que hay sectores de gobierno de los Estados Unidos que lanzan ataques contra la Cuarta Transformación, como ya lo comentábamos hace unos minutos, y sus dichos se dan en medio de estas tensiones entre ambos países tras la cancelación de la visa a Andrés Manuel López Beltrán. César Ibáñez, subsecretario de Gobierno de la Secretaría de Gobernación, indicó que la reunión estaba programada desde la semana pasada, pero se pospuso. Se iba a hacer la semana pasada, pero por algo cambió y se pospuso para hoy, señaló. ¿No habrá jalón de orejas? Se le preguntó. No creo, descartó. ¿Tiene que ver con lo de Andy? No, respondió. ¿Hay buenas cuentas? Se le insistió. Muy buenas, aseguró. Fuentes del gobierno federal detallaron que el encuentro con la presidenta también se llevó a cabo luego de que la mandataria giró la instrucción a las dependencias de reforzar la difusión de sus logros en los días previos a su segundo informe de gobierno.
7: En más información, el caso de Alejandro Enrique Arcos Romero, ex asesor de Rafael Marín Mollinedo y señalado por sus presuntos vínculos con la denominada mafia rumana, fue remitido formalmente a la Comisión Nacional de Honestidad y Justicia de Morena. Esto lo informó el dirigente nacional del partido, Adriana Montiel. Inicialmente, la dirigencia partidista había descartado que Arcos Romero contara con militancia en Morena. Sin embargo, tras una verificación interna, se corroboró que se encuentra afiliado desde el año 2013. Nosotros tenemos una amplia militancia, 12 millones en este registro que hemos hecho en los últimos meses. Yo no tengo en el momento quién está o quién no está afiliado, declaró Montiel, durante su habitual conferencia de prensa de los martes. La dirigente explicó que en el área del padrón confirmó el registro histórico y aclaró que no se realizan bajas automáticas si los militantes no manifiestan de forma expresa su intención de retirarse de las filas del partido. Ante los señalamientos públicos que pesan sobre Arcos Romero, quien hasta hace poco se desempeñaba como asesor del aspirante a la gubernatura de Quintana Roo, Rafael Marín Mollinedo, la dirigencia nacional solicitó la intervención del órgano de disciplina interna. Será la Comisión Nacional de Honestidad y Justicia la instancia encargada de analizar los elementos disponibles y determinar si se inicia un procedimiento formal de investigación y sanción en contra del militante señalado.
4: En otra información, es un hecho que el próximo regreso a clases permite reactivar la economía local, luego de que al inicio de las vacaciones de verano las ventas en los comercios cayeron de manera importante, reconoció Benito Martínez González, el presidente de la Cámara Nacional de Comercio. Estableció que aunque por el momento no se tienen cifras exactas de la derrama económica que se generará, se estima que sea con un aumento del 8% en comparación con el año pasado. Indicó que si bien existen algunos negocios como zapaterías, papelerías, tiendas departamentales, las que suelen tener una mayor demanda de los padres de familia en esta época, al final se trata de una derrama que alcanza a otros giros. Martínez González agregó que todos los establecimientos deben prepararse ahora para la recta final del año, la cual es otra buena época para generar mayores ventas.
8: Estamos esperando, digo, números positivos. Tenemos un estimado de que debe ser un 8% de incremento comparado al año pasado. Las cifras exactas del año pasado, de memoria no las recuerdo, pero en porcentaje es lo que debemos esperar este año. Y de veras que sí es algo que el comercio está esperando pues con muchas ansias, ¿no? Porque lo que viene siendo ahora el verano sí estuvo un poquito flojo en todo el comercio aquí de la localidad. Total de que pues esta es una buena actividad para las empresas, para que empiecen otra vez a reactivar sus ventas.
9: ¿Sería una vez iniciado el ciclo escolar cuando se podrían dar a conocer algunos números, Brito?
8: Sí, ya que están de vuelta, porque sabemos que en los próximos 15 días van a ir entrando las escuelas. Creo que para el día 31 ya terminan todas las escuelas de estar de regreso a clases, y ya es cuando pudiéramos tener ya cifras más reales y oficiales, ¿no?
5: Aunque existen algunas otras opciones que se ofrecen para que adultos puedan concluir su educación preparatoria, por el momento no se tiene un programa oficial que ofrecer a los interesados. Así lo reconoció Jaime Bueno Certuche. Él es el director general del Instituto Estatal de la Educación para los Adultos, quien mencionó que en ese sentido, a través del Estado, buscan impulsar una iniciativa que permita tener esa opción de cruzar el nivel medio superior, puntualizando que es el gobierno federal quien debe aprobar una modificación al decreto presidencial de hace 45 años, donde se especificaba que solo se puede brindar la educación básica como es primaria y secundaria. El funcionario mencionó que en Coahuila existe un alto índice de personas que ya concluyeron estos estudios y que buscan la manera de poder ahora tener acceso a una preparatoria abierta.
10: Hoy por hoy nuestro gobernador tiene varias opciones en cuanto a preparatoria, incluso gracias a sus instrucciones se firma un convenio con Prepa Abierta de la Secretaría de Educación, donde hay facilidades importantes, becas importantes para quienes egresan del instituto. Para hacerlo nosotros directamente, bueno, pues hay ahí una iniciativa, el gobernador ya levantó la mano y estamos pues ahora sí que en espera de que la federación, el INEA, pues permita la impartición de preparatoria. Tendría que haber un cambio de decreto presidencial, porque el decreto presidencial de hace 45 años es únicamente para brindar educación básica, pero por ahí está la inquietud. Evidentemente un estado como el nuestro, pues está orientado hacia allá, la oportunidad para nosotros está precisamente ahí, en secundaria y en preparatoria.
6: Como parte de las estadísticas compartidas por la Secretaría de Salud de Coahuila a través de la Jurisdicción Sanitaria 1, la reciente semana epidemiológica culminó con la detección de un probable caso de rickettsiosis en un paciente residente del municipio de Nava, específicamente en la colonia Venustiano Carranza, por lo que se está a espera de conocer el resultado de las pruebas aplicadas a esta persona. El epidemiólogo de la jurisdicción sanitaria número uno, Roberto Belloc Sandoval, informó que también durante el mismo periodo de tiempo fueron descartados otros 3 casos que estaban sospechosos por el mismo padecimiento, mientras que otro más se descartó por dengue en un residente de la ciudad de San Antonio, Texas, por lo que se catalogaba como sospechoso importado. Belloc Sandoval resaltó que si bien se ha mantenido una nula incidencia en los contagios de estos padecimientos dentro de la región, personal de la dependencia realiza las labores de investigación pertinente para confirmar o descartar algún posible contagio tras la sintomatología que pueda presentar un paciente.
11: Sí, los casos que teníamos pendientes por confirmar o descartar que se mencionaron la semana pasada, en este caso 3 de rickettsiosis y salieron negativos. Al momento, al día de hoy, tenemos otro caso probable. Este es de la colonia Ave Carranza de Nava. Ya se iniciaron las acciones en la colonia, y el paciente está estable, entonces nada más estamos esperando el resultado, está en tratamiento. También la semana pasada descartamos un caso probable de dengue importado. Es una paciente residente de San Antonio, Texas, que vino a buscar atención médica a una clínica particular aquí de Piedras Negras. En la investigación, pues la paciente no vivía aquí, era 100% importado, notificado a tiempo por la clínica. En este caso es otro paciente que llegó a tener su IgG positiva en la prueba de anticuerpos que ya habíamos mencionado la semana pasada. Sí pudimos rescatar una muestra oficial de parte de nosotros y salió negativo. El PCR salió negativo, entonces, como les había comentado, pues un IgG no indica, no nos puede indicar un positivo en un paciente porque es memoria inmunológica. Aquí en epidemia lo que buscamos son signos y síntomas que cumplan definición operacional. Entonces, si un paciente cumple definición operacional, no me importa si tiene prueba positiva o negativa de un laboratorio, yo lo voy a investigar. Entonces, no podemos descartarlo nada más por eso. En este caso, como ya se mencionan otras cosas, pues pacientes que tengan fiebre, dolor de cabeza, dolor de músculos, articulaciones, dolor atrás de los ojos, que les salgan rash. Es un paciente sospechoso, entonces se va a investigar.
7: Continuando con la información, la fase regional del concurso de talentos Vive Libre Sin Drogas, promovido por el DIF Coahuila y la Secretaría de Cultura Estatal, se encuentran desarrollándose en diversos municipios, donde serán seleccionados aquellos representantes para la etapa final, misma que tendrá lugar este próximo 3 de septiembre en Piedras Negras. La coordinadora regional de la Secretaría de Cultura, Alicia Bustamante García, informó que este evento se llevará a cabo en las inmediaciones de la UTNC, en donde los 9 representantes de la región participarán en las disciplinas de canto y danza para elegir quienes pasarán a la gran final estatal en la ciudad de Saltillo. La funcionaria añadió que estas demostraciones culturales están segmentadas en las categorías infantil y adultas, al tiempo que reconoció el interés e involucramiento que ha mostrado la ciudadanía con este tipo de eventos, con la finalidad de seguir fomentando la expresión artística en sus diferentes disciplinas.
12: Bueno, pues este es un concurso de talentos, ¿verdad?, que tiene objetivo. Es una promoción de Vive Libre Sin Drogas. Es a través de la Secretaría de Cultura, a través del DIF estatal, el gobierno del estado, están promoviendo este concurso, y este está ya en su etapa regional, que está iniciando en las diferentes regiones. En nuestra región norte nos toca el 3 de septiembre, lo vamos a tener aquí en la ciudad de Piedras Negras, en la Universidad Tecnológica de Piedras Negras, en la UTNC. Aquí se va a llevar a cabo este concurso, donde vamos a recibir a los 9 municipios y vamos a estar en su etapa regional, tanto en canto como en baile. Estas son las 2 categorías donde van a participar. Posteriormente ya se van a sacar ahí los finalistas que van a participar en su etapa ya final, ¿verdad? En la etapa final, donde se llevará a cabo en el Teatro de la Ciudad, en la ciudad de Saltillo, Coahuila, en el mes de octubre.
13: Es importante que se fomente la participación cultural de la ciudadanía, sobre todo porque de aquí, de este próximo evento de septiembre, saldrán los que van a representar a toda la región norte del estado.
12: Así es bien importante toda la participación de cada uno de los jóvenes, porque pues ahí es donde vamos a ver la participación de ellos, y pues que van a representarnos a la región norte en esta etapa final.
13: En esta etapa regional que se va a llevar a cabo en el mes de septiembre, ¿aproximadamente cuántas personas estarán participando?
12: Tenemos 14 personas individuales y 9 grupos que están participando. Hay grupos hasta de 15 personas, claro. De 10 personas, de 9, entonces sí tenemos bastante participación.
13: Mencionaba que son las disciplinas de canto y de baile.
12: Canto y baile en su etapa infantil, que es de 10 años a 17 años, y de 18 años a 35 es en la etapa adulta.
4: En más información, luego de 18 años de estar funcionando bajo la denominación de la Red Federal de Librerías Educal, este espacio bibliotecario ubicado en el Museo de la Frontera Norte se encuentra en proceso de unificación con el Fondo de Cultura Económica, para lo cual están convocando a una venta nocturna que tendrá lugar este próximo 3 de septiembre. La encargada de esta nueva librería, Carla Rodríguez, informó que este evento consistirá en la vendimia de una amplia variedad de libros, hasta con un 35% de descuento, además de actividades como sesión de cuentacuentos, conferencias, presentaciones musicales, talleres y foros de discusión. Rodríguez mencionó que esta jornada cultural dará comienzo en punto de las 10 de la mañana y estará dirigida para toda la población, resaltando la importancia de que la comunidad lectora participe en esas actividades para familiarizarse con la transición que estará teniendo esta librería de gran tradición aquí en Piedras Negras.
14: Bueno, este evento es importante en los términos de que la gente que conoce la librería, que está aquí en el Museo de la Frontera Norte, sabe que tenemos 18 años existiendo aquí en la ciudad bajo el nombre de Librería Educal, una librería que pertenecía al gobierno federal, y que en este año, hace menos de un mes, nos hemos migrado o mudado, fusionado con el Fondo de Cultura Económica, que es otra editorial del gobierno federal que también tiene una red de librerías. Entonces ahora Educal, que es la librería que a lo mejor con muchos jóvenes y adultos crecieron o han estado aquí presentes durante 18 años, deja de existir este año para convertirse en Fondo de Cultura. Entonces esta venta nocturna, esta primer venta nocturna, ya como Fondo de Cultura, viene a sellar un precedente de lo que ahora va a ser este nuevo concepto de librería. Y estamos muy contentos. Sabemos que es un proceso a lo mejor un poquito complicado, porque sí tenemos ahorita bajo stock de libros, pero estamos en esta visión de lo que viene. Es una mejoría en el surtido y en lo que podemos ofrecer a los lectores de Piedras Negras.
13: ¿En qué consistirá, a grandes rasgos, también esta venta nocturna?
14: La venta nocturna vamos a estar trabajando en el horario de 10 de la mañana a 10 de la noche. Van a ser 12 horas consecutivas donde vamos a tener ventas de libros con descuentos. Ahorita lo único que yo puedo confirmar es que el Fondo de Cultura va a tener el 35% de descuento, excepto los libros de novedad y la colección Vientos del Pueblo, que son libros que cuestan menos de 20 pesos. Eso sí van a mantener su precio. Todo lo demás va a tener el 35% de descuento. Conforme vayan llegando libros, pues se van a ir avisando qué es lo que se va a seguir sumando a estos descuentos.
6: 8 de la mañana con 16 minutos. Hacemos una breve pausa. Enseguida continuamos.
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7: En más información, la administración encabezada por la presidenta Claudia Sheinbaum Pardo abrió la puerta al fracking con miras a mejorar la producción de petróleos mexicanos. Sin embargo, la falta de recursos y aliados como Baker House o Chevron complican su ejecución. Paul Sánchez, profesor invitado de la Universidad de San Diego, recordó que la empresa pública del Estado arrastra problemas financieros que han dificultado sus operaciones. Para ello apostó por los contratos mixtos, aunque hasta ahora pocos jugadores han encontrado incentivo para participar. Frances Pitch, especialista en energía, señaló que la falta de recursos es uno de los principales problemas para explotar el fracking. Un pozo no convencional exige más inversión inicial y perforación continua. El privado no recupera su COPEX en un horizonte razonable, dijo. Baker, Hughes y Chevron son algunas de las transnacionales con el potencial de trabajar con Pemex para dada su experiencia. Además, cuenta con el equipo necesario para emplear esta técnica de extracción de crudo y gas natural. Pemex también enfrenta limitaciones por infraestructura. Sánchez puntualizó la necesidad de desarrollar un sistema de medición y gasoductos que permita mejorar los procesos de distribución de gas shale. Además, dijo que este país debe apostar por un sistema similar al de Estados Unidos y no únicamente depender de los ductos de internación o ramales. El Comité Científico sobre Soberanía Energética y Yacimientos de Gas Natural No Convencional, un grupo de 54 especialistas e investigadores de instituciones públicas creado por la administración de Claudia Sheinbaum para la evaluación del fracking, determinó que las extracciones con esta técnica se llevarán a cabo en las cuencas de Burgos y Sabinas Burgo Picachos. La cuenca localizada en el norte de Tamaulipas cuenta con un potencial de 53.8 millones de pies cúbicos, mientras que en el caso de los localizadas en Coahuila y Nuevo León, la cifra asciende a los 67 millones de pies cúbicos. Siempre y cuando haya claridad en las reglas, empresarios locales han expresado su interés en desarrollar proyectos de explotación de gas shale mediante la técnica del fracking, indicó Alfredo López Villarreal, presidente de la Coparmex Coahuila Sureste.
8: La Secretaría de Hacienda y Crédito Público autorizó la constitución de inversión mixta Piedras Negras S.A.D.C.B. como empresa de participación estatal mayoritaria, cuya finalidad será la de impulsar, coordinar, estructurar y gestionar proyectos de infraestructura estratégica, con especial atención en conectividad, desarrollo regional, comercio exterior y bienestar social, y en específico, el proyecto del puente internacional número 3, llamado Puerto Verde. En el Diario Oficial de la Federación, la dependencia federal señaló que la nueva sociedad estará agrupada en el sector coordinado a través de la Unidad de Crédito Público y Asuntos Internacionales y tendrá como objetivo participar en proyectos de infraestructura económica, logística, comercial, fronteriza, aduanera, energética, hidráulica, digital, de movilidad y de transporte. Entre los proyectos señalados expresamente en la resolución están el Puente Internacional 3 Puerto Verde y el libramiento norte de Piedras Negras, localizado entre Piedras Negras, Coahuila e Eagle Pass, Texas. El proyecto tendrá una inversión mexicana superior a los 5.500 millones de pesos, mientras que la inversión estadounidense será de los 300 millones de dólares aproximadamente. La empresa podrá intervenir en su estructuración, administración, supervisión, financiamiento, operación, mantenimiento y modernización, conforme al marco jurídico aplicable. El capital social inicial de la empresa será de 1 millón de pesos, representado por 100 acciones de 10,000 pesos cada una. La Secretaría de Hacienda y Crédito Público aportará 510,000 pesos, equivalentes al 51% del capital, mientras que el Fondo Nacional de Infraestructura aportará 490,000 pesos, correspondientes al 49% restante. La resolución publicada establece que la empresa podrá obtener, administrar y transmitir concesiones, asignaciones, permisos y autorizaciones relacionadas con los proyectos a su cargo. También podrá celebrar contratos con empresas públicas o privadas, nacionales o extranjeras, para construir, operar, conservar, mantener y modernizar la infraestructura. Además del Puerto Verde, otras obras a desarrollarse serán caminos, puentes nacionales e internacionales, corredores logísticos, infraestructura fronteriza, plataformas multimodales, recintos fiscalizados, centros de transferencia y proyectos vinculados con el comercio exterior.
9: Y por sus condiciones de seguridad, estabilidad y paz laboral, así como por su capacidad para atraer nuevas inversiones y generar empleos, representantes de Coparmex Nacional destacaron las fortalezas de Coahuila y su consolidación como uno de los estados con mejores condiciones para el desarrollo empresarial del país. Durante la celebración por el 90 aniversario de Coparmex Coahuila Sureste, directivos del organismo empresarial reconocieron el entorno de certidumbre que prevalece en Coahuila y que permite a las empresas establecerse, crecer y desarrollar proyectos de largo plazo. En Coahuila trabajamos en equipo, ciudadanos, iniciativa privada y gobierno, por el bien de nuestro estado. Me dio mucho gusto acompañar a mis amigos de Coparmex Sureste en los festejos de su 90 aniversario. Muchas felicidades. Aquí seguiremos jalando parejo por la grandeza de esta tierra, señaló el gobernador Manolo Jiménez Salinas. Los empresarios e integrantes de la sociedad civil resaltaron particularmente la seguridad como uno de los principales activos de Coahuila para la atracción de capital, al generar confianza tanto para quienes invierten como para las familias y trabajadores. De acuerdo con los indicadores presentados durante el encuentro, Coahuila se mantiene entre las ciudades o entre las entidades con mejores condiciones de seguridad del país y cuenta con 3 ciudades, Piedras Negras, Saltillo y Torreón, entre las más seguras de todo México. Los representantes empresariales destacaron además la paz laboral que caracteriza a la entidad, particularmente sus 31 años sin huelgas, indicador que refleja la estabilidad construida mediante el diálogo y la coordinación entre trabajadores, empresas y autoridades. Señalaron que esta combinación de seguridad, estabilidad laboral y competitividad convierten a Coahuila en un polo de atracción para nuevas inversiones, al ofrecer un entorno de certidumbre que permite a las empresas operar, crecer y expandirse. La fortaleza económica de la entidad también se refleja en los resultados de inversiones. Entre 2024 y 2026 se han confirmado 201 inversiones por 172.522.8 millones de pesos, que representan la generación de 78.519 empleos directos. Tan solo en 2026, con corte al 6 de agosto, se han confirmado 31 inversiones por 19.759.5 millones de pesos, con la generación de 12.291 empleos directos.
7: Y por otra parte, el senador por Coahuila, Gabriel Elizondo Pérez, sostuvo un encuentro de diálogo con empresarios afiliados a la Cámara Nacional de la Industria de la Transformación Coahuila Sureste, con el objetivo de escuchar sus principales inquietudes y construir de manera conjunta una agenda legislativa que permita atender los retos, así como escuchar las inquietudes que enfrenta el sector productivo y empresarial de Coahuila. Durante esta reunión, diversos representantes empresariales plantearon temas relacionados con seguridad, certeza jurídica, inteligencia artificial y protección de datos, también desarrollo energético, gas no convencional, medio ambiente, proveeduría local, así como condiciones favorables laborales para los trabajadores, asuntos que para este importante sector son prioritarios y se pueden convertir en propuestas e iniciativas. El desarrollo energético fue uno de los temas centrales del encuentro, donde los empresarios destacaron la importancia de aprovechar de manera responsable la riqueza de gas, particularmente por su potencial para generar inversión y empleos para nuestro estado. Queremos que la voz del sector empresarial se traduzca en acciones y en una agenda legislativa que atienda las necesidades reales de Coahuila. Vamos a dar seguimiento puntual a estos planteamientos para llevar propuestas e iniciativas que puedan ser de beneficio para nuestra entidad y, junto al gobernador Manolo Jiménez, seguir trabajando en equipo para fortalecer a nuestra entidad, señaló Gabriel Elizondo Pérez. Por su parte, Arturo Reveles, presidente de Canacintra Coahuila Sureste, destacó la importancia de mantener un diálogo permanente entre el sector empresarial y los representantes legislativos para avanzar en soluciones a los principales retos de la industria. Para el sector empresarial es fundamental mantener este diálogo abierto con nuestros representantes. Tenemos retos importantes en materia de seguridad, energía, certeza jurídica, medio ambiente y nuevas tecnologías, y confiamos en que estos encuentros permitan llevar nuestras inquietudes al ámbito legislativo, señaló. Al concluir el encuentro, el senador Gabriel Elizondo Pérez refrendó su compromiso de continuar con un diálogo permanente con el sector empresarial y dar seguimiento a las propuestas planteadas en dicha reunión.
8: También el senador Gabriel Elizondo anunció el paquete de iniciativas y puntos de acuerdo que presentará durante la primera semana de septiembre, con el arranque del periodo ordinario de sesiones del Senado de la República. En entrevista exclusiva para Grupo Zócalo durante el noticiero Despega con Chuchuy, el legislador ha señalado que la agenda legislativa se está construyendo a partir de las necesidades que ha recogido durante sus recorridos por las distintas regiones del estado. Elizondo detalló que entre los temas que contempla llevar a la Cámara Alta se encuentran seguridad, economía, energía, federalismo, desarrollo regional y municipal, además de darle seguimiento a la situación de Altos Hornos de México, AMSA. Destacó que uno de los asuntos que toma especial relevancia dentro de esta agenda es la seguridad, un tema que el senador identifica como una de las principales fortalezas de Coahuila y que al mismo tiempo forma parte de las preocupaciones recogidas durante sus recorridos por el estado. En esta agenda legislativa, dijo, lo que más llama la atención es la seguridad que hay en Coahuila. Esto lo señala el senador, destacando la importancia de mantener y fortalecer las condiciones de seguridad que existen actualmente en la entidad. Con el inicio del periodo ordinario previsto para el 1 de septiembre, Gabriel Elizondo entrará de lleno a los trabajos legislativos en el Senado y será entonces cuando se conozca de manera formal el paquete de iniciativas y exhortos que integrarían su primera agenda legislativa como representante de Coahuila.
9: ¿Qué más noticias? Tras la reactivación de inspecciones de Estados Unidos al aguacate en Michoacán, los embarques del fruto se recuperaron y prácticamente se duplicaron las exportaciones al país vecino, dijeron productores de la región a el Grupo Reforma. La suspensión comenzó el 5 de agosto y las operaciones empezaron a reactivarse 3 días después, el 8 de agosto, por lo que la semana 32 quedó marcada por el freno a esta actividad. Para la semana siguiente, con los cortes y embarques nuevamente en marcha, Michoacán y Jalisco enviaron a Estados Unidos 28.215 toneladas contra 14.574 toneladas del periodo anterior. El aumento fue de un 94% y estuvo impulsado principalmente por Michoacán, que es el estado productor excelencia del país y epicentro de la contingencia. Estados Unidos había suspendido las actividades de su personal encargado de las inspecciones después de un incidente de seguridad en Los Reyes, lo que frenó temporalmente la certificación necesaria para que nuevos cargamentos pudieran ingresar al mercado estadounidense. La decisión volvió a colocar a la seguridad de la franja aguacatera como un factor crítico para una industria que depende de inspecciones binacionales para mantener abiertas sus exportaciones. El gobierno federal respondió con el despliegue de más de 1.500 elementos del Ejército y la Guardia Nacional en esta región productora, con vigilancia en municipios como Los Reyes, Peribán, Tinguindín, Tancítaro y Uruapan.
7: En más información, aunque las expectativas sobre el turismo mundialista muy pronto se guardaron a lo largo de este verano, con una ocupación hotelera al 68.8%, se captaron 1.550 millones de pesos en derrama económica, informó Héctor Horacio Dávila Rodríguez, vicepresidente de la Asociación de Hoteles y Moteles en Coahuila. La ocupación superó el indicador del año pasado por poco más de 6 puntos porcentuales, mientras que los ingresos en la cadena de valor se incrementaron 9.4% con la llegada de más de 1.450.000 visitantes. Destacó que los pueblos mágicos alcanzaron 100% de su ocupación durante los fines de semana, mientras que en días hábiles oscilaron del 30 al 35%. El más visitado fue Cuatro Ciénegas. El empresario hotelero Dávila Rodríguez señaló que la Secretaría de Turismo, mediante finanzas, adeuda los últimos 7 meses del 2% del impuesto sobre hospedaje, que se destina a la promoción mediante las oficinas de convenciones y visitantes de Saltillo, con lo que la operación de estos organismos está en alto riesgo. Estimó que el adeudo asciende a 22 millones de pesos. Algunas de estas oficinas, como la de Saltillo, subsisten con recursos reservados. Sin embargo, algunas están completamente detenidas, aunque la gran mayoría tiene gastos fijos por cubrir.
8: Ante los constantes atropellos que sufren las personas pasajeras de los servicios aéreos en México, desde la sobreventa de boletos hasta la falta de certeza en la asignación de asientos, el diputado federal Rubén Moreira Valdés presentó un paquete de iniciativas legislativas con el objetivo de corregir estas irregularidades derivadas de la ausencia de reglas claras y efectivas. La propuesta busca establecer un marco normativo que garantice protección integral a los pasajeros frente a prácticas abusivas en las aerolíneas, regulación estricta de la venta y asignación de boletos, evitando así la incertidumbre y el maltrato con sanciones económicas proporcionales para las empresas que incumplan con estas nuevas disposiciones. Con estas medidas, señaló el coordinador del grupo parlamentario del PRI, que se pretende que el transporte aéreo se preste bajo condiciones de certeza, seguridad y confianza, colocando en el centro los derechos de las personas usuarias y no únicamente las ganancias de las compañías. Las iniciativas contemplan 10 puntos específicos que abarcan todas y cada una de las problemáticas básicas para los que atraviesan los usuarios de servicios del transporte aéreo: conservar vuelos pagados, reembolso inmediato de la tarifa de uso aeroportuario, asiento garantizado, flexibilidad en cambios, compensaciones por incumplimiento, agua gratuita durante el vuelo, aviso de cambios de puerta, límites al tiempo en tierra, información clara y uniforme y transparencia en los retrasos.
9: Y en más información, un perro entrenado para detectar narcóticos puso al descubierto un cargamento de 245.5 kilogramos de metanfetaminas en el Aeropuerto Internacional de la Ciudad de México. Y horas después volvió a marcar otro equipaje en el que fueron encontrados 18 paquetes de hoja de cocaína. Se trata de Max, binomio canino de la Agencia Nacional de Aduanas, quien participó en las inspecciones junto con personal de la Secretaría de la Marina. El primer hallazgo ocurrió durante una revisión en los recintos fiscalizados de la aduana del Aeropuerto Internacional. Max realizó una indicación pasiva frente a 8 contenedores que transportaban bolsas con polvo cristalizado.
7: Más información para llevar a nivel nacional el modelo Coahuila del Consejo Tripartito de Relaciones Laborales. La CTM propone crear el Consejo Plural integrado por sindicatos y empresarios para mejorar alternativas de estabilidad laboral y de inversión ante la incertidumbre por revisiones anuales del TECMEC. Encabezados por Teresa Medina, secretario general de la CTM Nacional, se instaló en Saltillo el Consejo Tripartito de Relaciones Laborales y durante la sesión se presentó el nuevo Diplomado en Gestión Estratégica de Relaciones Laborales. Este diplomado está dirigido para mandos medios como supervisores, coordinadores, facilitadores y líderes con personal operario a su cargo, el cual se impartirá en la Universidad Laboral de México de la CTM para mejorar el liderazgo en equipos laborales y las relaciones dentro de las empresas. Ahí, el líder sindical, en compañía de Nasira Sotbi Castro, secretaria de Trabajo de Coahuila, empresarios, miembros de la academia y de la sociedad civil organizada, dijo que estos logros son gracias a la estabilidad laboral y económica en el estado, propiciado por parte del Consejo Tripartito, que ahora buscará se replique a nivel nacional ante las revisiones anuales del TECMEC. Lo que la CTM está proponiendo es la generación de un consejo plural, como si fuera este diálogo tripartito, en este caso un consejo plural integrado por sindicatos y centrales representativas y cámaras empresariales, para estar opinando en el rumbo del TECMEC, para ver las mejores estrategias de no perder la estabilidad laboral del país y certidumbre a inversiones, expresó. Señaló que por eso se encuentran realizando una gira por la República para visitar los diferentes sindicatos y centrales obreras, pero también empresarios y gobierno de los estados, con el objetivo de hacer acuerdos con ellos y construir la urgente unidad nacional. La intención es replicar el modelo Coahuila con la coordinación entre todos los sectores en unidad con el laboral, pues buscará para propiciar las condiciones que le permitan a México seguir competitivo para la llegada de inversiones y de generación de empleos. México necesita acuerdos con empresarios, con sindicatos y con los gobiernos, independientemente de los partidos que sean representados en cada estado de la República. Eso lo tenemos que hacer a un lado para hacer grandes acuerdos y conservar el empleo que tiene en México, expresó Teresa Medina.
8: En medio de la controversia que se mantiene en el seno de la Suprema Corte de Justicia de la Nación, provocada por los jaloneos de la sucesión en la presidencia del máximo tribunal en 2027, el diputado Ricardo Monreal propuso a los ministros la búsqueda de un acuerdo de tipo político. Por haber sido la ministra más votada en la elección del 2025, correspondería a Lenia Batres relevar al ministro Hugo Aguilar, pero la permanencia de una antinomía o contradicción en la norma constitucional podría obstaculizar la llegada a la presidencia de la ministra del pueblo. El jefe de la bancada de Morena reconoció la existencia de esa antinomía, pero luego explicó que la otra disposición que se quedó en la Constitución es que en el cuerpo de ministros por mayoría se decide quién es la presidenta o el presidente. Tengo una buena opinión de Lenia Batres, y en un sentido estricto, ella podría acceder a la presidencia, pero también está la otra interpretación constitucional que por antigüedad tiene también aplicabilidad, declaró. Lo que creo que debería intentarse en la Corte, si es que no se deroga uno de los artículos y no se tiene el consenso de aquí a los próximos meses, lo que deberían intentar es un acuerdo entre los ministros para que no se presentaran este tipo de confrontaciones públicas que ya están rebasando lo normal y lo recomendable, propuso. Monreal dijo que pensaba que el Poder Legislativo tenía alguna responsabilidad al no haber derogado una o al no haber eliminado una de las dos disposiciones, pero creo que se puede llegar a un acuerdo y hay salida institucional y jurídica. No hay problema, comentó. ¿Y qué sería lo más viable? Se le cuestionó. Lo que sería más viable es un acuerdo entre los ministros de la Corte. La semana pasada, la ministra Batres se vio envuelta en un choque con la mayoría de sus colegas tras acusarlos de tener una animadversión insana en su contra por haberse opuesto al proyecto de presupuesto para el 2027 que había sido aprobado en una sesión privada.
9: Y en más información, una verdadera tragedia la ocurrida allá en Soto La Marina, y es que cuatro elementos de la Secretaría de Marina perdieron la vida luego de que la unidad en la que viajaban terminara dentro de un río en el sector conocido como La Draga, en el acceso al poblado de La Pesca. De manera preliminar, se informó que los marinos presuntamente se dirigían de regreso a su base cuando, por causas que aún no han sido esclarecidas, el vehículo salió de la zona de circulación y cayó al cuerpo de agua. El accidente provocó la movilización de cuerpos de auxilio y autoridades, quienes acudieron al sitio para realizar las labores de rescate y recuperación de los cuerpos. De forma extraoficial, trascendió que los elementos podrían haber estado bajo los efectos del alcohol al momento del accidente, aunque esta versión no ha sido confirmada. Está oficialmente y se deberá de ser determinada mediante investigaciones correspondientes. Como un dato adicional, la Secretaría de Marina localizó y desactivó más de 300 artefactos explosivos improvisados y aseguró unos 300 kilogramos de explosivos en el municipio de El Rosario, Sinaloa. Pues es medio sospechoso, ¿no? Cuatro...

0: las investigaciones y revisar sobre todo si los cuerpos no presentan algún una señal de violencia, algún golpe, algún pues disparo.
1: Eso lo recibieron con el accidente.
0: Pensar
1: que fue un asesinato por parte de otros.
0: Pero los cuatro murieron de un del mismo golpe.
1: Pues así se da.
0: O sea, pues resulta lesionado, o sea.
1: ¿Cuántos
0: ahora
1: accidentes?
0: Ahora dijéramos, cayó de una altura de, no sé, 300, 400 metros, pues, de La Paz, pero... Ajá. Estaba la calle, digo,
2: el capacete del vehículo está casi a flor de mar, sí. Flor del agua.
0: Dicen que piensa mal de hacer taras, pero bueno, les tocará ir a las investigaciones.
1: O sea, a lo mejor venían en una persecución, dices tú, y otros sujetos los rafaguearon.
0: Pues ya yo no digo tanto así.
1: Más
0: ¿no?
1: peliculesco
0: pero,
1: me suena pero, eso.
0: No, pero...
1: Y tampoco fue una muerte natural, pero sí tuvo mucho que ver probablemente el estado de embriaguez que traían y la
0: pero
1: falta.
0: Pero insisto, Mike, uno... Pero los cuatro.
1: Bueno. Pues en choque se mueren todos los integrantes de coches, a veces.
0: Pero luego unos resultan lesionados.
1: Entre ellos.
0: Quedan con vida.
1: Se golpean las cabezas, sí. Se pierde el conocimiento.
0: Bueno, pues ahí está. Las autoridades de Soto la Marina tendrán que investigar.
1: Haciéndole uno al forense, ¿verdad?
0: Ya aquí. Sé.
1: Y luego empiezan a decir en los comentarios, en las publicaciones, en redes sociales, los expertos.
0: Bueno, la funa.
1: Pues buscamos la manera, ¿verdad? Por lógica de qué pudo haber pasado, pero pues ya serán, como decimos, los expertos en esos temas, los peritos, que determinen cuáles fueron las causas reales de la muerte de los cuatro.
0: Exactamente. 8:45 a.m, la temperatura en los 28°C. Nos vamos a la última pausa, a regresar. 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
3: Calibre 57, la noticia de balazo, nos presenta en su portada de este miércoles. Detectan a una niña embarazada, la llevan al hospital por un malestar y resulta que tiene ya un embarazo y tan solo tiene 12 años de edad. Estos hechos ocurridos allá en Musquis, 12 años

0: El papá de este bebé, de una menor también, de 12 años.
1: Habría pensado que fue quizá alguien mayor cercano que abusaba de ella, pero dices que fue su noviecito también de 12 años.
0: Sí, la Procuraduría para los Niños, Niñas y la Familia de la PRONIF ya está investigando este caso y son las primeras, los primeros datos que se desprenden. Una menor de 12 años le fue diagnosticado un embarazo de 34 semanas y el padre, el responsable, es otro menor de 12 años.
1: Qué sí. Grave problema social tenemos.
0: Caray. Otra de las notas dice: choca, se lo traga la tierra y aparece. La angustia de una familia terminó después de varias horas de búsqueda, luego de que Kevin Escobar, de 15 años, fue localizado con vida en un rancho del ejido Santa María, luego de haber protagonizado un accidente automovilístico allá en Nueva Rosita. 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Hoy Calibre nos presenta a Linda Lan. Ella es la chica Calibre y nos recuerda que la temperatura será de 40 grados centígrados como máxima y 26 como mínima. 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

0: Y en nuestra sección de espectáculos esta mañana en el noticiero le comento que Shakira, la famosa cantante colombiana que recientemente estuvo formando parte del espectáculo de pues no nada más ha sido en el Super Bowl, también en el evento de la FIFA, del Mundial de Fútbol, estuvo visitando Shakira las zonas afectadas de su país de Colombia tras el terremoto sufrido hace unas semanas, y ella se ofreció en reconstruir la Universidad de Chocó. La cantante colombiana Shakira anunció ayer que reconstruirá la Universidad Tecnológica del Chocó, dañada por el terremoto que sacudió a Colombia el pasado 10 de agosto, y que junto al filántropo estadounidense Howard Graham impulsará la construcción de 10 nuevos colegios en ese lugar. Imagínense nada más qué buen corazón tiene Shakira, que va a ayudar precisamente a sus compatriotas colombianos. Anuncia Belly y Beto su videojuego. Con 16 millones de suscriptores en YouTube y un nuevo programa de televisión a nivel nacional, ahora la imparable dupla de Belly y Beto llevarán sus aventuras en un videojuego. Le comentó Beto, le dijo: Belly, les damos de una vez la noticia. Ah, sí, dijo, ya se me había olvidado, Beto, respondió la animadora, quien se reunió con la prensa para hablar que el próximo día 30 de agosto va a salir el videojuego de Belly y Beto, confirmando así este lanzamiento que seguirá su línea de entretenimiento y será para que los niños jueguen en el teléfono, el iPad o en su computadora. También el famoso cantante, rapero Wisin, de Wisin y Yandel, usted lo recuerda, grandes músicos del reggaetón, algunos fans todavía escuchan la música de Wisin. Bueno, el reggaetonero puertorriqueño Wisin, conocido ahora como el sobreviviente del reggaetón, anunció el martes con mucho orgullo y compromiso la creación de la Universidad del Perreo, la UDP. Dijo: siento la responsabilidad personal de enaltecer nuestra cultura y proteger el legado de un movimiento que cambió la industria para siempre. Es por esto que hoy, con mucho orgullo y compromiso, anuncio oficialmente la creación de una nueva institución dedicada al estudio, la preservación y la difusión de nuestra historia, el reggaetón. Así lo puso en las redes sociales. Ustedes,
1: ¿qué materias se van a impartir en esta Universidad del Perreo?
0: Es la Universidad del Perreo. Bueno, no va a ser en México, para los que piensan.
1: No,
0: que
1: yo lo sé.
0: No es en México. Esto es allá en
1: Puerto Rico.
0: En Cayey, Puerto Rico. La idea es estudiar y preservar la historia del reggaetón y la cultura urbana. No es nada más una escuela de baile. Preguntas por las materias. ¿Te puedo adelantar algunas?
1: A ver.
0: Ángel Robles, mira. Sí. Por ejemplo, entre las materias que ya se adelantaron aparecen nombres bastante curiosos como Historia del Reggaetón.
1: Bueno, sí.
0: Ritmo Aplicado. Y Epistemología del Flow. No estoy jugando, es en serio. Esas son algunas de las materias de la Universidad del Perreo, la UDP, allá en Puerto Rico. Se espera que ya inicien la preadmisión, las inscripciones. ¿Qué opina, señor Desmoc, de la Universidad del Perreo?
2: Pues, para quienes les guste ese estilo de música y movimientos, está perfecto. Pero para el mundo es incorrecto, a mi punto de vista, debido a que no es cultura. Eso no es cultura en ningún momento.
0: Ajá.
2: Es una distorsión de la música. El reggaetón vino a quitar todo el elemento positivo musical en el mundo.
0: Bueno, pues
2: a mi punto de vista.
0: Muy
2: entonces, hacer una universidad para crear estúpidos no me gusta.
0: Qué fuerte, señor Desmond, sus declaraciones. Pues bueno, respetable, ¿verdad? Habrá quien, si le guste, le interese inscribirse a esta universidad y ser un máster del perreo, ¿verdad? Me imagino yo que no nada más, como dice Wisin, no es una escuela de baile, también habrá quien salga de ahí de productores, músicos, cantantes, próximas generaciones de estos músicos.
2: Mira, para empezar, el reggaetón ya estaba muerto. Este sobreviviente, como tú bien lo mencionas.
0: Así, así le dicen, el sobreviviente.
2: Es el último de reggaetoneros que hay en ese lugar del mundo. Y creo que ya se acabó.
0: Se acabó el reggaetón. Bueno. Y ya para terminar esta sección de espectáculos, lamentablemente fallece Matilde Favier y su pareja. ¿Quién fue Matilde Favier? Bueno, fue la directora de Relaciones Públicas de Christian Dior Couture. Murieron ella y su esposo el lunes a los 57 años en un accidente de tránsito ocurrido en Francia, donde ahí perdió la vida también su pareja, el productor de cine Nicolas Altmaier. Christian Dior confirmó el fallecimiento de Matilde Favier y destacó la trayectoria que construyó durante años dentro de la Maison, donde se convirtió en una figura clave para las relaciones públicas y la moda. Descansa en paz, pues fallece Matilde Favier. Esta es la sección de los espectáculos.
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6: Vamos rápidamente con la información de los deportes. Es casi ya un hecho. Santi Jiménez se va a Portugal tras semanas de especulaciones, idas y vueltas y un futuro que parecía no encontrar dirección clara en el Milán. El delantero mexicano Santiago Jiménez ya empezó a ver la luz al final del túnel y es un hecho que llegará al Porto de Portugal. Y hablando del fútbol, el Barcelona anunció el fichaje de Rodri, este jugador que fue pieza importantísima para que España fuera campeón del mundo hace unas semanas, y pues el costo de su contratación fue de 75 millones de euros, jugaba con el Manchester City y firmó un contrato por esta cantidad hasta el 2030. Y por último, pues bueno, esto de las repatriaciones, bueno, las detenciones y deportaciones que están haciendo elementos del ICE, está afectando al deporte. Ahora ni el uniforme de los Padres de San Diego fue suficiente para proteger a Osvaldo Pirela, el venezolano entrenador de receptores en el sistema de ligas menores de la organización. Fue detenido por agentes de inmigración en un aeropuerto de Texas cuando regresaba de un viaje de trabajo con el club. Todo hace indicar que será repatriado. Es la información de los deportes.
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6: En 2 minutos serán las 9 de la mañana, llegamos al final de esta primera emisión de Radio Zócalo Noticias, periodismo de verdad. Nos despedimos, las voces que usted estuvo escuchando. Don Carlos Desmond, gracias, buenos días.
2: Muy buenos días, feliz miércoles.
6: Miguel Ángel Pérez Ruiz, gracias, buenos días.
0: Gracias por haber estado con nosotros, siga manteniéndose informado en las estaciones de Radio Zócalo.
6: Agradecemos también a nuestro compañero Mario Alvarado Campos en control de audios de Dinámica Auditiva, a nombre de Armando López Capetillo, titular de este espacio informativo. Su servidor Ángel Robles les dice gracias. Buenos días, con permiso.
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2: Hoy esperamos un cielo completamente soleado y caluroso, como es costumbre. 39 grados será la máxima temperatura en la sombra, con el viento soplando del sur sureste entre 10 y 15 kilómetros por hora. Para esta noche la mínima desciende a los 27 grados, con el cielo parcialmente nublado. Para mañana, más calor, temperaturas muy peligrosas de los 40 grados como máxima en la sombra, la mínima en los 27 grados, ya con cielo completamente despejado. Para el inicio del próximo fin de semana, lo mismo, 40 grados como máxima temperatura y la mínima en los 27 grados.
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¿Cómo están? Muy buenos días, un gusto y un placer saludarte a través de la estación número uno. Estamos buscando ya con la canción que... hombre, general, de veras usted. Pero bueno, señoras y señores, bienvenidos al programa, bienvenidos a la hora de Alcohol, el pato en la cabina. Ya llegamos, ya estamos acá y vamos a llevarte lo mejor, claro, en la estación número uno, en el programa que tú programas. Canciones de los 80, 90, 2000 y las más nuevas también te las puedo incluir. Así que empieza a comunicarte ya.

0: somos la estación número uno con más música, 80, 90, 2000, la música o la mejor música de tu época, la escuches con nosotros. Empieza a comunicarte ya, es mitad de semana, es miércoles 19, miércoles 19 de agosto del 2026. Yo soy el Pato en cabina, el locutor número 2, Emanuel Infante en la cabina, listo y preparado para llevarte lo mejor junto con el ingeniero aquí en los controles digitales de audio. 11 con 12, good morning, buenos días. Somos 94.5, yeah. 3, 2, 1, come on.
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3: Hoy esperamos un cielo completamente soleado y caluroso. Como es costumbre, 39 grados será la máxima temperatura en la sombra, con el viento soplando del sur sureste entre 10 y 15 kilómetros por hora. Para esta noche la mínima desciende a los 27 grados con el cielo parcialmente nublado. Para mañana, más calor. Temperaturas muy peligrosas de los 40 grados como máxima en la sombra, la mínima en los 27 grados ya con cielo completamente despejado. Para el inicio del próximo fin de semana, lo mismo. 40 grados como máxima temperatura y la mínima en los 27 grados.
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Híjole, qué bonito recuerdo me trajo esta canción. No, cállate, cállate. Ah, qué tiempos, Dinámica 94.5 con más música. Tú comunícate conmigo, pide tu canción favorita. Estamos para servirte, complacerte y ponerte las mejores canciones de tu época, claro. ¿En dónde más? ¿Dónde más? Yo. Ja, aquí en el 94.5, 94.5, yeah. En vivo desde Blackstone.

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¿Cómo va tu día? Ojalá que bien. Échale ganas, disfruta tu día y tu vida al máximo. Y recuerda, las penas y tristezas, mándalas a volar. Bye, que se vayan. Que no ataquen tu mente, por favor. Por favor. Hay más en Dinámica 11:38. Aquí está mi novia, aunque no me quiera.

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me saca de onda usted, ingeniero. Taylor Swift. Ah, ok, ok. ¿Lo pidieron? ¿Sí? A través del WhatsApp, ok. Lo perdono. Es que es nueva, es muy nueva. Esta es, no digo que no sea buena esta, pero esta es mejor. Aquí está TLC. Se llama No Scrubs. ¿A poco no? ¿A poco no? 11

hermano. Muy trabajador él, haciendo de todo, videos y el dron y anda por todos lados. Así que saludos a él, al buen amigo Jonathan Natatán. A través de Dinámica 94.5, aquí está Nelly Furtado. No le cambies, es Dinámica y es el pato en cabina. En la hora dial con los éxitos

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9:45. Adiós a la hora dial. ¿Qué dijeron? ¿Sigue la hora dial o qué? No, escuchamos este éxito de Linkin Park, In the End. Con esto quisimos iniciar una hora más de nuestro turno a través de Dinámica 94.5. Soy el Pato en cabina, el locutor número 12. Voy a estar contigo hasta que sean las 2 de la tarde, 12:03. Ahora para todos aquellos que les guste la Hendrix, aquí está Golden a través de Dinámica 94.5.

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2: Hoy esperamos un cielo completamente soleado y caluroso. Como es costumbre, 39 grados será la máxima temperatura en la sombra, con el viento soplando del sur sureste entre 10 y 15 kilómetros por hora. Para esta noche la mínima desciende a los 27 grados con el cielo parcialmente nublado. Para mañana, más calor. Temperaturas muy peligrosas de los 40 grados como máxima en la sombra, la mínima en los 27 grados ya con cielo completamente despejado. Para el inicio del próximo fin de semana, lo mismo, 40 grados como máxima temperatura y la mínima en los 27 grados.
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Dinámica 94.5 con más música. A las 12 con 22 minutos ya escuchamos a Bruno Mars. Y bueno, quédate porque viene música de Benson Bunny, Jason Derulo. Canijo, viene. ¿Qué onda, Quireno? Ok. Me la diera puesta en doble shot, doble disparo para que salieran juntas. Es que más adelante viene lo más nuevo de Bruno Mars. Que por cierto, si tenías pensado ir a verlo a San Antonio, carísimo los boletos. Valen la pena. Pero el más barato está en $780. Allá arriba, cambiando el foco. Así que si puedes, pues bueno, adelante, ¿no? Yo sí la pensé dos veces, mejor que no. Lo voy a dejar pasar.

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0: 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Te invitamos a rezar un Ave María por la paz del mundo y nuestras familias.
1: Dios te salve María, llena eres de gracia, el Señor está contigo. Bendita eres entre todas las mujeres y bendito es el fruto de tu vientre, Jesús. Santa María, Madre de Dios, ruega por nosotros los pecadores, ahora y en la hora de nuestra muerte. Amén.

oficina, en tu trabajo, para salir del trabajito, ir a comer, buen provecho y maneja con mucha precaución. Soy el locutor número 2, el Pato en cabina, y estaré hasta las 3 de la tarde a las 2 de las noticias para que estés muy pendiente. Hoy cumples años, celebras algo especial, felicidades.

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2: Hoy esperamos un cielo completamente soleado y caluroso. Como es costumbre, 39 grados será la máxima temperatura en la sombra, con el viento soplando del sur sureste entre 10 y 15 kilómetros por hora. Para esta noche la mínima desciende a los 27 grados con el cielo parcialmente nublado. Para mañana, más calor. Temperaturas muy peligrosas de los 40 grados como máxima en la sombra, la mínima en los 27 grados ya con cielo completamente despejado. Para el inicio del próximo fin de semana, lo mismo. 40 grados como máxima temperatura y la mínima en los 27 grados.
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Somos Dinámica 94.5, escuchando a Olivia Dean en la estación número 1, 1:22. La temperatura, ¿cómo anda mi pato, por favor? Es lo que nos pregunta nuestra gente, 37. Mucho calor, 37 grados. Para hoy la máxima es de 39, 40 grados, caliente, muy caliente. Tenemos 99 Fahrenheit ahorita, 99 grados Fahrenheit, amigos de Estados Unidos. La humedad está en los 33, o en el 33%. Con sensación de 41, 42. Y esto no va a cambiar, se va a estar todos estos días. De hecho, el domingo sería, sábado y domingo serían los días más calientes. 42 la máxima, no puede ser. Canícula chiquita, nos estás dando duro, ¿eh?

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0: ¿Qué tal? Esta es la información más importante que le presentamos al momento. Alista Cimas, a reunión con NatBank para validar proyectos conjuntos.
1: Se complica la reparación de socavón en la Croc por el nivel de descargas de drenaje.
0: Memo Ruiz propone facilitación en trámites para beneficiar a pequeños negocios.
1: Procedimientos de despachos de cobranza no son los correctos, asegura abogado.
0: Anticipan recorte de más de $700,000 al departamento del sheriff.
1: Recorte también afectará a contestables. Al precinto 2 le quitarán recursos y oficiales.
0: Hieren de gravedad a sujeto durante una riña en el fraccionamiento año 2000.
1: Menor de 17 años resulta lesionado con arma blanca durante una riña familiar.
0: Pareja riñe entre sí en la colonia Lázaro Cárdenas, ambos terminan lesionados.
1: Libera juez a sujeto acusado de privación de la libertad contra su pareja.
0: Vinculan a proceso a sujeto de 51 años acusado de abusar de una menor.
1: Roban en vivienda del fraccionamiento Villarreal tras dañar la puerta principal.
0: A la cárcel, dos jóvenes que jugaban carreras en la carretera a El Indio.
1: Por calor, familias consumen hasta 4 garrafones de agua embotellada por semana.
0: Cimas ya no aplica cortes del servicio amoroso, solo reducción del suministro.
1: El SAT invita a contribuyentes al programa de regularización fiscal 2026.
0: Sector Salud mantiene campaña de prevención para evitar uso de vapeadores y drogas sintéticas.
1: Entregarán 94 direbecas a alumnos de la Facultad de Administración y Contaduría.
0: De esto y mucho más en esta, su segunda edición informativa de Radio Zócalo Noticias. Listos, 3 frecuencias enlazadas y nosotros así comenzamos.
2: 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Sea usted bienvenido.
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0: 2:05 p.m. y la temperatura en los 39 grados centígrados. Recuerde que la máxima del día de hoy, que es miércoles, ya mitad de semana, es de 40 grados, así que nos falta uno. La mínima esta noche en los 26 grados. El día de mañana, jueves, 40 con 26. Viernes, 40 con 26. Sábado, 41 con 27. Domingo, 41 con 27. O sea que el pronóstico del tiempo nos indica que la temperatura en Piedras Negras irá en forma ascendente y seguramente Piedras Negras continuará en los primeros lugares a nivel nacional, como las ciudades con temperaturas calcinantes, las más altas en todo el país. Probabilidades de lluvia, se preguntará usted, no hay probabilidades de lluvia y el viento sopla ligero, y más que viento es una bocanada de aire caliente de 5 y hasta 10 kilómetros por hora. Hay el pronóstico para estos días.
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0: 2:07 p.m. Buenas y calurosas tardes, bochornosas y deshidratadas tardes, ¿por qué no? Hay que decirlo. 39 grados la temperatura. Amigos de Acuña, qué gusto que nos acompañen aquí en el Puerto del Futuro a través de la 92.9 con Alma Proa, que se encuentra de vacaciones. Merecida, sí, por cierto, le mandamos un fuerte abrazo Allá en la 107.9 se encuentra el buen Gilberto de la Fuente Ruiz, el señor Tejano. En la 94.5, que es la estación piloto, de ahí emana la señal para las estaciones que usted escuche y que acabo de mencionar, la 94.5, que es la dinámica, está Emanuel Infante Emiliano, el influencer, el pato, el locutor número 2. Allá abajo del mini split se encuentra Edgar González. Y a mi izquierda se encuentra Orquídea López. Sale quien la voz, obvio. ¿Quién les habla? Un servidor, Héctor Sergio. ¿Cómo estás, Orquídea? Buenas tardes.
1: Muy buenas tardes, Héctor Sergio. Muy buenas tardes. Bienvenidos a esta, la segunda emisión de Radio Zócalo Noticias en este día 19 de agosto. Estamos conmemorando hoy un día que a mí me encanta porque es el Día Mundial de la Fotografía. Y esto pues nos recuerda el día en que se presentó públicamente en Francia el primer proceso fotográfico práctico de la historia. Así que desde entonces está pues conmemorando el Día de la Fotografía y nos hemos maravillado a través de las imágenes que muchos fotógrafos y fotógrafas, por supuesto, nos han compartido durante muchos años. Hoy también es el Día Mundial de la Asistencia Humanitaria y esta rinde homenaje a quienes arriesgan su vida para ayudar a víctimas de desastres, guerras y emergencias. Y aquí en México se está conmemorando el Día de la y el Promotor de Salud. Este día pues está, se reconoce al personal, a los promotores de salud, así que muchas felicidades porque pues su trabajo es precisamente incrementar el control sobre la salud de las personas, mejorarla y bueno, de promocionarla, ¿verdad?, para identificar las diferentes enfermedades y prevenirlas, así que muchas felicidades a aquellos quienes se dedican a la promoción de la salud.
0: Sí, muchas felicidades a ellos. 2:00 p.m. ya con 9 minutos, la temperatura 39 grados centígrados y vamos con la información de carácter policíaco. Un hombre identificado como José Manuel, de 31 años, ingresó al área de urgencias del Hospital General de Zona número 11 del IMSS esta mañana, luego de ser agredido a navajazos en el fraccionamiento año 2000. Según los primeros informes, el lesionado fue llevado por su familia a urgencias con una herida profunda en el abdomen que aparentemente lesionó órganos vitales y que ponen en riesgo la vida de este individuo. Fue la madre del lesionado, Sonia, quien informó a los médicos y trabajo social que su hijo arribó a su domicilio ubicado en la calle Tule y Copey del fraccionamiento año 2000 con la ropa ensangrentada y una herida en el abdomen. De inmediato lo trasladó al Seguro Social, en donde fue internado, y los médicos señalan que su condición es grave. La Fiscalía inició con la investigación y tomó conocimiento del hecho y está tras la búsqueda de un sujeto al que le apodan El Bebé, quien es el presunto responsable de la agresión a José Manuel. El sector año 2000 es uno de los sectores más conflictivos de Piedras Negras, en donde constantemente se han registrado riñas.
1: Son las 2:11 p.m. y precisamente hablando de situaciones de agresiones, un joven de 17 años terminó con una herida en uno de sus brazos luego de ser presuntamente lesionado con una navaja por su padrastro. En hechos registrados durante la madrugada en la colonia San Joaquín de Piedras Negras, el reporte movilizó a elementos de seguridad y cuerpos de emergencia hacia un domicilio ubicado sobre la calle Joaquín Peña, donde se informó que el joven, identificado como Santiago, presentaba una lesión en uno de sus brazos. De acuerdo con el reporte inicial, un amigo del adolescente solicitó el apoyo de las autoridades y una ambulancia, señalando que Santiago había sido lesionado con una navaja por su padrastro, un hombre de aproximadamente 46 años de edad. El joven fue ingresado al domicilio mientras esperaba la llegada de las autoridades. Hasta el momento no se ha informado sobre la gravedad de la lesión ni sobre una posible detención relacionada con estos hechos. Las autoridades correspondientes tomarían conocimiento del caso para determinar cómo ocurrieron los hechos y deslindar responsabilidades.
0: 2:12, un hombre y una mujer resultaron lesionados durante una riña registrada en un domicilio de la calle Amado Nervo en la colonia Lázaro Cárdenas, donde recibieron atención de socorristas del Heroico Cuerpo de Bomberos. La mujer presentaba una lesión en una de sus extremidades superiores, mientras que el hombre sufrió una herida en la cabeza, por lo que ambos fueron atendidos en el lugar y posteriormente trasladados al Chavarría para una valoración médica. Hasta el momento, se desconocen las causas que provocaron que el hombre y la mujer se dieran de golpes. Elementos de seguridad quedaron a cargo de la situación y de realizar las diligencias correspondientes.
1: Son las 2:13 y hay más información policíaca, y es que un sujeto identificado como Brandon Miguel, de 30 años de edad, obtuvo su libertad luego de la audiencia de vinculación a proceso ante un juez, quien determinó tal resolución ante el retiro de los cargos de la víctima. Según los hechos, la semana pasada el sujeto fue detenido luego de que familiares de una joven denunciaron que la mantenían encerrada en un domicilio de la calle Guanacaste del fraccionamiento Acoros, por lo que las autoridades intervinieron para rescatar a la joven y luego se procedió al arresto del sujeto. Durante la comparecencia, la víctima desestimó en la demanda, por lo que el juez ordenó la libertad de Brandon Miguel N. Rigoberto Raúl Rodríguez Ríos, delegado de la Fiscalía General del Estado, señaló que con lo que la mujer hizo a favor del imputado no permite que pues se pueda continuar el proceso, ya que no se puede ir contra la voluntad de la víctima. El sujeto mantenía encerrada a la mujer contra su voluntad y los familiares detectaron lo que sucedía, por lo que presentaron la denuncia ante la Fiscalía del Estado, quien pues procedió al arresto, y tras solicitar la vinculación a proceso, la mujer retiró los cargos.
0: 2:14 y la temperatura en los 39 grados centígrados. Un sujeto identificado como Néstor Daniel, de 51 años, fue vinculado a proceso por un juez luego que el juzgador encontrara elementos para llevarlo a juicio. El delegado de la Fiscalía General del Estado, Rigoberto Raúl Rodríguez Ríos, informó que luego de ejecutarse una orden de arresto por el delito de abuso sexual, se logró la detención del sujeto y tras la audiencia inicial, el Ministerio Público presentó los documentos y pruebas suficientes para que el juez lo vinculara a proceso. Señaló que además se determinó la prisión preventiva de 2 meses, mismo plazo que se estableció para cumplimentar el expediente de la investigación.
1: Son las 2:15. Un domicilio ubicado en el fraccionamiento Villarreal fue víctima de un robo durante la noche del martes, luego de que desconocidos dañaran la puerta principal para ingresar y sustraer diversos objetos de valor. La afectada, Isabel Pérez, informó que entre lo robado se encuentran piezas de joyería de oro, herramientas, un teléfono celular y aproximadamente 1,000 pesos en efectivo, además de otros artículos que se encontraban dentro de la vivienda. La propietaria señaló que desconoce quién o quiénes pudieron haber cometido el atraco, por lo que acudirá ante las autoridades correspondientes para presentar formalmente la denuncia. Con la querella se espera que las autoridades puedan iniciar las investigaciones y determinar la identidad de los responsables, así como establecer las circunstancias en las que ocurrió el robo.
0: 2:16, hacemos una pausa comercial, no se vaya, nosotros regresamos.
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23: 2:18, 2:18, la temperatura en Piedras Negras se encuentra en los 40 grados centígrados. Ya hemos alcanzado la máxima. Nos vamos a la vecina ciudad de Eagle Pass. Cruzamos el río Bravo porque allá se encuentra Eleazar Ibarra. Adelante, Eleazar.
24: Héctor Sergio, ¿qué tal? Muy buenas tardes, aquí de audiencia de Radio Zócalo Noticias. Hay dos personas jóvenes que fueron detenidas por el departamento de la policía durante la madrugada de ayer, después de que los sorprendiera un patrullero jugando carreras con sus autos deportivos sobre esta vialidad del camino 1021, la carretera del Indio, dentro de los límites municipales, a la altura del bulevar de los Veteranos. Se trata de un joven de nombre Marco Antonio González, de 19 años, y un hindú, Mohamed Yousaf Bumbal, de 20. Estas dos personas estaban a bordo de un auto BMW 2026 Competition y una Chevrolet Camaro 2018, respectivamente, y ambos alcanzaban velocidades pues por encima de los límites. Debido a ello, bueno, pues el patrullero hizo lo propio al asegurarlos y ponerlos bajo arresto. Es un delito menor, pero que amerita multa y también reclusión. Ambas cosas se concretaron. Ellos fueron objeto de una fianza de $5,000 cada uno y fueron reenviados al centro de detención Stone Bowl. Sus vehículos fueron confiscados y ahora pues tendrán también que cubrir los costos correspondientes. Información que dio a conocer el vocero y subjefe de la policía, Humberto Garza, quien afirma que con lo anterior el departamento de policía pues hace un estricto llamado a los automovilistas para advertirles que las carreras en la vía pública ponen en peligro a los conductores, a los pasajeros, pues que simplemente viajan de manera tranquila por estos caminos municipales. Y bueno, también el llamado es para hacerles ver que la ley se aplica cuando las personas sean sorprendidas y detenidas, como en estos casos. Bueno, pues hablamos de otra información. También esta mañana platicamos con el jefe de los diputados del sheriff Roberto de León, asistente también del alguacil Thomas Merver, quien habló sobre un tema muy preocupante como lo es el presupuesto con el que van a trabajar para el siguiente año fiscal 2026-2027. Está por aprobarse, a partir de octubre entraría ya en operaciones, pero mientras llega eso, pues están realizando todos los ajustes necesarios, las reuniones en las que se busca pues aprobar el recurso para todo el condado de Madrid, pero específicamente para lo que corresponde al departamento del sheriff, se contemplan reducir pues poco más de $700,000 al presupuesto con el que opera esta agencia de ley, que sería menos de $5 millones para esta área de seguridad pública, y bueno, esto al reducir el monto antes mencionado también pues traería la problemática o lo preocupante de la reducción o el recorte de personal, tanto operativo como administrativo, y bueno, pues es además de la adquisición de implementos como papel, plumas, todo lo que tiene que utilizar un empleado para hacer su trabajo diario. Dice que están yendo a las reuniones de la Corte de Comisionados para pues exponer justamente la problemática y ver la manera de evitar que si llegue a la decisión de efectuar justamente esos movimientos que perjudicarían simplemente a las operaciones del departamento y que derivaría en la seguridad pública del condado de Maverick, los cuatro precintos. Pero aún así dice de León que se está haciendo todo lo que se puede con lo que se tiene. Obviamente buscan que estas decisiones no se tomen de manera definitiva, por tanto pues están pendientes de las próximas reuniones, y una de las más vitales sería el próximo viernes, cuando pues se vaya a nombrar a un nuevo juez interino del condado de Maverick, con el que bueno pues se buscaría estar trabajando más de cerca para poder emitir noticias o decisiones que favorezcan a la administración del centro carcelario. También hablando prácticamente del mismo tema, dentro de lo que se contempla como reajustes, movimientos que afectarán a los cuatro precintos, específicamente a las oficinas de los contestables, el encargado del precinto número 2, Alberto de la Torre, dice que también ya se le ha anunciado la posibilidad de hacerle reajustes a su personal. De tres únicamente le estarían dejando un elemento para cubrir toda esta zona, una de las más grandes del condado de Maverick, el precinto número 2, en donde se ha hecho todo lo posible también por garantizar la seguridad de los residentes. Dice que tan solo en este sitio, en esta área, en lo que va del año, pues se ha hecho el aseguramiento de 32 libras de metanfetaminas, algo así como 14 kilos, también como la detención numerosas de personas implicadas en el tráfico de migrantes, de personas que delinquen, que cometen robos, y de muchas otras responsables de diversos delitos. Están pues también acercándose a la Corte de Comisionados para ver qué se puede hacer antes de poder tomar las decisiones finales, que pues simplemente repercutirían en las operaciones de la oficina que se encarga de administrar el precinto número 2, la que ha estado muy de cerca trabajando también con el juez de ese precinto, Ernie Leija, con quien dice que ha procesado más de 1,000 casos y pues ha llevado ante su representación a pues un centenar de personas detenidas que se han visto implicadas justamente en diversos delitos y que como parte del protocolo pues simplemente tienen que enfrentar a la justicia los procesos correspondientes iniciales con el juez Henry Leija antes de poder llevarlos a un juicio en la corte. En pocas palabras, el condado pues está enfrentando una problemática muy crítica, y esto se ve reflejado en lo que ahora le comento, en la reducción de los recursos financieros económicos para diferentes áreas de la seguridad pública, y ambos funcionarios coinciden en que este rubro pues prácticamente está pasando a segundos términos. Es el reporte de Héctor Sergio Orquídea. Adiós, Pedro.
23: Gracias, Eleazar Ibarra. Pues qué crisis la que atraviesan allá en la vecina ciudad de Eagle Pass las fuerzas del orden con estos recortes que están sufriendo. A ver si no, se incrementa el número de hechos violentos ante la menor capacidad de respuesta que tendrán los oficiales, Eleazar.
24: Ese es lo preocupante, según declaraciones de tanto Roberto de León como del contestable y del resto de los contestables. Son cuatro, claro. Pero dice que van a hacer todo lo que se puede con lo que se tiene.
23: Pues sí, menos de $5 millones, qué bárbaro. Pero bueno, gracias, Eleazar, por esta información que has compartido con nosotros. Que tengas buenas tardes y muy buen provecho, bueno. Eleazar.
24: Igualmente, buenas tardes.
23: Gracias, buenas tardes. Qué crisis, en la que están viviendo allá en Eagle Pass. Muy, lamentable el tema, porque es un punto importante, el tema de la seguridad. Nos preguntan sobre la recolección de los cacharros, Orquídea, Y sí, será este viernes 21 a las 8 de la mañana, de 8 a 2. Cada vez van bajando las horas, pero es porque las temperaturas son muy altas y evitemos poner en riesgo a los muchachos de Imagen Urbana y Ecología. Pues será en Acoros 2. En Acoros 2, en la calle Copey, con Boulevard Las Flores, ahí estará instalada la tolva este viernes 21 de agosto, de 8 de la mañana a 2 de la tarde. Y si usted no puede ir el viernes porque pues uh-huh, es que estoy trabajando, no pasa nada. El sábado también estarán de 8 de la mañana a 11, estarán horas menos, de 8 a 11, para que usted lleve, ya lo sabe, colchones, llantas, televisores viejos. No se permite escombro, ojo. Llantas sí, eso sí, pero hay que colaborar con ellos. Si usted no puede mover, claro, el tema de la imagen urbana, ¿eh?
1: No, y no, y mucho, pues también porque hay que recalcar que muchas veces tenemos ahí basura en nuestros hogares que luego se pueden convertir en nidos de alimañas y también, por supuesto, pues en la plori, en la este, en el incremento, ¿no?, de mosquitos que pueden contagiar el dengue. Así que es importante la proliferación exactamente de mosquitos. Aquí es muy importante que aproveche, ¿no? No los están poniendo en nuestros sectores. Bueno, aprovechar, sí, cuando hay este tipo de campañas y deshacernos de todo aquello que ya no está en uso. Pero bueno, vámonos con mucha información que nos trae Armando López Capetillo, quien ya está en la línea, listo para su reporte. Adelante, Armando.
2: Director Sergio, amigos de Radio Zócalo, se espera que las próximas semanas se pueda celebrar una reunión en las oficinas centrales del Banco para el Desarrollo de América del Norte, ubicadas en San Antonio, para analizar los proyectos que fueron propuestos por Piedras Negras. Porque Alexis González Beltrán confirmó lo anterior y detalló que se pretende que el encuentro sea presencial con Jock Beckham, quien es el director del banco, el alcalde Carlos Jacobo Rodríguez y el Sistema Municipal de Agua y Saneamiento. El responsable operativo de la paramunicipal dijo que son la tubería de asbesto de 20 pulgadas de diámetro y 7 kilómetros de longitud, que va de la planta potabilizadora al tanque tecnológico, así como el programa de micromedición.
3: Precisamente tuvimos una llamada el día de ayer con el NatBank para buscar una reunión presencial, buscamos que sea en este mismo mes de agosto, para dar continuidad a dos estrategias que tienen ellos. Primero, una que se llama resiliencia hídrica, en donde están dos proyectos que ya van un poco más encaminados, que es el proceso de la tubería de 20 pulgadas de asbesto que viene de la planta 2 y que va hasta el tecnológico, que son aproximadamente 7 kilómetros de tubería, y el tema de la micromedición. Entonces hay dos proyectos ahí que están en evaluación por la EPA y esperemos que en próximos días, bueno, próximos días no, porque el proceso es complicado, es tardado, pero esa es parte del proceso de evaluación que ellos tienen, poderlo estar concluyendo en los meses de diciembre.
2: González Beltrán añadió que la inversión en ambos proyectos podría rondar los 40 millones de pesos, recursos que tendrían que ser divididos de forma tripartita entre el propio banco, el gobierno, el Estado, así como el propio sistema. No obstante, confirmó que en el caso de Piedras Negras y Ciudad Acuña se está buscando, a través de la Comisión Estatal de Agua y Saneamiento, presentar un paquete de obras conjuntas ante dicha institución financiera.
3: Al menos sé que hay dos proyectos, la tubería de 20 pulgadas y la micromedición, asciende aproximadamente a 40 millones de pesos.
8: ¿Sería a fondo perdido?
3: No, hay algunos proyectos que se tienen que validar y que son tripartitos, es decir, entra la federación, entra Estados Unidos y entra el municipio, ¿no? Ya tuvimos una reunión con el coordinador de infraestructura del agua, que es el ingeniero José Luis Salinas, en donde se está evaluando junto con Acuña un paquete.
2: Y en más de obras y proyectos, a pesar de haber realizado ya las excavaciones, todavía no se han podido iniciar las labores de reparación del socavón que se presentó en la calle industrial de la colonia Croc, confirmó el Sistema Municipal de Agua y Saneamiento. De acuerdo al responsable operativo del organismo, Jorge Alexis González Beltrán, No se ha logrado conectar una tubería alterna entre una y otra alcantarilla del lugar, lo que permitiría empezar con la sustitución del primer tramo de tubo. Aseveró que el principal obstáculo tiene que ver con el alto nivel de descargas de drenaje que llega a ese sector, tomando en cuenta que por dicho colector circula buena parte de las aguas residuales que se generan en la localidad. El también director de Imagen Urbana y Ecología dijo que al ser una época de gran consumo de agua se generan muchas descargas, por lo que se busca la oportunidad de que baje un poco el nivel para poder conectar el bypass.
3: Hemos tenido algunos detalles ahí, seguimos trabajando. Esta semana iniciamos el bombeo. ¿A qué me refiero con el bombeo? Bueno, se instaló una tubería de alcantarilla a alcantarilla, porque en ese tramo de 60 metros, pues no vamos a tener flujo de agua, pero la ciudad sí sigue descargando. Entonces le sacamos un bypass desde la calle industrial hasta llegar a Nezahualcóyotl, ¿no? Son alrededor de 200 metros lineales de tubería de 8, con una bomba para tratar de empezar a bajar los niveles y que el proveedor pueda iniciar. Estamos en ese proceso, seguimos bombeando. La realidad es que estamos en la temporada más compleja y las descargas sanitarias son muy grandes, ¿no? Entonces, no hemos podido iniciar la labor de... Si bien ya escarbamos, no hemos podido quitar el primer tubo porque la descarga es demasiada y tampoco le podemos decir al ciudadano pues que no descarguen, ¿no? Pues es un proceso natural donde ellos utilizan el sanitario, la lavadora para lavar trastes, para bañarse, lo que sea, y obviamente toda esa agua no nos ha permitido. El día de hoy vamos a hacer unos ajustes adicionales, de hecho ya está el equipo allá realizando algunos equipos con algunos reemplazos de bombas, tuberías un poco más grandes, para tratar de bajar el nivel y poder retirar el primer tubo, ¿no? Y eliminando el primer tubo ya nos vamos corridos con el resto de los 10 que vamos a instalar ahí.
2: Y hablando también del sistema municipal de agua y saneamiento, aunque legalmente ya no se les puede suspender el servicio de agua potable a los usuarios que no cumplen con el pago puntual de su recibo, el sistema sigue aplicando sanciones a quienes son morosos. Y es que luego de la entrada en vigor de la nueva ley de aguas en Coahuila, que impide a los organismos operadores cortar el suministro, la subgerente comercial de la paramunicipal afirmó que se cuenta con otros mecanismos. Perla Susana García de La Paz indicó que el principal de ellos es la racionalización del servicio mediante unos aditamentos denominados válvulas reguladoras de flujo que disminuyen la presión de agua al mínimo indispensable. Aseguró que ello permite cumplir con esta nueva ley y garantizar un suministro básico de agua a los usuarios, que no obstante termina por afectar sus actividades cotidianas y los obliga a ponerse al corriente con su adeudo.
0: Sí, bueno, pues según la ley salió en este año, no se puede cortar el 100% de suministro de agua, pero hay una otra alternativa que es la que estamos implementando ahorita, que son colocar unas válvulas que son así pequeñas, reguladoras de caudal se llaman, y eso hace que bajes la presión. No te dejamos sin el suministro completo, pero sí se le coloca esa válvula para reducir el flujo del agua que le llega al usuario. Esto viene, pues, ya salió en la ley y estamos trabajando de esa manera. Donde sí cortamos es cuando el usuario tuvo un corte, a lo mejor antes de que saliera esa ley, se reconectó y bueno, ahí ya entra como una toma clandestina. Si ya es un usuario pues que está haciendo como, se cataloga como robo de agua, y ahí sí se puede efectuar un corte total. Pero cuando no es así, se aplican las válvulas reguladoras de caudal.
2: Se reporte Orquídea, Héctor Sergio.
1: Muchas gracias, Armando, por tu reporte. Buenas tardes.
2: Buenas tardes.
23: 24 minutos y serán las 3 de la tarde.
1: Orquídea. Así es, y vamos a un corte comercial, ya volvemos.
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23: 2:38 PM, 2:38 y la temperatura en Piedras Negras se encuentra en los 40 grados centígrados. Ángel Robles Estrada, en la vía de comunicación con información importante. Adelante, Ángel, buenas tardes.
25: Sergio, amigos de Radio Zócalo Noticias, muy buenas tardes, un gusto saludarlos. El diputado local Guillermo Ruiz Guerra presentó en el Congreso del Estado un punto de acuerdo para impulsar la simplificación y digitalización de los trámites que enfrentan diariamente comerciantes y pequeños empresarios. Se trata de un exhorto a la Agencia de Transformación Digital y Telecomunicaciones para que en el marco del modelo nacional para eliminar trámites burocráticos se priorice la simplificación y digitalización de los trámites que tienen que hacer los dueños de pequeños comercios, desde una tienda de abarrotes, papelerías, carnicerías, fruterías o pequeños restaurantes.
26: Se exhorta respetuosamente a la Agencia de Transformación Digital y Telecomunicaciones para que en el ámbito de sus atribuciones y en el marco del modelo nacional para eliminar trámites burocráticos, priorice las acciones de simplificación y digitalización de los trámites y servicios relacionados con la apertura, operación y permanencia de las micro y pequeñas unidades económicas, así como el fortalecimiento de los mecanismos de coordinación y colaboración con las autoridades estatales y municipales que permitan reducir las cargas burocráticas que enfrentan estos sectores. Los pequeños negocios no solo acercan bienes y servicios a la población, también generan empleos, permiten que miles de familias construyan un patrimonio a partir de su propio esfuerzo. Detrás de estas cifras hay una realidad cotidiana. En un pequeño negocio, muchas veces la misma persona es propietaria, administradora, encargada de compras, responsable de inventarios y quien atiende directamente a los clientes. De acuerdo con el Índice de Burocracia 2025, las micro, pequeñas y medianas empresas mexicanas destinan más de 1,000 horas al año a realizar trámites fiscales, laborales, administrativos, equivalentes a casi 125 días laborales dedicadas al papeleo. La encuesta sobre regulación y su impacto en las pymes 2025, realizada por la Confederación de Cámaras Nacionales de Comercio, Servicios y Turismo, revela que el 40% de los encuestados manifestó no conocer las reglas y normas necesarias para operar su establecimiento. El 76% consideró que la regulación afecta negativamente su rentabilidad y el 60% percibió en esta encuesta que son demasiado restrictivas.
25: En otros temas, existen casos donde abogados de algunos despachos amenazan y hostigan con la intención de que se pague alguna deuda que existe desde hace mucho tiempo, lo cual no es una manera correcta de hacerlo, reconoció Hugo Flores. El abogado indicó que si bien las personas no deben hacerse fuera de la razón de que deben dinero, esas no son las formas que los encargados de la cobranza deben aplicar para buscar que se salde la deuda. Caso que le presentamos el día de ayer, antier, de don Héctor Pérez, que pues él asegura haber cubierto ya un préstamo de 25,000 pesos y que ahora con este tipo de prácticas se le pretende cobrar nuevamente.
7: Pues es más común de lo que uno cree, ¿no? Hoy en día, pues bueno, la situación económica no es para menos, ¿verdad? Muchas veces nosotros adquirimos obligaciones y pues no se pueden cumplir por la misma situación económica que existe hoy en día, ¿verdad? Sin embargo, pues esto no nos exime de la responsabilidad de pagar. Ahora, si a mí me prestan, pues tengo que pagar. Aquí el detalle es que hemos visto que muchas de las veces los procedimientos que se utilizan para el cobro de esas deudas, pues no son los correctos, ¿verdad? No son los idóneos. Ese es el problema hoy en día.
9: Y de estos casos, ¿qué porcentaje son los que con una buena asesoría, con una buena defensa, se pueden solucionar, sobre todo cuando la persona afirma que es una deuda que ya liquidó, que ya pagó?
7: Sí, es muy común que, por ejemplo, la gente diga, ya pagué. Oye, pero no recuperaste tu documento original, tu pagaré, tu letra de cambio, lo que hayas firmado. O sea, no lo haces, ah, pues ya pagué, ya no me van a cobrar. Es un error totalmente, porque yo tengo que recuperar mi documento que yo firmé. Porque si no, se lo dejo a la otra persona, se venden las carteras y me la vuelven a cobrar.
25: En otros temas, el extremo calor que se sigue viviendo en la región norte de Coahuila y que ha colocado a Piedras Negras como de las ciudades más calientes del país, sigue siendo un factor importante para que la gente busque la manera de mantenerse hidratados. En este sentido, el distribuidor de agua embotellada, Arnulfo Sandoval, indicó que derivado de esta situación actualmente se ha triplicado el consumo del vital líquido, donde por familia llegan a comprar hasta 4 garrafones por semana.
12: Con estos últimos calores que se han avecinado, está muy pues muy, muy caliente aquí en Piedras Negras. El consumo de agua sí se ha triplicado, ¿verdad?, en la venta del garrafón. Hay familias que ahorita están consumiendo de 3-4 garrafones quizás a la semana.
13: Esto también les ha incrementado pues las rutas, ¿no?, las vueltas que dan.
12: Sí, los muchachos tienen que venir más seguido a cargar, ¿verdad? Aunado a eso, pues es también el tema que se ha levantado, ha elevado el consumo del agua, también por el tema del agua que está saliendo de la red potable, pues la gente ya utiliza más el agua purificada para los alimentos.
25: Para finalizar con este reporte, Héctor Sergio, amigos, cumpliendo su palabra con la comunidad estudiantil de la Facultad de Administración, Contaduría y Derecho de la Universidad Autónoma de Coahuila, Tadeo Vargas Pérez, director del campus en Piedra Negra, se encabezará este jueves una nueva entrega de las direbecas. Serán 99 apoyos económicos que consisten en 1,000 pesos para cada uno de estos estudiantes. Dijo que si bien este estímulo pudiera para algunas personas parecer poco, bueno, se trata de un dinero que él pone de su bolsa y que también recibe el apoyo de otros académicos.
14: Cumpliendo nuestros compromisos de campaña, el día de mañana, por tercera ocasión, en nuestro tercer año de gestión, vamos a cumplir con esta entrega de las direbecas, ¿no? En este año pudimos sumar una totalidad de recursos de 94,000 pesos. Esto quiere decir que va a haber 94 apoyos de 1,000 pesos para cada alumno. Es un apoyo único. Y por ahí decía alguien, es muy poquito, más, digo, no te puedo decir si es mucho o es poco, te puedo decir que es algo que sale de la bolsa de tu servidor y de amigos de la facultad. ¿Qué quiere decir? Que no son recursos de aquí de la facultad, que no son recursos de gobierno, sino que es recurso privado que le estamos metiendo de nuestra propia lana, de nuestra bolsa, pues para tratar de hacer algo, ¿no? De sumar un granito de arena en favor de los alumnos. Entonces, yo soy un fiel creyente que si siempre haces lo mismo, siempre tienes el mismo resultado. Entonces, la idea aquí es hacer cosas distintas para generar cosas distintas.
25: ¿Cuál fue el criterio para aplicar la entrega de esta oferta?
14: El criterio lo simplificamos, lo hemos ido modificando con el paso del tiempo, y bueno, en esta ocasión fue muy sencillo. 1, ser alumno de la facultad. 2, ser de reingreso, premiando la permanencia, ¿no? y tres, no haber recibido beca de Jóvenes Gigantes del gobierno del estado y no haber recibido beca de inclusión, que es pagar 10 pesos de inscripción. ¿Para qué? Para tratar de llegar a más alumnos, ¿no? Entonces ya con esto, lo único que se les solicitó fue inscribirse y vía sorteo hay un padrón de alrededor de 125 alumnos que la solicitaron.

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3: 10 minutos nos separan de las 3 de la tarde. 39 grados la temperatura. Y en la línea ya se encuentra Gabriel Méndez, listo para su reporte. Adelante, Gabriel.
4: ¿Qué tal, Orquídea? Con Sergio, amigos de Radio Zócalo, gusto saludarles y darles a conocer que de cara al inicio de actividades para el nuevo cuatrimestre que dará comienzo en el mes de septiembre, justamente en el día primero, la Universidad Politécnica de Piedras Negras dio a conocer que se contará con un matriculado de poco más de 200 nuevos alumnos, ello para el siguiente año escolar dentro de sus 3 diferentes especialidades. El rector de esta universidad, Raúl Vela Erhardt, estableció que en ese sentido la licenciatura en Comercio Internacional y Aduanas se siguió posicionando como la especialidad de mayor demanda, seguida de la ingeniería en Mercadotecnia y finalmente la ingeniería en Tecnología Ambiental y Sustentabilidad. Reconoció que aunque particularmente este año se ha percibido una baja en cuanto a la matrícula de alumnos de nuevo ingreso, ello en comparación a años escolares anteriores, todavía quedan espacios disponibles para iniciar el año o nuevo ciclo escolar a partir de este septiembre, por lo que hizo un llamado a los interesados para acudir al área académica de la universidad y conocer más de su oferta educativa.
5: Fueron meses de promoción, independientemente de la continuidad de los cuatrimestres que están en curso, pero tanto abril y julio, como ustedes saben, tuvimos los exámenes de admisión para esta nueva generación que empiezan el primero de septiembre, empieza el cuatrimestre de nuevo ingreso, el cuarto cuatrimestre los que ya llevan continuaciones y algunos que van más adelante, ¿no? Pero el tema interesante de este cuatrimestre obviamente es recibir a los nuevos alumnos, a alumnos recién egresados o alumnos que en su momento temporalmente estuvieron trabajando y que ahora quieren continuar con sus estudios para recibirlos el primero de septiembre, ¿no? Empieza el cuatrimestre, es el cuatrimestre para los de nuevo ingreso, como ustedes saben, de inmersión. Le llamamos cuatrimestre cero porque es inglés 100% de acuerdo al nivel que traiga cada alumno. Es de septiembre a diciembre y ya en enero pues empiezan obviamente con su programa educativo de acuerdo a la carrera que haya escogido cada alumno, la especialidad que haya escogido cada alumno. Y pues bueno, te puedo comentar que este año en particular hay temas, hubo una disminución en la captación. Estamos todas las universidades

0: viendo obviamente la causa motivo, pero obviamente son los tiempos, los ajustes que hay a final de cuentas en la economía tanto mundial, nacional y en este caso regional. Sin embargo, es una muy buena afluencia, nos permitirá obviamente ir viendo y ir facultando qué carreras y analizando qué carreras son las más ad hoc.
1: En otra información, y con la finalidad de reducir hasta en un 100% conceptos de recargos, multas y gastos de operación, ello por algún adeudo pendiente para todos los contribuyentes en su modalidad de personas físicas y morales, la Administración Desconcentrada de Servicios al Contribuyente de Coahuila de Zaragoza, número 3, extendió la invitación para aprovechar los beneficios del Programa de Regularización Fiscal 2026. La administradora desconcentrada de recaudación en esta oficina, Ana Isabela Vázquez, detalló que este beneficio está dirigido para todos los contribuyentes que presentan algún adeudo desde el año 2024 y no exceden el monto de los 300 millones de pesos en ingresos al año, ello aplicable en materia de impuestos sobre la renta, del valor agregado, de comercio exterior, entre otros más. Destacó la buena respuesta que esta iniciativa ha logrado desde su lanzamiento, ya que hasta este pasado 4 de agosto, la Hacienda Pública a nivel nacional indicó que ha recuperado una cifra de 6,436,513,151 pesos gracias a los contribuyentes que han aprovechado esta oportunidad de regularizar así su situación fiscal.
2: Aquí lo que queremos hacer es recordarles, hacerles una invitación a todos los contribuyentes sobre lo que es el programa de estímulo fiscal de regularización aplicado para lo que son empresas y personas que cuentan con algún tema de algún adeudo, ¿verdad? Recordarles que este programa está contemplado en lo que es el artículo 22 transitorio de la LIF. Va enfocado para el tema de disminución de hasta el 100% de multas, recargos y gastos de ejecución que lleguen a tener. El objetivo obviamente es apoyar a la regularización de los contribuyentes y pues recordarles que este beneficio aplica para lo que son los adeudos de que se obtengan, ¿verdad?, o que se hayan tenido del 2024 y que no excedieron de 300 millones de pesos en ingresos, ¿verdad? Es para aquellas personas o empresas que hayan tenido hasta este límite de ingresos. Existen pues diferentes cifras, ¿verdad? A manera general comentarles que al día 4 de agosto, por medio de este programa, la Hacienda Pública ha recuperado 6,436,513,151 pesos, por lo que observamos que ha sido un programa muy efectivo. Se han recuperado en diversos rubros, lo que es el tema de impuestos sobre la renta, lo que es impuesto al valor agregado, tema de comercio exterior y algunos otros rubros, ¿verdad?, que por ahí también se ha obtenido una recuperación. Los adeudos que se contemplan son los que están controlados, ¿verdad?, o que se han determinado por lo que es el Servicio de Administración Tributaria y por la Agencia Nacional de Aduanas, lo que es conocido como la ANAM. Tienen hasta lo que es el 31 de octubre para presentar la solicitud en cuanto a lo que son créditos controlados por la autoridad, lo que son multas, para presentar lo que es la solicitud, y tienen hasta el día último de noviembre para realizar el pago total del adeudo. En cuanto a autodeterminaciones, que son el estímulo se aplica de manera directa en las declaraciones que tengan por ahí pendientes, tienen hasta el 31 de diciembre para hacerlo de manera directa en el sistema.
1: Ya para terminar con el reporte, debido a los riesgos que representa para la salud el consumo de vapeadores, tabaco y las drogas sintéticas, ellos principalmente los jóvenes en edad escolar, la Secretaría de Salud del Estado dio a conocer que mantiene actualmente vigentes las acciones y campañas de prevención para evitar justamente el uso de estas sustancias. El coordinador del área de niño y adolescente de la Jurisdicción Sanitaria 01, el doctor Antonio Pulido Jaques, destacó que estas acciones se enfocan en informar a los jóvenes sobre los efectos adversos que dichos hábitos pueden provocar, como el desarrollar cáncer y enfermedades pulmonares crónicas desde temprana edad. Aseveró que en el caso de los vapeadores, el alto índice de nicotina combinado con otros químicos que resultan tóxicos pueden generar adicciones, infecciones pulmonares y otros padecimientos mortales, por lo que hizo un llamado a la comunidad y especialmente a los padres de familia para evitar que sus hijos se hagan adictos y consuman este tipo de sustancias.
3: De prevención sobre todas las adicciones, se está haciendo también la información a los jóvenes y adolescentes en edades escolares para evitar que consuman tabaco, sí, vapeadores, marihuana u otras drogas que se pueden fumar, además de otro tipo de drogas, pero hoy vamos a hablar nada más de esos dos temitas. Primero que nada, invitar a todos los jóvenes a que se informen antes de probar o consumir alguna sustancia. No les vamos a prohibir que las consuman, no es un no, es solamente informarles sobre los efectos adversos que pueden tener, las consecuencias y todo lo que constituye el fumar, el drogarse o el tener una adicción a cualquier tipo de cosa, ¿verdad? En este caso al tabaco, informarles que si fuman desde muy temprana edad, los pulmones pues todavía no están suficientemente desarrollados, sí pueden tener cambios en las células, desarrollar cáncer, desarrollar enfermedades pulmonares obstructivas crónicas, si tienen asma o alguna otra enfermedad, pueden desencadenar que su enfermedad sea más grave o sea grave por algunos momentos, pueden tener exacerbaciones, y además de cambios en la piel, daños en los dientes, en las encías, sí, y en sí pueden dañarse por completo al seguir fumando tabaco. Ahora hablando de los vapeadores, el que sea, dicen, es que el vapeador es solamente vapor de agua. Pues no, tiene colorantes, saborizantes, muchos tienen nicotina, otros tienen otras sustancias que se ponen en el vapeador para que pueda transformarse en vapor, ¿verdad? Si fuera pues vapor de agua, pues mejor te pones una olla y caliente, ¿verdad? Eso sí es vapor de agua. Un vapeador constituye, tiene muchos ingredientes que pueden desarrollar problemas también pulmonares, ¿sí? Hasta ahorita, como no tienen muchos años de estar los vapeadores en nuestro medio, aún no hay suficiente información así para decir causa esto, pero sí se ha mostrado que causa enfermedades pulmonares graves y mortales en menor tiempo que el tabaco.
1: Es la información en esta tarde, Orquídea, Héctor, Sergio.
4: Muchas gracias, Gabriel, por tu reporte. Buenas tardes.
1: Igualmente, muy buenas tardes.
5: Son las 3:00, nos vamos a las 6:00, nos escuchamos nuevamente. Gracias, Orquídea.
4: Muchas gracias por acompañarnos, que tenga bonita tarde y muy buen provecho.
5: Pásala bien.
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Hola a todos, gracias por estar en sintonía de Dinámica 94.5. Esta canción se llamó Since You've Been Gone, a cargo de Kelly Clarkson. Son las 15 horas con 7 minutos y esto es Rock and Pop 94.5. Agradeciendo a las personas que se comunican habitualmente con nosotros para pedirnos alguna canción por nuestra línea de teléfono 878-782-1966. Y ahora sí, por nuestro WhatsApp, que por cierto te comparto para que lo agregues a tus contactos y nos tengas siempre a la mano. Cerca de ti, 878-115-2083. Mediante WhatsApp puedes mandar alguna nota de voz si así lo quieres y estar en contacto en este programa en el cual tenemos los éxitos 2000eros del indie alternativo y monumental y más. Y lo combinamos con éxitos de pop recientes. Gracias a las personas que habitualmente también están buscando interactuar con nosotros en redes, en facebook.com/dinamica94.5, en Insta y X como @dinamica94.5. Y obviamente, si quieres seguirme a mí como @chio94m, tengo Insta, también TikTok y X. A las personas que hoy, 19 de agosto de 2026, están conmemorando algo especial, celebrando su cumple, por ejemplo, aprovecho y le mando un gran abrazo a mi amigo Emanuel Jiménez, que festeja hoy, que la pase de lo mejor y que disfrute al lado de su familia, sus amistades y todas las personas que lo apreciamos y le deseamos lo mejor. Más música en Dinámica 94.5. Esta canción que tengo para ustedes se llama Sorry, I'm Here for Someone Else. Recuerda, es Rock and Pop 94.5 desde las 3 hasta las 5 de la tarde.

0: 94.5 escuchamos a Block Party con Helicopter. Gracias por estar con nosotros y son las 15 horas con 18 minutos. Te presento ahora una pausa y regresamos. 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

0: gran dinámica, escuchamos a Linkin Park con el tema Somewhere I Belong. Pausa.
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tu estación favorita, Dinámica 94.5. Presentamos al poderosísimo Harry Styles con esto que fue American Girl. Son las 4 de la tarde con 6 minutos y continúas escuchando Rock and Pop 94.5. Son 2 horas de música pop combinada con éxitos 2000eros del indie, alternativo, new metal, emo, punk y todas esas cosas que rifaban por allá en el 2000, 2005, 7, 9, 15, qué sé yo. Cuando éramos jóvenes íbamos a la preparatoria, a la secundaria, algunos y otros más, iniciando la universidad, ¿por qué no? Bueno, pues este miércoles 19 de agosto continuaremos, como ya te decía, en el turno en Rock and Pop hasta las 5. Posteriormente, programación regular de Dinámica hasta las 6 y a las 6 las noticias. Porque es importante también enterarnos de todo lo relevante que sucede en Piedras Negras, en nuestro estado, en el país y obviamente en el mundo. Para eso está el espacio de Radio Zócalo Noticias. Continuamos con más. Recuerda que si te gusta alguna canción 2000era en especial, puedes aprovechar para comunicarte con nosotros en el WhatsApp 878-115-2083. Y nos vamos por aquí con más canciones que tenemos disponibles esta tarde. Por cierto, nuevamente felicito a mi amigo Emanuel Jiménez de parte de su familia, de sus hijas, de su esposa y obviamente sus amistades, que le estamos deseando lo mejor, que se la pase súper bien en este día y cumpla muchos, pero muchísimos años más, ¿ok? Gracias también a ustedes por escuchar Dinámica en sus vehículos, circulando por las calles y avenidas de Piedras Negras. Con precaución, por favor, recuerden usar el cinturón de seguridad y respetar señalamientos viales, los límites de velocidad. Y pues disfrutar de la música, desde luego. Tenemos esta canción de Falls que se llama My Numbers. No le cambien.

Chili Pepper se llamó By the Way. En dinámica son las 4:16. Saludos a mi amigo Pollo que nos está escuchando. Muchas gracias, saludos. Y esto es con Avril Lavigne, se llama Complicated. Es Rock and Pop 94.5 por dinámica. Recuerda que puedes pedir tus canciones favoritas en WhatsApp 878-115-20.

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2: Hoy esperamos un cielo completamente soleado y caluroso. Como es costumbre, 39 grados será la máxima temperatura en la sombra, con el viento soplando del sur sureste entre 10 y 15 kilómetros por hora. Para esta noche la mínima desciende a los 27 grados con el cielo parcialmente nublado. Para mañana, más calor. Temperaturas muy peligrosas de los 40 grados como máxima en la sombra, la mínima en los 27 grados ya con cielo completamente despejado. Para el inicio del próximo fin de semana, lo mismo. 40 grados como máxima temperatura y la mínima en los 27 grados.
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Son las 4 de la tarde con 43 minutos. Escuchamos a Pixies con Where Is My Mind. Y ahora avanzamos con más en Dinámica 94.5. Gracias a las personas que están en contacto conmigo en este momento. Es un placer, desde luego. Y los invitamos a comunicarse también en redes, en Insta, en TikTok y en X como @chio94m. Les voy a dejar esta canción. Primero hay que regresarla porque creo que ya empezó. Ahí está.

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94.5, gracias a las personas que se comunican con nosotros en este momento. Para mí, como siempre, un placer estar presentando estos hits combinados con éxitos 2000eros. Y a propósito de éxitos del 2000, para cerrar el programa de hoy, te voy a dejar este tema que se llama The Kill con 30 Seconds to Mars. Seguramente algunos de ustedes recuerdan esta banda donde participó o participa Jared Leto. Esta canción, pues es de mis favoritas de ellos realmente. Se llama The Kill y es la última por hoy en el programa. Recuerda que tenemos un programa como este o mejor mañana a las 3.

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1: Hoy esperamos un cielo completamente soleado y caluroso, como es costumbre. 39 grados será la máxima temperatura en la sombra, con el viento soplando del sur sureste entre 10 y 15 kilómetros por hora. Para esta noche la mínima desciende a los 27 grados con el cielo parcialmente nublado. Para mañana más calor, temperaturas muy peligrosas de los 40 grados como máxima en la sombra, la mínima en los 27 grados ya con cielo completamente despejado. Para el inicio del próximo fin de semana lo mismo, 40 grados como máxima temperatura y la mínima en los 27 grados.
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esta canción que se llamó Men I Need a cargo de Olivia Dean. Por mi parte, quiero aprovechar esta oportunidad para agradecerte que escuches Dinámica y recordarte que tenemos para ti las noticias con la información más relevante que se generó en las recientes horas aquí en Piedras Negras, también a nivel estado, en el país y, por qué no, en el mundo. En Radio Zócalo Noticias. Yo regresaré de nueva cuenta a cabina en punto de las 7 con más canciones. Soy Chío Muñoz y te voy a dejar con Fergie y esto que se llama Big Girls Don't Cry.

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1: Son las 6 de la tarde. Este es un momento de reflexión. ¿De qué le sirve al hombre ganar el mundo entero si se pierde a sí mismo?

0: Hola, ¿qué tal? Buenas tardes. Esta es la información. Arista Cimas, reunión con NatBank para validar proyectos conjuntos.
1: Se complica la reparación de socavón en la Croc por el nivel de descargas de drenaje.
0: Memo Ruiz propone facilitación en trámites para beneficiar a pequeños negocios.
1: Procedimientos de despachos de cobranza no son los correctos, asegura abogado.
0: Anticipan recorte de más de $700,000 al departamento del sheriff.
1: Recorte también afectará a contestables. Al precinto 2 le quitarán recursos y oficiales.
0: Hieren de gravedad a sujeto durante una riña en el fraccionamiento año 2000.
1: Adolescente de 17 años resulta lesionado con arma blanca durante una riña familiar.
0: Pareja riñe entre sí en la colonia Lázaro Cárdenas, ambos terminan lesionados.
1: Libera juez a sujeto acusado de privación de la libertad contra su pareja.
0: Vinculan a proceso a sujeto de 51 años acusado de abusar de un menor.
1: Roban en vivienda del fraccionamiento Villarreal tras dañar la puerta principal.
0: A la cárcel, dos jóvenes que jugaban carreras en la carretera a El Indio.
1: Por calor, familias consumen hasta 4 garrafones de agua embotellada por semana.
0: Cimas ya no aplica cortes del servicio a Moroso, solo reducción del suministro.
1: El SAT invita a contribuyentes al programa de regularización fiscal 2026.
0: Sector Salud mantiene campaña de prevención para evitar uso de vapeadores y drogas sintéticas.
1: Entregarán 94 direbecas a estudiantes de la Facultad de Administración y Contaduría.
0: De esto y mucho más en este resumen informativo listos, que ya es miércoles y nosotros así comenzamos.
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0: 6:05, temperatura en los 39 grados centígrados. La mínima para esta noche es de 26 grados. Mañana, que es jueves, una máxima de 40 y una mínima en 26. Viernes, sábado y domingo, 40 grados como máxima, mínima en 27 grados centígrados. Lunes y martes, 40 grados como máxima, mínima en 26. Esto quiere decir que las temperaturas calcinantes seguirán en los próximos días de acuerdo al pronóstico del tiempo.
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0: 6:06, temperatura 39 grados. Muy buenas tardes. Bienvenidos a este resumen informativo desde Acuña 92.9, allá en Piedras Negras, Superestelar 107.9 y la 94.5, que es donde se encuentra Chío Muñoz. En las plataformas digitales, abajo del Minisplit, ahí está Edgar González en la voz, quien les habla, Héctor Sergio Barbosa Ruiz, y me acompaña a mi izquierda Orquídea López. Alec, Orquídea, ¿cómo estás? Buenas tardes.
1: Muy buenas tardes, Héctor Sergio, muy buenas tardes y bienvenidos a esta, la tercera emisión de Radio Zócalo Noticias, en este día 19 de agosto. Hoy se está conmemorando, pues están conmemorando importantes fechas como el Día Mundial de la Fotografía, y nos recuerda este día en que se presentó públicamente en Francia el primer proceso fotográfico práctico de la historia. Y bueno, a partir de entonces se está resaltando la fotografía. Desde luego la fotografía ha cambiado mucho con las nuevas tecnologías, pero el trasfondo pues permanece invariable. Se trata de que la fotografía tiene el poder de contar historias, inspirar al espectador y, lo que es más importante, el poder de cambiar el mundo. Pero hoy también, este 19 de agosto, se está conmemorando el Día Mundial de la Asistencia Humanitaria, por decreto oficial establecido por la ONU y cuyo principal objetivo es rendir homenaje a todos los trabajadores humanitarios que realizan una importante labor en pro del bienestar de millones de personas en todo el mundo, así como también a todos aquellos que han sido asesinados precisamente cumpliendo sus funciones. Y en México se está conmemorando, también tenemos un día nacional, y este es el Día Nacional de la y el Promotor de Salud. Este 19 de agosto se está conmemorando y, bueno, pues se resalta su labor en pro de la salud, así que muchas felicidades.
0: Muy bien, 6:08, vamos a la informacionalista Cimas, reunión con NatBank para validar proyectos conjuntos.
4: Se espera que en las próximas semanas se pueda celebrar una reunión en las oficinas centrales del Banco para el Desarrollo de América del Norte, ubicadas en San Antonio, para analizar los proyectos que fueron propuestos por Piedras Negras. Jorge Alexis González Beltrán confirmó lo anterior y detalló que se pretende que el encuentro sea presencial con Chuck Beckham, director del banco, y al alcalde Carlos Jacobo Rodríguez, así como el Sistema Municipal de Agua y Saneamiento. El responsable operativo de la paramunicipal dijo que se trata de una tubería de asbesto de 20 pulgadas de diámetro y 7 kilómetros de longitud que va de la planta potabilizadora al tanque tecnológico y el programa de micromedición.
5: Precisamente tuvimos una llamada el día de ayer con el NatBank para buscar una reunión presencial, buscamos que sea en este mismo mes de agosto, para dar continuidad a dos estrategias que tienen ellos. Primero, una que se llama resiliencia hídrica, en donde están dos proyectos que ya van un poco más encaminados, que es el proceso de la tubería de 20 pulgadas de asbesto que viene de la planta 2 y que va hasta el tecnológico, que son aproximadamente 7 kilómetros de tubería, y el tema de la micromedición. Entonces hay dos proyectos ahí que están en evaluación por la EPA y esperemos que en próximos días, bueno, próximos días no, porque el proceso es complicado, es tardado, pero ese es parte del proceso de evaluación que ellos tienen, poderlo estar concluyendo en los meses de diciembre.
4: González Beltrán detalló que la inversión en ambos proyectos podría rondar los 40 millones de pesos, recursos que tendrían que ser divididos en forma tripartita entre el propio banco, el sistema, así como el gobierno del estado. No obstante, confirmó que en el caso de Piedras Negras y Ciudad Acuña se busca, a través de la Comisión Estatal de Agua y Saneamiento, presentar un paquete de obras conjuntas ante dicha institución financiera.
5: Al menos sé que hay dos proyectos, la tubería de 20 pulgadas y la micromedición, asciende aproximadamente a 40 millones de pesos.
6: ¿Sería a fondo perdido?
5: No, hay algunos proyectos que se tienen que validar y que son tripartitos, es decir, entra la federación, entra Estados Unidos y entra el municipio, ¿no? Ya tuvimos una reunión con el coordinador de infraestructura del agua, que es el ingeniero José Luis Salinas, en donde se está evaluando junto con Acuña un paquete.
4: Para Radio Zócalo Noticias, Armando López Capeticho.
1: Son las 6:11, 39 grados la temperatura. Y en otra información, se complica la reparación de socavón en la colonia Croc por el nivel de descargas de drenaje.
4: A pesar de haber realizado ya las excavaciones, todavía no se han podido iniciar las labores de reparación del socavón que se presentó en la calle industrial de la colonia Croc, confirmó el Sistema Municipal de Agua y Saneamiento. De acuerdo al responsable operativo del organismo, Jorge Alexis González Beltrán, no se ha logrado conectar un tubo alterno entre una y otra alcantarilla del lugar, lo que permitiría empezar con la sustitución del primer tramo de tubo. Aseveró que el principal obstáculo tiene que ver con el alto nivel de descargas de drenaje que llega a ese sector, tomando en cuenta que por dicho colector circula buena parte de las aguas residuales que se generan en la localidad. El también director de Imagen Urbana y Ecología dijo que al ser una época de gran consumo de agua se generan muchas descargas, por lo que se busca la oportunidad de que baje un poco el nivel para poder conectar el bypass.
5: Hemos tenido algunos detalles ahí, seguimos trabajando. Esta semana iniciamos el bombeo. ¿A qué me refiero con el bombeo? Bueno, se instaló una tubería de alcantarilla a alcantarilla, porque en ese tramo de 60 metros pues no vamos a tener flujo de agua, pero la ciudad sí sigue descargando. Entonces le sacamos un bypass desde la calle industrial hasta llegar a Nezahualcóyotl, ¿no? Son alrededor de 200 metros lineales de tubería de 8 con una bomba para tratar de empezar a bajar los niveles y que el proveedor pueda iniciar. Estamos en ese proceso, seguimos bombeando. La realidad es que estamos en la temporada más compleja y las descargas sanitarias son muy grandes, ¿no? Entonces, no hemos podido iniciar la labor de... Si bien ya escarbamos, no hemos podido quitar el primer tubo porque la descarga es demasiada y tampoco le podemos decir al ciudadano pues que no descargue, ¿no? Pues es un proceso natural donde ellos utilizan el sanitario, la lavadora para lavar trastes, para bañarse, lo que sea, y obviamente toda esa agua no nos ha permitido. El día de hoy vamos a hacer unos ajustes adicionales. De hecho, ya está el equipo allá realizando algunos equipos con algunos reemplazos de bombas, tuberías un poco más grandes para tratar de bajar el nivel y poder retirar el primer tubo, ¿no? Y eliminando el primer tubo ya nos vamos corridos con el resto de los 10 que vamos a instalar ahí.
4: Para Radio Zócalo Noticias, Armando López Capeticho.
0: 6:13, la temperatura 39 grados centígrados, procedimientos de despachos para cobrar deudas no son los correctos, afirma abogado.
7: Existen casos donde abogados de algunos despachos amenazan y hostigan con la intención de que se pague alguna deuda que existe desde hace mucho tiempo, lo cual no es una manera correcta de hacerlo, reconoció Hugo Flores. El abogado indicó que si bien las personas no deben hacerse fuera de la razón de que deben dinero, esas no son las formas que los encargados de la cobranza deben aplicar para buscar cesar de la deuda. Dijo que lamentablemente se trata de una práctica que es bastante común y que les da resultados, ya que la gente tiene temor al escuchar la palabra embargo, por lo que ven la manera de reunir cierta cantidad de dinero y pagar. Agregó que otra manera de protegerse de este tipo de casos es guardar todo documento que compruebe un depósito o abono, el cual a futuro les pueda servir para defenderse de un cobro indebido.
8: Pues es más común de lo que uno cree, ¿no? Hoy en día, pues bueno, la situación económica no es para menos, ¿verdad? Muchas veces nosotros adquirimos obligaciones y pues no se pueden cumplir por la misma situación económica que existe hoy en día, ¿verdad? Sin embargo, pues esto no nos exime de la responsabilidad de pagar. Ahora, si a mí me prestan, pues tengo que pagar. Aquí el detalle es que hemos visto que muchas de las veces los procedimientos que se utilizan para el cobro de esas deudas pues no son los correctos, ¿verdad? No son los idóneos. Ese es el problema hoy en día.
9: Y de estos casos, ¿qué porcentaje son los que con una buena asesoría, con una buena defensa se pueden solucionar, sobre todo cuando la persona afirma que es una deuda que ya liquidó, que ya pagó?
8: Sí, es muy común que, por ejemplo, la gente diga, ya pagué. Oye, pero no recuperaste tu documento original, tu pagaré, tu letra de cambio, lo que hayas firmado. O sea, no lo haces, ah, pues ya pagué, ya no me van a cobrar. Es un error totalmente, porque yo tengo que recuperar mi documento que yo firmé, porque si no se lo dejo a la otra persona, se venden las carteras y me la vuelven a cobrar.
7: Para Radio Zócalo Noticias, Ángel Robles Estrada.
0: 6:16, pausa la primera, nosotros ya regresamos.
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8: Son las 6:18, 39 grados la temperatura. Hay más información y es que anticipan recorte de más de $700,000 al presupuesto del sheriff, del departamento del sheriff, así como personal operativo y administrativo.
9: El departamento del sheriff del condado de Maverick corre el riesgo de no recibir más de $700,000 en el presupuesto fiscal 2026-2027, además del recorte tanto de oficiales operativos como de personal administrativo, así como de material diverso que se requiere para hacer el trabajo diario. Aunque no lo precisó, el asistente del sheriff, el jefe de diputados Roberto de León, dejó entrever que serían menos de $5,000,000 los que se estarían aprobando para el próximo año fiscal, monto que será insuficiente para trabajar.
10: Tengo entendido que quieren quitarnos arriba de $700,000 del presupuesto de nosotros. Casi toda la mayoría son oficiales que quieren quitar, ¿verdad? No hay para partes en el presupuesto que están proponiendo, no hay para partes para componer los muebles, no hay para papeles, no hay para plumas, no hay, o sea, todo lo que nosotros necesitamos para poder hacer el trabajo al diario se ha quitado, se ha propuesto, ¿verdad? So, ahorita hay que ir a ver, ir a platicar con los comisionados en la corte, ir enseñar la importancia. Hace como 2 cortes pasadas fuimos y les enseñamos cuántos reportes toman los oficiales, cuántas llamadas van, cuánto papeleo llega aquí, la importancia de los tantos carceleros, para poder, porque ellos hablan mucho de que la cárcel pues tienen que producir, pero ¿cómo vamos a producir si no hay carceleros? Tenemos que también seguir las reglas del estado, de cuántos carcelados tenemos a cuántos reos hay encerrados aquí. ¿Hemos batallado? Sí, pero hemos seguido adelante. Le quiero dar a este momento las gracias a todos los oficiales, a los carceleros, a los patrullantes, a los investigadores, porque han hecho un excelente trabajo, teniendo menos y haciendo más.
9: Para Radio Zócalo Noticias, Eleazar Ibarra.
11: 6:22, contestables afectados por mala situación económica del condado al precinto 2 le quitarán recursos y también les van a quitar elementos.
9: Todo parece indicar que la seguridad pública, que debe ser una de las máximas prioridades para cualquier administrador y representante de una entidad como el condado de Maverick, ha pasado a últimos términos, pues la falta de recursos ha derivado en el recorte importante de fondos para los contestables de los 4 precintos. En el caso de la oficina del contestable Alberto de la Torre, responsable de la seguridad del precinto número 2, los miembros del tribunal han advertido que deberán hacer un reajuste de su personal al quitarle 3 de sus elementos y dejar nada más 1, así como eliminar dineros que se utilizaban para entrenamiento y otras cuestiones propias de la actualización policial.
12: Malas noticias, como les digo, el daño no solamente me lo hacen al departamento mío, sino se lo están haciendo el daño a los residentes del condado de Maverick y especialmente a los residentes del precinto 2, que es lo que más me preocupa a mí, ¿verdad? Porque tocante el presupuesto, ¿verdad?, de anual que teníamos, pues de 3 oficiales me quieren dejar 1, ¿verdad? Esa es la propuesta, ¿verdad? A de cuenta voy a tener que desocupar a 2, ¿verdad? En la semana pasada, que fue la última corte comisionada, fui ahí a hablar, ¿verdad? Para decirles, ¿verdad?, el trabajo, lo que estamos haciendo, para que tuvieran al tanto, porque yo sospechaba algo así, ¿verdad? Fuimos, les dijimos, les dimos números de lo que hacemos, de los del trabajo que hacemos en conjunto con el juez. Procesamos más de 1,000 casos por civiles. Hemos tenido numerosos arrestos, bastante trabajo, nos hemos mantenido bastante ocupados. Y pues con 3 oficiales y su servidor, ¿verdad? Y ahora que con esta propuesta nuevo, presupuesto nuevo, que quieren que deje nomás a 1 oficial, so, va a ser mucho difícil, muy difícil. Y en realidad, pues los residentes son los que van a salir afectados, porque yo pienso que la seguridad de los residentes, la seguridad de los del precinto 2 y todo el condado de Merrick es lo más importante, ¿verdad?
9: Para Radio Zócalo Noticias, Eleazar Ibarra.
8: Son las 6:23, 39 grados se mantiene la temperatura. Y en más información, policía envió a la cárcel del condado a 2 jóvenes que jugaban carreras en la carretera del Indio, bajo multas de $5,000 cada uno y el decomiso de sus flamantes autos.
9: Fianzas individuales de $5,000 fue lo que un juez impuso a los 2 jóvenes que la policía detuvo el martes tras sorprenderlos jugando carreras en una vialidad dentro de la ciudad de Eagle Pass. Además de esa multa, también se les recogió sus vehículos. De acuerdo con la información del subjefe Humberto Garza, uno de los implicados, de nombre Marco Antonio González, de 19 años de edad, y Mohamed Yousaf Sombal, de 20 años, fueron a parar a la cárcel de El Condado, donde recuperarían su libertad tras el pago del equivalente al 10% del monto total de la fianza. Las unidades BMW 2026 Competition y una Chevrolet Camaro 2018 les fueron confiscadas, como lo marca el protocolo. La detención se hizo durante la madrugada del martes 18 en la carretera del Indio, a la altura de la calle Massa Drive, donde se les sorprendió cometiendo la irregularidad de tránsito al incrementar sus velocidades mientras competían auto con auto. Con lo anterior, el Departamento de Policía hace un estricto llamado a los automovilistas para advertirles que las carreras en la vía pública ponen a los conductores, pasajeros y miembros inocentes del público en riesgo significativo, de tal manera que continuará empleando sus esfuerzos para abordar el comportamiento de conducción peligroso y ayudar a mantener las carreteras seguras para la comunidad y visitantes. Para Radio Zócalo Noticias, Eleazar Ibarra.
11: 6:25 ya con 25 minutos y la temperatura en los 39 grados por extremo calor. Familias consumen hasta 4 garrafones de agua embotellada por semana.
0: El extremo calor que predomina en la región norte de Coahuila y que ha colocado a Piedras Negras como de las ciudades más calientes del país sigue siendo un factor importante para que la gente busque la manera de mantenerse hidratados. En ese sentido, el distribuidor de agua embotellada, Arnulfo Sandoval, indicó que derivado de esta situación actualmente se ha triplicado el consumo del vital líquido, donde por familia llegan a comprar hasta 4 garrafones por semana. Reconoció que ese aumento también se ha reflejado en la frecuencia con la que las rutas de reparto recorren las diferentes colonias, ya que al día llegan a dar 2 o 3 vueltas a la planta para surtirse de producto.
13: Con estos últimos calores que se han avecinado, está muy... pues muy, muy caliente aquí en Piedras Negras. El consumo de agua sí se ha triplicado, ¿verdad?, en la venta del garrafón. Hay familias que ahorita están consumiendo de 3-4 garrafones quizás a la semana.
14: Esto también les ha incrementado pues las rutas, ¿no?, las vueltas que dan.
13: Sí, los muchachos tienen que venir más seguido a cargar, ¿verdad? Aunado a eso, pues es también el tema que se ha levantado, ha elevado el consumo del agua, también por el tema del agua que está saliendo de la red potable, pues la gente ya utiliza más el agua purificada para los alimentos.
0: Para Radio Zócalo Noticias, Ángel Robles Estrada.
8: Son las 6:26, 39 grados la temperatura, y CIMAS ya no aplica cortes del servicio a morosos, solo la reducción del suministro.
15: Aunque legalmente ya no se les puede suspender el servicio de agua potable a los usuarios que no cumplan con el pago puntual de su recibo,
16: El Sistema Municipal de Agua y Saneamiento sigue aplicando sanciones a quienes son morosos. Y es que luego de la entrada en vigor de la nueva ley de aguas en Coahuila, que impide a los organismos operadores cortar el suministro, la subgerente comercial de la paramunicipal afirmó que se cuenta con otros mecanismos. Perla Susana García de La Paz indicó que el principal de ellos es la racionalización del servicio, mediante unos aditamentos denominados válvulas reguladoras de flujo, que disminuyen la presión de agua al mínimo indispensable. Aseguró que ello permite cumplir con esta nueva ley y garantizar un suministro básico de agua a los usuarios. No obstante, termina por afectar sus actividades cotidianas y los obliga a ponerse al corriente con su adeudo.
17: Sí, bueno, pues según la ley salió en este año, no se puede cortar el 100% del suministro de agua, pero hay una otra alternativa que es la que estamos implementando ahorita, que son colocar unas válvulas que son así pequeñas, reguladoras de caudal se llaman, y eso hace que bajes la presión. No te dejamos sin el suministro completo, pero sí se le coloca esa válvula para reducir el flujo del agua que le llega al usuario. Esto viene, pues, ya salió en la ley y estamos trabajando de esa manera. Donde sí cortamos es cuando el usuario tuvo un corte, a lo mejor antes de que saliera esa ley, se reconectó y bueno, ahí ya entra como una toma clandestina. Si ya es un usuario pues que está haciendo como, se cataloga como robo de agua, y ahí sí se puede efectuar un corte total. Pero cuando no es así, se aplican las válvulas reguladoras de caudal.
16: Para Radio Zócalo Noticias, Armando López Capeticho.
18: Son las 6:29. Vamos a un corte comercial. Ya volvemos.
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1: 29 minutos para que sean ya las 7, la temperatura en los 38 grados centígrados. La Administración Desconcentrada de Servicios al Contribuyente invita al programa de regularización fiscal 2026. Hoy platicamos con la administradora local del SAT, Ana Isabela Vázquez Valdés, y esto fue lo que dijo.
2: Con la finalidad de reducir hasta en un 100% conceptos de recargos, multas y gastos de operación por algún adeudo pendiente para todos los contribuyentes en su modalidad de personas físicas y morales, la Administración Desconcentrada de Servicios al Contribuyente de Coahuila de Zaragoza extendió la invitación para aprovechar los beneficios del Programa de Regularización Fiscal 2026. La Administradora Desconcentrada de Recaudación Local, Ana Isabela Vázquez, detalló que este beneficio está dirigido para los contribuyentes que presenten algún adeudo desde el 2024 y no excedan el monto de los 300 millones de pesos en ingresos, aplicable en materia del impuesto sobre la renta, del valor agregado, comercio exterior, entre otros. Destacó la buena respuesta que esta iniciativa ha logrado desde su lanzamiento, ya que hasta este 4 de agosto, la Hacienda Pública ha recuperado una cifra de 6,436,513,151 pesos, ello gracias a los contribuyentes que han aprovechado esta oportunidad para regularizar su situación fiscal.
3: Aquí lo que queremos hacer es recordarles, hacerles una invitación a todos los contribuyentes sobre lo que es el programa de estímulo fiscal de regularización aplicado para lo que son empresas y personas que cuentan con algún tema de alguna deuda, ¿verdad? Recordarles que este programa está contemplado en lo que es el artículo 22 transitorio de la LIF. Va enfocado para el tema de disminución de hasta el 100% de multas, recargos y gastos de ejecución que lleguen a tener. El objetivo obviamente es apoyar a la regularización de los contribuyentes y pues recordarles que este beneficio aplica para lo que son los adeudos de que se obtengan, ¿verdad?, o que se hayan tenido del 2024 y que no excedieron de 300 millones de pesos en ingresos, ¿verdad? Es para aquellas personas o empresas que hayan tenido hasta este límite de ingresos. Existen pues diferentes cifras, ¿verdad? A manera general comentarles que al día 4 de agosto, por medio de este programa, la Hacienda Pública ha recuperado 6,436,513,151 pesos, por lo que observamos que ha sido un programa muy efectivo. Se han recuperado en diversos rubros, lo que es el tema de impuestos sobre la renta, lo que es impuesto al valor agregado, tema de comercio exterior y algunos otros rubros, ¿verdad?, que por ahí también se ha obtenido una recuperación. Los adeudos que se contemplan son los que están controlados, ¿verdad?, o que se han determinado por lo que es el Servicio de Administración Tributaria y por la Agencia Nacional de Aduanas, lo que es conocido como la ANAM. Tienen hasta lo que es el 31 de octubre para presentar la solicitud en cuanto a lo que son créditos controlados por la autoridad, lo que son multas, para presentar lo que es la solicitud, y tienen hasta el día último de noviembre para realizar el pago total del adeudo. En cuanto a autodeterminaciones, que son el estímulo se aplica de manera directa en las declaraciones que tengan por ahí pendientes, tienen hasta el 31 de diciembre para hacerlo de manera directa en el sistema.
2: Para Radio Zócalo Noticias, Gabriel Méndez Martínez.
4: Son las 6:35, 38 grados la temperatura, y mantiene la Secretaría de Salud campaña de prevención para el consumo de vapeadores y drogas sintéticas para los jóvenes.
2: Debido a los riesgos que representa para la salud el consumo de vapeadores, tabaco y las drogas sintéticas por parte de los jóvenes, principalmente aquellos en edad escolar, la Secretaría de Salud en el estado dio a conocer que mantiene vigentes las acciones y campañas de prevención para evitar el uso de estas sustancias. El coordinador del área del niño y adolescencia de la Jurisdicción Sanitaria 01, el doctor Antonio Pulido Jaques, destacó que estas acciones se enfocan en informar a los jóvenes sobre los efectos adversos que dichos hábitos pueden provocar, como el desarrollar cáncer y enfermedades pulmonares crónicas desde temprana edad. Aseveró que en el caso de los vapeadores, el alto índice de nicotina combinado con otros químicos que resultan tóxicos a la salud pueden generar adicciones, infecciones pulmonares y otros padecimientos mortales, por lo que hizo un llamado a la comunidad y especialmente a los padres de familia para evitar que sus hijos consuman estas sustancias.
5: De prevención sobre todas las adicciones, se está haciendo también la información a los jóvenes y adolescentes en edades escolares para evitar que consuman tabaco, sí, vapeadores, marihuana u otras drogas que se pueden fumar. Además de otro tipo de drogas, pero hoy vamos a hablar nada más de esos dos temitas. Primero que nada, invitar a todos los jóvenes a que se informen antes de probar o consumir alguna sustancia. No les vamos a prohibir que las consuman, no es un no, es solamente informarles sobre los efectos adversos que pueden tener, las consecuencias y todo lo que constituye el fumar, el drogarse o el tener una adicción a cualquier tipo de cosa, ¿verdad? En este caso al tabaco, informarles que si fuman desde muy temprana edad, los pulmones pues, todavía no están suficientemente desarrollados, sí pueden tener cambios en las células, desarrollar cáncer, desarrollar enfermedades pulmonares obstructivas crónicas, si tienen asma o alguna otra enfermedad, pueden desencadenar que su enfermedad sea más grave o sea grave por algunos momentos, pueden tener exacerbaciones y además de cambios en la piel, daños en los dientes, en las encías, sí, y en sí pueden dañarse por completo al seguir fumando tabaco. Ahora hablando de los vapeadores, dicen es que el vapeador es solamente vapor de agua. Pues no, tiene colorantes, saborizantes, muchos tienen nicotina, otros tienen otras sustancias que se ponen en el vapeador para que pueda transformarse en vapor, ¿verdad? Si fuera pues vapor de agua, pues mejor te pones una olla y caliente, ¿verdad? Eso sí es vapor de agua. Un vapeador constituye, tiene muchos ingredientes que pueden desarrollar problemas también pulmonares, ¿sí? Hasta ahorita, como no tienen muchos años de estar los vapeadores en nuestro medio, aún no hay suficiente información así para decir causa esto, pero sí se ha mostrado que causa enfermedades pulmonares graves y mortales en menor tiempo que el tabaco.
2: Para Radio Zócalo Noticias, Gabriel Méndez Martínez.
1: Este jueves se entregan 94 direbecas a alumnos de la Facultad de Administración y Contaduría.
6: Cumpliendo con su palabra empeñada con la comunidad estudiantil de la Facultad de Administración, Contaduría y Derecho de la Universidad Autónoma de Coahuila, Tadeo Vargas Pérez encabezará este jueves una nueva entrega de las direbecas. El director del campus en Piedras Negras estableció que serán 94 los estímulos que se otorgarán a igual número de jóvenes, quienes recibirán una cantidad de $1,000 para ser utilizados en temas relacionados a su educación. Indicó que si bien pudiera ser un estímulo pequeño, se trata de una iniciativa propia y cuyo dinero proviene de recursos propios y del apoyo de otros académicos de la institución educativa. Vargas Pérez puntualizó que el criterio que se aplicó para designar a los becarios fueron tres. El primero, que fueran alumnos de la facultad. Segundo, que sean de reingreso. Y tercero, que no hayan sido beneficiados con la beca de Jóvenes Gigantes ni de inclusión.
7: Cumpliendo nuestros compromisos de campaña, el día de mañana, por tercera ocasión, en nuestro tercer año de gestión, vamos a cumplir con esta entrega de las direbecas, ¿no? En este año pudimos sumar una totalidad de recursos de $94,000. Esto quiere decir que va a haber 94 apoyos de $1,000 para cada alumno. Es un apoyo único. Y por ahí decía alguien, es muy poquito, más, digo, no te puedo decir si es mucho o es poco, te puedo decir que es algo que sale de la bolsa de tu servidor y de amigos de la facultad. ¿Qué quiere decir? Que no son recursos de aquí de la facultad, que no son recursos de gobierno, sino que es recurso privado que le estamos metiendo de nuestra propia lana, de nuestra bolsa, pues para tratar de hacer algo, ¿no? De sumar un granito de arena en favor de los alumnos. Entonces, yo soy un fiel creyente que si siempre haces lo mismo, siempre tienes el mismo resultado. Entonces, la idea aquí es hacer cosas distintas para generar cosas distintas.
8: ¿Cuál fue el criterio para aplicar la entrega de esta oferta?
7: El criterio lo simplificamos, lo hemos ido modificando con el paso del tiempo, y bueno, en esta ocasión fue muy sencillo. Uno, ser alumno de la facultad. Dos, ser de reingreso, premiando la permanencia, ¿no? Y tres, no haber recibido beca de Jóvenes Gigantes del gobierno del estado y no haber recibido beca de inclusión, que es pagar $10 de inscripción. ¿Para qué? Para tratar de llegar a más alumnos, ¿no? Entonces ya con esto, lo único que se les solicitó fue inscribirse, y vía sorteo, hay un padrón de alrededor de 125 alumnos que la solicitaron, vía sorteo pues, se van a tomar los 94 que sean los calificados para poder recibir este apoyo el día de mañana a las 10:30 aquí en la facultad.
6: Para Radio Zócalo Noticias, Ángel Robles Estrada.
4: 20 minutos, 19 minutos nos separan de las 7 de la tarde y tenemos más información precisamente sobre educación, y es que iniciará la Universidad Politécnica de Piedras Negras un nuevo cuatrimestre con una matrícula de 220 nuevos estudiantes. Aún quedan inscripciones abiertas.
2: De cara al inicio de actividades para el nuevo cuatrimestre que dará comienzo el próximo martes 1 de septiembre, la Universidad Politécnica de Piedras Negras dio a conocer que se contará con un matriculado de poco más de 200 nuevos alumnos para el siguiente año escolar en sus tres diferentes especialidades. El rector de la universidad, Raúl Vela Erhardt, estableció que en ese sentido, la licenciatura en Comercio Internacional y Aduanas se sigue posicionando como la especialidad de mayor demanda, seguida de la ingeniería en mecatrónica y finalmente la ingeniería en tecnología ambiental y sustentabilidad. Reconoció que aunque particularmente este año se ha percibido una baja en cuanto a la matrícula de alumnos de nuevo ingreso, ello en comparación a años anteriores, todavía quedan espacios disponibles para iniciar el año escolar a partir del mes de septiembre, por lo que hizo un llamado a los interesados para acudir al área académica de la universidad y conocer más sobre su oferta educativa.
9: Fueron meses de promoción, independientemente de la continuidad de los cuatrimestres que están en curso, pero tanto abril y julio, como ustedes saben, tuvimos los exámenes de admisión para esta nueva generación que empiezan el 1 de septiembre, empieza el cuatrimestre de nuevo ingreso, el cuarto cuatrimestre los que ya llevan continuaciones y algunos que van más adelante, ¿no? Pero el tema interesante de este cuatrimestre obviamente es recibir a los nuevos alumnos, alumnos recién egresados o alumnos que en su momento temporalmente estuvieron trabajando y que ahora quieren continuar con sus estudios para recibirlos el 1 de septiembre, ¿no? Empieza el cuatrimestre, es el cuatrimestre para los de nuevo ingreso, como ustedes saben, de inmersión. Le llamamos cuatrimestre cero porque es inglés 100% de acuerdo al nivel que traiga cada alumno. Es de septiembre a diciembre y ya en enero pues empiezan obviamente con su programa educativo de acuerdo a la carrera que haya escogido cada alumno, la especialidad que haya escogido cada alumno. Y pues bueno, te puedo comentar que este año en particular hay temas, hubo una disminución en la captación. Estamos todas las universidades viendo obviamente la causa, motivo, pero obviamente son los tiempos, los ajustes que hay a final de cuentas en la economía, tanto mundial, nacional y en este caso regional. Sin embargo, es una muy buena afluencia, nos permitirá obviamente ir viendo y ir facultando qué carreras y analizando qué carreras son las más ad hoc.
2: Para Radio Zócalo Noticias, Gabriel Méndez Martínez.
1: 15 minutos a las 7, la última de la pausa. Volvemos.
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8: 14 minutos para que sean ya las 7, la temperatura 39 grados. Inicia el Partido Revolucionario Institucional. La venta de útiles escolares a muy bajo costo. La voz del presidente del Tricolor, Nicanor Molleda Frías.
9: Como una manera de apoyar a la economía de las familias, el Comité Municipal del Partido Revolucionario Institucional dio comienzo a la venta de útiles escolares a bajo costo, una estrategia que surge de la necesidad de aminorar los gastos considerables que realizan los padres de familia durante este regreso a clases. El presidente del Comité Municipal del Tricolor, Nicanor Molleda Frías, mencionó que esta vendimia implica un incentivo de hasta un 30% de descuento en artículos básicos como cuadernos, lápices, plumas, entre otros, los cuales son solicitados en las listas escolares. Añadió que la venta se llevará a cabo en las instalaciones del Revolucionario Institucional en un horario de 2 a 6 de la tarde y se mantendrá vigente hasta el 4 de septiembre, por lo que hizo un llamado a la ciudadanía de aprovechar estos beneficios y estar al pendiente también de las redes sociales del partido, donde se estarán realizando diversas dinámicas y sorteos.
10: Pues muy contentos de la compañía y de la asistencia de la ciudadanía de Piedras Negras. Hemos arrancado con éxito esta venta de útiles escolares a bajo costo y bueno, pues preocupados por la situación y conscientes de que siempre el regreso a clases pues es un gasto fuerte para las familias, y queremos cooperar de esta manera y apoyar a la ciudadanía.
11: ¿En qué consiste esta venta? ¿Qué es lo que se está ofreciendo?
10: Bueno, se ofrecen los útiles escolares a bajo costo, con un 20 o un 30% de descuento, y bueno, pues tenemos los artículos básicos, lo que viene en las listas escolares que fuimos recabando en las colonias, en los barrios, pasan, pues buscan sus útiles, surten tu lista, y al surtir la lista escolar les regalamos una mochila.
11: ¿Esta venta se llevará a cabo aquí en el Comité Municipal?
10: Sí, vamos a estar aquí desde hoy, 19 de agosto, hasta el 4 de septiembre. Vamos a estar casi 3 semanas abiertos de 2 de la tarde a 6, 2 a 6 de la tarde, es a la hora que va a estar la venta. Y bueno, los esperamos, los invitamos a que vengan a visitarnos, a ver qué les es de provecho, ¿verdad? Que estén sus listas y bueno, que se puedan llevar también una mochila.
11: Destacar que también se mantendrán todavía las dinámicas, ¿no? En redes sociales.
10: Sí, les decía que se mantengan pendientes de las redes sociales porque vamos a seguir haciendo dinámicas de cómo ganarse una mochila. Estamos recaudando dentro de nuestros militantes mochilas, nos están haciendo donativos de mochilas y bueno, lo que estamos haciendo es entregarlos también a la ciudadanía.
11: Con estas acciones se reafirma el compromiso del partido con la educación.
10: Pues les digo que siempre estamos trabajando, las puertas del PRI siempre están abiertas, aquí seguimos con actividad, no nos detenemos, no somos un partido de elecciones, somos un instituto político y bueno, pues que sepan que estamos listos para recibirlos.
9: Para Radio Zócalo Noticias, Gabriel Méndez Martínez.
12: 11 minutos nos separan de las 7 de la tarde, 39 grados la temperatura y más. En más información, alista CIMAS una reunión con el Banco para el Desarrollo de América del Norte, el NatBank, para validar proyectos conjuntos.
13: Se espera que en las próximas semanas se pueda celebrar una reunión en las oficinas centrales del Banco para el Desarrollo de América del Norte, ubicadas en San Antonio, para analizar los proyectos que fueron propuestos por Piedras Negras. Jorge Alexis González Beltrán confirmó lo anterior y detalló que se pretende que

0: La tubería de 20 pulgadas de asbesto que viene de la planta 2 y que va hasta el tecnológico, que son aproximadamente 7 kilómetros de tubería, y el tema de la micromedición. Entonces hay dos proyectos ahí que están en evaluación por la EPA y esperemos que en próximos días, bueno, próximos días no, porque el proceso es complicado, es tardado, pero ese es parte del proceso de evaluación que ellos tienen, poderlo estar concluyendo en los meses de diciembre.
1: González Beltrán detalló que la inversión en ambos proyectos podría rondar los 40 millones de pesos, recursos que tendrían que ser divididos en forma tripartita entre el propio banco, el sistema, así como el gobierno del estado. No obstante, confirmó que en el caso de Piedras Negras y Ciudad Acuña se busca, a través de la Comisión Estatal de Agua y Saneamiento, presentar un paquete de obras conjuntas ante dicha institución financiera.
0: Al menos sé que hay dos proyectos, la tubería de 20 pulgadas y la micromedición, asciende aproximadamente a 40 millones de pesos.
2: ¿Sería a fondo perdido?
0: No, hay algunos proyectos que se tienen que validar y que son tripartitos, es decir, entra la federación, entra Estados Unidos y entra el municipio, ¿no? Ya tuvimos una reunión con el coordinador de infraestructura del agua, que es el ingeniero José Luis Salinas, en donde se está evaluando junto con Acuña un paquete.
1: Para Radio Zócalo Noticias, Armando López Capeticho.
3: 8 minutos y serán ya las 7. Se complica la reparación del socavón en la Croc por el nivel de descargas de drenaje.
1: A pesar de haber realizado ya las excavaciones, todavía no se han podido iniciar las labores de reparación del socavón que se presentó en la calle industrial de la colonia Croc, confirmó el Sistema Municipal de Agua y Saneamiento. De acuerdo al responsable operativo del organismo, Jorge Alexis González Beltrán, no se ha logrado conectar un tubo alterno entre una y otra alcantarilla del lugar, lo que permitiría empezar con la sustitución del primer tramo de tubo. Aseveró que el principal obstáculo tiene que ver con el alto nivel de descargas de drenaje que llega a ese sector, tomando en cuenta que por dicho colector circula buena parte de las aguas residuales que se generan en la localidad. El también director de Imagen Urbana y Ecología dijo que al ser una época de gran consumo de agua se generan muchas descargas, por lo que se busca la oportunidad de que baje un poco el nivel para poder conectar el bypass.
0: Hemos tenido algunos detalles ahí, seguimos trabajando. Esta semana iniciamos el bombeo. ¿A qué me refiero con el bombeo? Bueno, se instaló una tubería de alcantarilla a alcantarilla, porque en ese tramo de 60 metros, pues no vamos a tener flujo de agua, pero la ciudad sí sigue descargando. Entonces le sacamos un bypass desde la calle industrial hasta llegar a Nezahualcóyotl, ¿no? Son alrededor de 200 metros lineales de tubería de 8 con una bomba para tratar de empezar a bajar los niveles y que el proveedor pueda iniciar. Estamos en ese proceso, seguimos bombeando. La realidad es que estamos en la temporada más compleja y las descargas sanitarias son muy grandes, ¿no? Entonces, no hemos podido iniciar la labor de, si bien ya escarbamos, no hemos podido quitar el primer tubo porque la descarga es demasiada y tampoco le podemos decir al ciudadano pues que no descargue, ¿no? Pues es un proceso natural donde ellos utilizan el sanitario, la lavadora para lavar trastes, para bañarse, lo que sea, y obviamente toda esa agua no nos ha permitido. El día de hoy vamos a hacer unos ajustes adicionales, de hecho ya está el equipo allá realizando algunos equipos con algunos reemplazos de bombas, tuberías un poco más grandes para tratar de bajar el nivel y poder retirar el primer tubo, ¿no? Y eliminando el primer tubo ya nos vamos corridos con el resto de los 10 que vamos a instalar ahí.
1: Para Radio Zócalo Noticias, Armando López Capeticho.
3: 5 minutos para que sean ya las 7, ya nos vamos, gracias por su atención. A las 8 de la noche le esperamos allá en la tele, en Super Channel 12, el canal de las noticias. Gracias, Orquídea.
4: 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Que tenga una bonita tarde-noche.
3: Pásela bien.
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